0: Finalmente de la empresa familiar de publicidad que le había heredado su padre. Cable News Network, más adelante conocida solo con la sigla CNN, fue creada en 1980 y dio un giro radical al panorama televisivo tradicional con una apuesta por la cobertura de noticias las 24 horas del día. Su audaz visión de transmitir noticias a todo el mundo en tiempo real a todas horas marcó una impronta que fue luego secundada por otras señales. Sus corresponsales ofrecieron cobertura en directo de acontecimientos de gran relevancia desde el colapso de la Unión Soviética hasta la represión en China de las protestas de la Plaza de Tiananmen. La decisión de mantener a sus reporteros en Bagdad en medio de los bombardeos estadounidenses a principios de 1990, en plena guerra del Golfo, consolidó su reputación de cadena como fuente indispensable de noticias de última hora. En 1991, Turner fue nombrado Hombre del Año por la revista Time por influir en la dinámica de los acontecimientos y convertir a espectadores de 150 países en testigos instantáneos de la historia. Su éxito inspiró la creación de otros canales de noticias que emitirían las 24 horas del día, entre ellos Fox News, fundado por Rupert Murdoch, rival de Turner desde hacía mucho tiempo. El imperio televisivo de Turner se expandió más allá de CNN e incluyó los canales TBS, TNT, dedicados al deporte y al entretenimiento, Turner Classic Movies, Cartoon Network, entre otros. Con el tiempo, Turner vendió sus cadenas a Time Warner y posteriormente se retiró del negocio, pero continuó expresando su orgullo por CNN, calificándola como el mayor logro de su vida. Poco más de un mes antes de cumplir los 80 años, en 2018, Turner reveló que padecía demencia con cuerpos de Levy, un trastorno cerebral progresivo.
1: Mirá, ahí tenés tu canción. Camila, te pusieron tu canción de fondo, mirá. Los Stones haciendo a Bob Dylan.
2: Estábamos compartiendo fuera de cámaras las canciones favoritas que tenemos de los Rolling Stones.
1: Qué bien, ¿eh? Qué bien, ¿eh?
2: Yo dije esta que en realidad no es de ellos. Es de Bob Dylan, pero es una gran versión.
1: Increíble.
2: Es una gran versión.
1: Y tenemos disco nuevo de los Stones.
2: Sí, es una gran noticia para todos los seguidores de la banda, que se viene el disco número 25. Hicieron un evento especial para anunciar la fecha de lanzamiento, que va a ser el 10 de julio. Se llama Lenguas Extranjeras. Y lo que por el momento están descartando es la gira, el tour, por la edad de los integrantes de la banda. Mick Jagger y Keith Richards, de 82 años, y Ron Wood, de 78, lanzaron In the Stars, un adelanto de lo que será su próximo disco, Lenguas Extranjeras. Los Rolling Stones anunciaron en un evento en Nueva York que el nuevo trabajo saldrá a la luz el 10 de julio. Seguimos divirtiéndonos muchísimo, dijo Jagger junto a Richards, con quien fundó el grupo en Londres en 1962. Wood se les unió en el 76. Los tres músicos británicos conversaron con el presentador y humorista Conan O'Brien sobre el nuevo disco, que será el número 25 de la banda. El último, Hackney Diamonds, le dio en 2023 un nuevo impulso tras 18 años sin un álbum de estudio original. Además, fue el primero que lanzaron tras la muerte de su histórico baterista Charlie Watts en 2021. Y lo presentaron en vivo con una serie de shows hasta 2024. En la charla no mencionaron una posible gira para acompañar el lanzamiento. Según varios medios, el proyecto se discutió internamente, pero fue descartado debido a la avanzada edad de los miembros del grupo, que haría la iniciativa arriesgada. Todos se pusieron a repasar sus canciones favoritas. Bueno, Aldo, sí, ya encontró Give Me Shelter.
1: Give Me Shelter fue la que me marcó a mí. Sí.
2: Esa cansás de escuchar.
1: Exacto.
2: Bueno, y alguien que no nos cansamos de ver, aunque murió a los 61 años ya hace algún tiempo, es Anthony Bourdain, que ahora, recordemos primero, que vino dos veces a Uruguay y mostró Uruguay al mundo. Una de esas veces lo acompañó Lopecito, nuestro compañero del canal, que le contó sobre los valores uruguayos esa imagen es memorable. Pero bueno, el prestigioso estudio A24 lanzó el primer avance de lo que va a ser la película biográfica, que la protagonizan Antonio Banderas y Dominique Sessa, y narra los inicios de Anthony Bourdain en la cocina. Anthony Bourdain fue una estrella estadounidense de la televisión, de la cocina y de las crónicas sobre el mundo hostil de la gastronomía, que publicó y se volvieron bestseller. Murió a los 61 años mientras todavía recorría el mundo en busca de historias. En dos oportunidades visitó y mostró Uruguay en CNN. La primera vez en 2008 para su programa No Reservations y 10 años después para Parts Unknown. Comió chivito, lo calificó como el rey de todos los sándwiches, fumó marihuana y visitó los paisajes más lindos de Uruguay. Este año se estrenará su película biográfica, Tony, avalada por su familia, que se concentra en los primeros años de Bourdain como cocinero, los más duros, cuando su perfil como escritor y comunicador aún no encontraba cabida. Su mentor es interpretado por Antonio Banderas y Bourdain es llevado a la pantalla por Dominique Sessa, quien se hizo conocido por su papel en el drama navideño Los que quedan. El estreno de Tony está previsto para agosto de este año.
3: Sorry, what is your name?
4: Anthony Bourdain.
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5: Agus Robeta ya está con nosotros y nos trae Genoma Latino. ¿De qué hablamos hoy, Agus?
6: Es exactamente. Muy buenas noches. Buenas noches a todos. Vamos a hablar de la historia genómica de América Latina.
1: Con los mates.
6: ¿Eh?
1: Con los matecitos.
6: De básicamente la historia que se esconde en nuestro ADN en una investigación que fue publicada en la revista Nature, que de hecho es la portada del día de hoy de la revista. Y con Telemundo tuvimos la oportunidad de hablar con la investigadora que lideró este estudio sobre justamente la historia que tienen la genética de los pueblos que originaron América Latina y esos primeros, digamos, migrantes, que se pensaba que era simple hasta ahora, porque encontraron muchos datos en estos genes. Y el estudio actualmente es considerado como el análisis más amplio que se ha hecho sobre el ADN hasta ahora de estos pueblos originarios. Participaron 8 países y se encontraron evidencias de al menos 3 grandes olas migratorias que fueron poblando nuestro continente, además de una enorme cantidad de datos y de diversidad en estos genes que hasta ahora era desconocida.
5: La historia latinoamericana tiene al menos 15.000 años. Esta zona del mundo fue la última en ser poblada y ahora un estudio genómico con comunidades indígenas de Argentina, Bolivia, Brasil, Colombia, Ecuador, Paraguay, México y Perú encontró información que ayuda a conocer más sobre el origen poblacional de nuestro continente.
7: No hay población de América que no tenga un porcentaje indígena, ¿no? Entonces, tiene un impacto de cómo entender la parte médica, pero primero de entender la evolución, es decir, quién son, cómo llegaron, cuándo han llegado, cómo pasó esto, cómo fue la dispersión lingüística, cuándo empezaron las diferencias entre los pueblos. Pues estas cosas que para Europa son muy claras y para parte de África y Asia también, para América era como...
5: La muestra fue de 199 personas que representan a 53 poblaciones y 31 familias lingüísticas. De allí, los investigadores lograron identificar más de 12 millones de variantes genéticas, de las cuales alrededor de 1.400.000 nunca habían sido registradas.
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0: Bien, nosotros, realmente impresionante, impresionante la lluvia que está cayendo en este momento en la capital de las sierras, pero aquí estamos, prontos, prestos, dispuestos a llevar un gran programa en esta noche, noche de miércoles, aquí en la ciudad de Minas. Llueve y llueve, pero lo veo allí, en cabina de controles, musicalizando este programa, haciendo la puesta al aire del mismo, con una onda positiva genial, al señor Richard Correa, a quien le damos las muy, pero muy buenas noches. ¿Lo agarró el agua?
1: No, llegué como unos minutos antes.
0: Justito.
1: Sí, buenísima noche.
0: Pero mire usted.
1: Sí, no me agarró, por suerte.
0: Bueno.
1: De llegada, de ida no sé.
0: Bueno, esperemos que no, esperemos que no. Bueno, pero acá estamos, ¿eh? Con toda la buena onda como nos caracteriza. Bueno, y vamos a estar llevando adelante un gran programa en esta noche, ¿eh? Comienzo a saludar a los amigos que están desperdigados por diferentes partes del mundo, de la República Oriental del Uruguay, de nuestro querido La Valleja y de nuestro queridísimo, como son todos los barrios minuanos con este programa, ¿eh? Me voy allí a New York, porque allí está ella, la señora Verónica Rodas, como todas las noches. Me enredo en amores. Allá en Atlanta está él, Mauricio Pimienta, su hija Sol, su señora esposa.

Bueno, bueno, continúo saludando amigos en esta noche. Bueno, y me voy allí a Buenos Aires, República Argentina, porque está él, el señor Miguelito Icazuriaga, en la zona Concheta de Martínez. Opa, seguile metiendo sabor, Richard. Bueno, el Maldonado, mi queridísima hermana Rosa, mi cuñado Pedro, mi sobrino Nazareno, José Lo Villar del Puerto, y más arriba, en Punta del Este, está él, Omar Zapito de Tierra Telechea. ¡Uy, qué tema, che!

qué tema, che, pero continúo saludando amigos, los camioneros, Ruta 1, Ruta 8, los Alejandro. El sereno en Cerro Colorado que me había comentado hace un rato que se venía y se venía para mal. Bueno, acá sereno también ya se vino, ¿eh? Y a todos los que de una u otra manera hacen que este sea el programa más escuchado de la radiotelefonía, sea el más musical, el más divertido, el que el conductor es más loco que los locos mismos, pero es un loco lindo. Y el operador es un tipo que le gusta matar manos. Ojo, ojo, ojo. En las perillas, digo, no me malinterprete. Uy, cómo me gusta cuando las orquestas tocan con esta guitarrita así. A ver cómo suena esa guitarra, a ver.

¡Qué lindo, qué lindo! Y ya, ya con esta musicalización, estamos bien, bien arriba y esperemos no decaer. 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

Bueno, se viene toda la música de Pantera, pero yo te comento que estás en la noche con Marcos Roberto a través de la 99.1 Federal FM de Uruguay para todo el mundo, a través de www.99.1federalfm.com.uy. 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
0: Bueno. Mande música, que me voy a poner a bailar. Ahora no me ven los oyentes, pero yo voy a bailar. Porque nosotros continuamos en esto que hice la noche con Marcos Roberto a través de la 99.1 Federal FM. 097-797-089. Repeats. Mirá cómo estoy, Ricky. Repeats. Porque me lo han preguntado, dice que nunca pasó el número. Estaba tan acostumbrado que ya lo sabían que... Y en esto el público se renueva y es muy cierto, Sí, repito suavecito porque también dice que... Mire, me han dado por la cabeza, por todos lados, porque dice que lo digo muy rápido. Bueno, a ver. 097-797-089, vías de comunicación de este tu programa, La noche con Marcos Roberto aquí porque estás en Federal, la número uno en todo.

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0: Bueno, estuve bailando un buen rato. Richard se reía porque dice que le pego como los dioses al 2-1. Y no me he visto en las reuniones bailables. ¿Sabe cómo me dicen en las reuniones bailables? El trompo. Paso en la vuelta. Bueno. Comienzo a leer mensajes de los amigos en esta noche lluviosa. Uy, este tema me encanta.

lindo, che. Mando saludos a José que nos está escuchando en el barrio Las Pitas. Mi hermana Rosa está allí, el Baldonado.

0: Bueno, a ver qué nos dice nuestra amiga María Emilio. No sé si es privado o para el aire.
1: Buenas noches.
0: Buenas noches. Gracias.
1: Se ve que la lluvia te hace cantar. Pone algo de los...
0: Esa orquesta no la tengo, los...
1: Los que cantan el bombón asesino.
0: Ah, los palmeras.
1: No me sale ahora.
0: Los palmeras, María Emilia, porque esa no la tenía.
1: Y pórtate bien.
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1: Los palmeras.
2: Un ejemplo de vida, María Emilia. Bueno, besito para vos.
1: A Julio Arreche y a Margarita.
2: Bueno, saluditos.
1: Excelentes personas.
2: Bien, bien.
0: Bueno, ahí estaba María Emilia.

Bueno, saludos para el dúo dinámico, me dicen por aquí en esta noche. Hola, somos Leticia, Joaquín y Laurita. Te estamos escuchando. Me gusta cómo cantás porque te haces ser loco, no sabés las canciones, pero me haces reír. Gracias por tu buena onda. Seguí así. Bueno, gracias, Laurita. Bueno, a ver qué más tenemos por aquí. Bueno, de frío.

0: ¿Cómo estás? Se rompen los vidrios, me dice Vicky. Qué mala, qué mala, qué mala. Opa. Me gusta todo ese tipo de crumbia, ¿eh? Hola, Marquitos, ¿cómo estás? Es como dijo la oyente anterior, ¿eh? Sos como el bichito de la humedad. La música y la lluvia te hacen cantar, dice acá. Con un saludito para Parrillada Don Jorgito allí en la Avenida Varela, pegadito al puente con pizzas y todo, ¿eh? Cualquier noche de esta nos aparecemos por allí a degustar los productos, Richard. Gelatina.
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0: Bueno, tengo que mandar un saludito enorme. No sé si me estará escuchando, pero esta tarde se estuvo comunicando conmigo el señor Julio Fablete. Tiene el programa Ping Pong en 22 Universal. Bueno, y tuve el gusto de trabajar con él ya hace muchos años. Cuando yo estaba en 90.7, era el rubio platinado allí en la 22 Universal. Y dice que el otro día charlando en su programa de radio le traje recuerdos, se le vino a la mente mi imagen y buscó, preguntó y encontró mi número o consiguió mi número. Y hoy me escribió un lindo y hermoso mensaje y también me dijo, que si quiero hacer radio en la capital, las puertas están abiertas. Muchísimas gracias, don Julio Fablet. Pero por ahora, y a esta edad, ya me quedo por acá. ¿Qué voy a andar haciendo en la capital de la República? Iba porque los viajes iba a venir todos los días, recuerdo. Hacía móvil en la playa Ramírez ahí, porque me tocó toda esa zona. Y tengo muchos y grandes recuerdos de 22 Universal, del programa Ping Pong, que empezaba 13:30 horas. Hace años que no lo escucho a Ping Pong en 22 Universal, y ahora a ver qué hora está ahora. Bueno, y gracias, don Julio Fablet. Bueno, Joelene está escuchando aquí en la zona del centro y quiere un tema romántico. Bueno, algo romántico vamos a buscar de... a ver, ¿de quién podría ser romántico, romántico?
2: De Martín. Podría ser para después de la
0: sí,
2: tarde.
0: Sí, sí, sí. Pero de Martín Segovia, después yo voy a ir a buscar uno que me gusta, romántico. Pero cuando estaba en Caracol, ¿sabe? Y usted me mira.
2: ¿En Caracol?
0: Sí, sí, Martín Segovia estuvo. Arrancó en Ágata, y que diga lo que diga. Después estuvo en...
2: Él dice que no.
0: Después lo... ¿Cómo no? No se puede olvidar el pasado. Dígale que dije yo nomás y que venga y lo hablamos. Después estuvo con Martín Segovia y sus piratas, que el amigo Manuel Tejera era el que lo vendía. Bueno, después fue a Bandidos. Bueno, en varias estuvo. Y terminó como solista, obviamente, que es cuando más plata se hace. Bien. Bueno, ¿quién más? Bueno, Chiquita y Darío, mandarles un saludito enorme, que también nos están escuchando. Bueno, María... ¿Cómo estás, María? Uy, ¿qué pone cada tema? ¿Qué? ¿Y yo que ando cachondo del todo?
2: Bueno, se relaja. Se va para afuera. A refrescarse un poquito.
0: Bueno, Tito, también nos está escuchando. Kennedy Montes de Oca dice, oh, pero hoy está fatal, hermano. Bueno, pero tenemos que ser así el partido. A ver, oyente, subdiencha. ¿Lo hago así o lo hago...? Hola, ¿cómo andás? Bien. Bueno, Richard, mande el tema. Tengo que estar explosivo, bien, bien arriba para que vos te diviertas, vos las pases bien porque estás en la noche con Marcos Roberto a través de la 99.1. Bueno, a ver acá. Qué lindo tema, Richard. Lo saca de la manga usted de la galera, Bueno, y Lua, Maidana, nos está escuchando. Victoria Romano, nos está escuchando. Miriam Gutiérrez nos está escuchando. Pedro Estefan nos está escuchando. Estoy leyendo solo títulos de los mensajes. Bien, nosotros vamos a continuar con la música en esto que es La Noche con Marcos Roberto a través de la 99.1 Federal FM de Uruguay para todo el mundo a través de la www. Quiero mandar un saludito para Glenda Hernández, la mamá de Adriana Peña, que esta mañana la encontré ahí en el centro. Me dice, pero Marquito, qué lindo que estás y qué joven. Me eché una
2: mentira. Eso se lo inventó.
0: Me mintió la pasada, no, me mintió la pasada. Que fue maestra mía en la escuela número 102. Y yo me creí que estoy lindo, que estoy más joven y todo. ¿Qué? Glenda, qué mala que sos. Bueno, este temita que está sonando va para vos, Glendita, que me acordé. Pausa comercial y ya regresamos, pero vos no te vayas porque estás en el mejor programa de la radiotelefonía. Sí, me agrando. En la noche con Marcos Roberto a través de la 99.

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0: Bueno, señor Richard Correa, lenta, paulatinamente, y con esta lluvia nos vamos.
1: Nos vamos, sí. Buenísimas noches tengan y hasta mañana.
0: Bueno, váyase rápido porque ahora llueve poco, pero creo que va a continuar lloviendo en esta noche. Bueno, oyentes, audiencia de la 99.1, qué gusto, ¿eh? Qué lindo programa tuvimos en la noche del día de hoy, ¿eh? Pero yo te invito mañana por la mañana, CW54 1580M, mañana de amigos. Raúl Tolosa, quien te habla, te lleva las noticias, tus inquietudes, pero siempre, siempre estando de tu lado, ¿eh? Por la noche andaremos por aquí con un programa igual, similar, no, debe y tiene que ser mucho mejor que este, ¿eh? Y como te digo todas las noches, no me canso de decírtelo, a pesar de los duros golpes que la vida nos da, la vida es hermosa igual. Vivila, disfrútala y pasala bien. Chau, chau. Hasta mañana, familias.

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1: Es el dato más importante. Y hoy vinimos a exponer un plan de saneamiento integral con el contrato que renegociamos, más otras obras, que va a acceder a este periodo de gobierno. O sea...
2: negociando el gobierno con la oposición el temario. Obviamente la del Partido Nacional era muy vasta, iba del 2015 al año 2026, tocaba muchos puntos que ya fueron investigados en la comisión investigadora del año 2018, que duró un año. Muchos de los temas planteados fueron debatidos públicamente, como el presidente de ACE, sus trabajos, sus renuncias, las interpelaciones.
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3: Bien, en Desayuno y Noticias, es un gusto estar en diálogo con la senadora Alexandra Insaurralde, porque, hace unas horas nada más en el Parlamento Nacional se puso a consideración la creación del Comisionado Parlamentario para la Infancia y Adolescencia. Ayer nos llegaba la información del voto negativo por parte de Alexandra, pero ella tiene una explicación a ese voto negativo. ¿Cómo estás, Alexandra?
4: ¿Cómo estás, Nelson? Bueno, un gusto estar en tu programa y con toda tu audiencia mañanera. Bien, bien atenta a las noticias. Sí, nuestro voto no fue aislado, sino que fue además el voto de toda la coalición republicana.
3: Muy bien, en Desayuno y Noticias estamos en diálogo con Beatriz Doldán, de la lista 7. Candidata al Consejo de Residentes Españoles en Uruguay. En primer lugar, Beatriz, vamos a charlar un poquito de qué es este consejo para que los oyentes de Desayuno y Noticias puedan entender también este Consejo de Residentes Españoles. ¿Cómo estás?
5: Hola, Nelson, muchas gracias. Ando bien. Te cuento un poquito de qué se trata. El Consejo de Residentes Españoles viene a ser, es el puente, es un órgano asor del Consulado de España, un puente entre los españoles que están residiendo en Uruguay y el Consulado General de España.
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6: Buenos días para todos, para ti en y en particular para toda la audiencia. Y bien, como decías, un año más de Experiencia Polanco, y en realidad ya comenzamos con Experiencia Polanco este sábado pasado, porque tuvimos el primer astroturismo, que involucraba no solamente la parte astronómica, sino también le agregamos una parte histórica, porque Polanco es una parte del departamento de La Valleja con muchísima historia. Por eso el profesor Roberto Bonilla trabajó mucho el sábado pasado junto a 35 personas que desafiaron tanto el frío como también las asperezas de Polanco y concurrieron. Y a eso agregarle también la parte astronómica con Rodrigo Sierra, que la verdad es un capo en lo que sabe de su materia, ¿no?
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7: Sí, una gran preocupación sobre esta investigación que está llevando adelante Brasil con una presunta acusación de dumping hacia los productos lácteos uruguayos.
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8: El canciller de Irán, Abbas Araghchi, viajó hacia Moscú para reunirse con el presidente ruso, Vladimir Putin.
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12: Esto no es Nueva York ni Ámsterdam, sino Teherán. Este café librería ultramoderno del norte de la ciudad abrió hace apenas 6 meses. En los últimos días ha estado lleno. Una escena muy distinta de lo que uno podría imaginar en un país recientemente devastado por la guerra. Para la mayoría de los habitantes de la capital, la vida está volviendo a la normalidad. La gente sale de nuevo, los jóvenes, pero también la clase media, acuden en masa a los cafés.
13: Antes teníamos quizá 10 o 15 clientes al día, pero fue una semana antes del alto el fuego. La gente regresó y las cosas están volviendo a la normalidad.
12: Un alivio para el dueño del local. En los últimos meses el negocio había caído debido a la represión y luego a los bombardeos estadounidenses e israelíes.
13: He vivido 3 guerras desde que estoy aquí. La primera durante la guerra de 12 días en junio de 2025, cuando estaba redecorando el café. Todo se detuvo, nadie venía a trabajar. Luego tuvimos, obviamente, los acontecimientos del 8 y 9 de enero. Y ahora, esta vez, el 28 de febrero, con el inicio de la guerra, tuvimos que cerrar durante 3 días y reabrimos porque el personal quería volver a trabajar.
12: Tras semanas refugiados en casa o huyendo de la ciudad, los habitantes vuelven a reencontrarse alrededor de un café, una práctica en auge en Irán, donde miles de establecimientos han abierto en los últimos años. Los iraníes están recuperando los espacios públicos, en particular las mujeres. Cada vez más se atreven a salir con la cabeza descubierta, vestidas con ropa de estilo occidental. Decisiones impensables no hace mucho y que esta residente de Teherán apoya con orgullo.
14: Hemos pagado un precio muy alto para poder dejar de lado el velo y lograr lo que queremos. Es una gran victoria que hemos conseguido y defenderemos esta victoria con uñas y dientes. No vamos a renunciar.
12: Sin embargo, el uso del hijab sigue siendo obligatorio para las mujeres bajo la República Islámica, que reprimió duramente las protestas tras la muerte de Mahsa Amini en 2022. Este alejamiento gradual del velo no ha provocado, por el momento, una reacción por parte de las autoridades. En algunos temas, incluso han relajado ciertas restricciones. Por ejemplo, desde febrero, las mujeres pueden conducir motocicletas, algo que antes estaba prohibido. Otro nuevo avance, la política se debate abiertamente en los medios y en algunos centros culturales, como aquí, donde desde mediados de abril se organizan cada noche debates para analizar la situación actual del país en el contexto de la guerra en Medio Oriente.
15: Invitamos a diversos artistas e intelectuales a expresarse y a dialogar. Podemos escuchar diferentes perspectivas. Hemos invitado a miembros del denominado eje de la resistencia. tanto partidarios como opositores al régimen. Se sentaron cara a cara y dialogaron entre ellos.
12: Este tipo de diálogo ya existía en Internet, pero debatir abiertamente en público es algo nuevo. Estos encuentros son un cambio bienvenido para Asfaneh, que acude cada noche.
14: Esto nos ayuda a comprender mejor todo lo que hemos vivido, especialmente durante la guerra. Compartimos nuestras esperanzas y nuestros miedos, y eso nos ayuda a encontrar paz interior. Además, creo que el mundo de hoy debe ser un mundo de paciencia, resiliencia, moderación y diálogo. Esto nos da más esperanza para el futuro.
12: Al mismo tiempo, sin embargo, las autoridades han intensificado los arrestos de personas acusadas de tener vínculos con el enemigo, en particular de quienes envían videos a canales de la oposición que emiten en persa vía satélite. Alrededor de una docena de personas arrestadas durante las protestas de enero y condenadas por espionaje o ataques armados contra las fuerzas del orden han sido incluso ahorcadas.
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17: Hola, hola, hola, buen día. Bueno, si se puede decir buen día. Bienvenidos a la cuarta edición de la semana de Desayuno y Noticias. Pasan 7 minutos de las 5 de la mañana de este 7 de mayo. ¿Qué se conmemora hoy? Las efemérides, característica de desayuno cuando se inicia el programa. El 7 de mayo se celebra principalmente el nacimiento de Eva Perón en Argentina. En 1919, figura clave en la historia de ese país, junto con el Día de la Minería, Día del Taxista, allá en la Argentina, y el Día del Trabajador Gráfico. A nivel internacional destaca el estreno de la Novena Sinfonía de Beethoven, en 1824, y el Día Mundial del Atletismo. Hoy es el Día Mundial del Atletismo, muchachos. Bueno, saludos a todos los atletas. Un día como hoy, de 1881, Dardo Rocha ordena la construcción del Observatorio Astronómico de La Plata, en Argentina. Que se suma a estas efemérides del día. Señoras y señores, me voy rápidamente, raudamente, al estado del tiempo, que ustedes se imaginan, ya lo sienten, ya lo palpitan, ya lo viven, ya se mojan. Hay fe, sí, hay todo eso en la mañana bien tempranito.
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17: 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Hay advertencia amarilla y naranja. Nosotros estamos en la línea ahora de las tormentas puntualmente severas. Hasta las 5.45 que se va a actualizar por parte de meteorología. 22 grados 8 ahora en la ciudad de Minas. Viento, lluvia, agua. Vientos del nor-noroeste, destaca meteorología, tienen rachas de hasta 32-40 kilómetros en la hora en estos momentos. Nuboso a cubierto, me estoy respaldando también en AccuWeather. Nuboso a cubierto, precipitaciones y tormentas con mejoras temporarias, ráfagas de viento que van de 20 a 60 kilómetros, las cosas que no nos gusta con el Seba. La tarde-noche cubierto, precipitaciones y tormentas, descenso en la temperatura, finalmente levanta esta humedad de miércoles que teníamos. El viernes 8, nuboso, cubierto, precipitaciones y probables tormentas. En la tarde-noche arranca el viento, 8 de mínima para mañana, 16 de máximo. Variabilidad de temperatura. En la tarde de mañana, nuboso, cubierto, precipitaciones aisladas, pero el viento ya comenzará a soplar de 20 a 70 kilómetros en la hora. El sábado 9, nuboso, cubierto, precipitaciones aisladas y los vientos van de 30 a 80 kilómetros en la hora. En la tarde-noche también, del sábado, cubierto a nuboso, precipitaciones aisladas de 20 a 80 kilómetros en zonas costeras. Los vientos, pero acá podrán llegar a 70 y en algún momento quizás 80. Destaca meteorología. Entonces, estoy siguiendo también, si ustedes van un poquito más abajo en el INUMED, tiene la imagen satelital. Esa imagen satelital les permite seguir el desarrollo vía satélite. ¿Qué te parece? de la tormenta sobre Uruguay y en este momento hay gran parte de la tormenta del ciclón extratropical que está sobre el Río de la Plata y el océano. Pero hay una parte allá en la punta norte, como dijo Ramis, que está afectando la zona sur del territorio nacional, la zona sur desde el Río Negro. Te lo explico mejor, ¿eh? Cualquier cosa. Saquen a Cisnero, pónganle cabeza. Señoras y señores, vamos a saludar a la barra más madrugadora, aunque no hay nadie acá. Ya les digo, el único que está es Cuello hoy en la mañana tempranito.
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17: Señoras y señores, vamos a saludar a los desayunistas. Como ya les dije, el único que está es Cuello. Los demás no han pasado un solo mensaje. Un desastre lo de ustedes. Un desastre. Ah, Enrique está también, bien. Cuello y Enrique están, bien.

0: Hoy soy mejor que ayer, dice la canción de Diego Torres. Espero que sea así para ustedes. Tengo a Enrique, tengo a Cuello por aquí conectado. Tengo gente que me está comentando por allí también en las redes sociales donde está lloviendo. Linda agua, me dice Enrique. Hay tormenta eléctrica, hay de todo. Nos tiran con de todo, que le tiren con de todo a Nacional, que perdió 3-0. ¿Qué es? Gracias a Dios, mejor dicho, gracias a uno que no. No me quedo a mirar un partido de fútbol de un cuadro llamado grande, sea Nacional o Peñarol. No pierdo mi tiempo. Saludos al profe José Luis Tay, que seguramente me está escuchando. A Glory saludo también. A Carlito Duque, que está despierto hasta ahora. Bueno, en Barrio España llueve bastante. Saliendo para Montevideo, mucha lluvia por Ruta 8. Bueno, me dice la amiga Lili, bien Lili. Después me dicen por ahí, Diego, buen día. En Paso de las Piedras se vino fuerte hace un rato, ahora llueve manso. Bien, Paso de las Piedras llueve manso. Manso nomás. Jorge Pay me dice, buen día. Aquí pasando Durazno en la ruta, mucha agua y tormenta eléctrica intensa.
1: Ya perdí también gané.
0: Viste, los desayunistas se comunican de distintos puntos del país. Bueno, vamos a saludar a la barra. 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Che, hay tormenta fuerte, en serio. ¡Ay, trueno, muchacho! ¡Déjate mover los muebles! Y vos, si no tenés nada que hacer, quédate debajo de las cubijas. Ni mande mensaje, muchacho. ¿Para qué? No seas tan aragán.
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0: Hoy están todos despiertos porque lo despierta el señor Trueno. Sí, señor. No. Trueno Man despierta a toda la barra. A mí me recontra aprieta, pero.
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0: 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Si aquí estamos, ya enfrentamos el día de esta forma, de esta manera. Hoy cumple 23 años mi hija menor, así que le mando un beso enorme. Está durmiendo, Minga, me va a escuchar. Pero no importa, yo le mando un beso igual. Y muy orgullosos y muy contentos de esos 23 añitos de Agustín. 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
1: Oh no, y es así.
0: Hoy les voy a pasar el informe que tengo de ayer de la teoría de los ovnis.
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1: No, no.
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0: 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Para que después vos en las charlas de amigos digan, no, porque yo en el año tal, tal y tal hizo el gol. En el último minuto y así salió campeón tal y tal otro. 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Tengo varios vecinos escuchando. José Luis Taiz, que está escuchando también. No está escuchando. Puso algo en el Facebook, ahí se durmió de vuelta.
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0: 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Hoy están todos despiertos porque, ¿sabes qué pasó? El señor de arriba los está despertando a todos. Sí, señor.
2: Un buen día. Aquí estamos escuchando en el equipo porque en la radio no se siente nada. Es con el ruido de las chapas. Llueve, llueve. Buena jornada para todos. Un abrazo, Rosario.
0: Con el ruido de las chapas, claro, llueve, llueve y no se escucha nada. Alvarito Romero, mirá la foto que saca Alvarito Romero. Buen día, Nelson, pasé a saludarlos y desearles una buena jornada. Acá pasando fotos de la tormenta para subirlas a las redes. ¿Viste que falleció Ted Turner, el fundador de CNN? Saludos, sí, sí, falleció Ted Turner ayer. Así lo leíamos por allí. Buen día, Nelson, desde la península, escuchando tu programa. Abrazo grande. ¿Cómo está Punta del Este, mi amigo? Uy, qué foto me pasó desde Punta del Este, el amigo Seba. ¡Qué foto, mi amigo! Mirá la foto, cómo se iluminó el cielo de la península. Hace tiempo que no voy por la península. En cualquier momento me pego un viajecito relámpago, como los relámpagos que hay ahora. Señoras y señores, Marcelo de León también está por allí. Marcelito dice, muy buenos días. Muy húmedo el día, sin duda.
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0: Bueno, cuídense en la ruta, che. A ver los camioneros, los que van en la ruta, la gente de las ambulancias, la policía. Hubo un accidente hoy en Intendente Lois y 18. Un accidente de moto. Estaba la gente de la policía que estaba trabajando por allí en la madrugada.
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0: No te rindas, no te rindas.
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0: 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Vos pasa mensajes si quieres que te salude. El 098-42-2285. ¿Me comentás cómo está la ruta 8, la ruta 60, la ruta 12, la ruta 7, yo qué sé, la ruta 14 allá arriba? ¿Eh? ¿Me comentás cómo está la ruta? Dale. Decirle al acompañante que comente. No seas vos el que vas manejando, no.
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1: Ya.
0: 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Mirá cómo los voy a recibir.

0: ¡Qué lindo! Buen folclore del chaqueño para vecinos.
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0: ¡Esa! Posó la boca sobre su boca.
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0: ¡Qué detallista! Posó su boca sobre su boca. Mi boca sobre su boca. ¿Ves?
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0: ¡Qué romántico el chaqueño!
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0: ¡Esa! ¿Dónde vas a arrancar así la madrugada? Solamente en Desayuno y Noticias. Lo sorprendí con el folclore. ¡Ay, cómo saca foto el hombre de allá arriba! ¡Dale, chaqueño, de vuelta! Vamos mientras podamos, porque si cae un rayo a la miércoles todo, se corta todo, carajo. 23, pasan de las 5 de la mañana y una tormenta chata, muchacho, acá. Pero una tormenta esa tremenda. Voy a buscar otro folclore para la barra.
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0: Esa crueldad.
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0: Están todos apretados con la tormenta, chaqueño.
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0: Acá encontré otra del chaqueño. Acá encontré otra del chaqueño. Sí, señor. Hoy los voy a despertar, sí. Si están despiertos, les voy a hacer preparar el mate con un buen folclore. ¿Cómo están sacando fotos de allá arriba?
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0: Pasate a buscar el espiedo de la nueva en 18 de julio, casi Luis Alberto Herrera. ¡Esa, chaqueño! ¡Vale! Estás en Desayuno y Noticias. La mejor forma de arrancar tu día, muchachos. Lloviendo, con temporal, con agua, con relámpago y trueno.
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0: Y viene la segunda. ¡Esa! Para que si te quedaste en la cama puedas escuchar buena música y las noticias. 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La foto de la fiesta, la foto que están sacando de arriba, la foto también la saca William. 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Una cosa impresionante la foto que están sacando desde el techo.
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0: Sigo saludando a la barra mientras paso los avisos.
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0: Saludos a Jorge que me dice: buen día, ¿cómo estás, Nelson? Tremenda la tormenta. Bueno, folclore para preparar el mate. Bien ahí. 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Siguen sacando fotos desde arriba. ¿Cómo le gusta el folclore a la gente, che? Le encanta el folclore. Suerte para Gabito hoy, me dice acá Álvaro. ¿Cómo anda, Álvaro? Gabito y el camionero hoy están muy entretenidos, no me pasa el mensaje. Buen día, dice, no es novedad, pero cae agua como baba de loco. Dice, suerte para Gabito hoy, que hoy duerme. No, duerme, no, Gabito debe andar en la ruta. No debe haber podido mandar mensaje todavía. Álvaro, ¿le gusta el folclore para arrancar? A la Mabel, ¿le gusta el folclore para arrancar? Le estoy preguntando a todos, che. 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Tengo varios, Álvaro, también, ¿eh?

0: 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Ministro de Economía te pone los mensajes en frío, ¿viste? Va a subir el combustible. Bueno, lamentablemente. Che, hablando de bajar el combustible, miren que bajó, porque... ¿Viste el informe que pasé temprano, si estabas escuchando lo que es los cambios que han surgido en Irán? Internos, ¿no? Que uno no se da cuenta. Bueno, bajó el combustible, ayer bajó el petróleo, ese que compramos nosotros, está a $92. ¿Bajarán los combustibles acá? ¡Odone! ¡Teléfono! ¿Quién habla? No hablamos de acá, del Golfo. Tranquilo, bajamos a 92 el barril. Podés hacer el esfuercito de 10 pesitos menos, ¿viste? 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Se me fueron quedando, se me fueron apagando los mensajes. Voy a ir a las noticias en portada de los medios nacionales. Es noticia que Nacional le encajaron tres, por si puede. Uno para cada uno de la defensa. Línea de tres, lo encajaron. Tres pepinos en Colombia. No vayan a pasar vergüenza, muchachos.
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2: Hijo, buen día. Al Álvaro ahora le pregunto por qué anda tareado. Usted sabe, a mí me gusta el folclore. Igual también algún tango, porque a mí me encanta levantarme en tangada, mijo.
0: La Mabel se levanta entangada. Pon el tema de Francisco, me dice, libre canto. Después lo voy a poner, Enrique. Sí.
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0: Bueno, señoras y señores, con mi amigo Dimar nos vamos a ir a los títulos de mi país, hermoso Uruguay.
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0: Amo este lugar, amo el Uruguay, sí señor. Acordate que podés pasar mensaje al 098-42-2285. Esto es Desayuno y Noticias. Va de 5 a 7 de la mañana en la 99.1 de Minas. Tengo más mensajes, a ver.
5: Buen día, ¿cómo estamos? Bueno, llueve parejito por las 8, por suerte sin viento, así que bueno, espero no se relaje temporal. Un abrazo, vamos arriba,
0: Excelente lo de Pablo, excelente. Ese es el mensaje que quiero de los que andan en la ruta, pero excelente. Así, cortito, llueve parejito, sin viento, ruta 8. Entonces los que van atrás o los que van... La ubicación en el camino le faltó nomás a Pablo. Además, excelente. Ya lo contrato como corresponsal en el camino. 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Claro, sí señor. 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Tu momento de tenerte en el camino. Libertadores, dice Montevideo Portal. Nacional dejó muchas dudas y fue goleado. ¿Duda? ¿Que tenía duda? ¿Tenía duda de ser unos perros? No puedo creer que tenga duda. Lo único que falta es que ladren. Nacional dejó muchas dudas y fue goleado 3-0 por Deportes Tolima en Colombia. Luis Sandoval. Gerson Mosquera, me parece que tiene nombre de telenovela colombiana, y Jefferson González marcaron los goles del equipo colombiano que lidera el tricolor, quedó último. Perchman, estás perchado. No hago política exterior representando al Frente Amplio, Orsi por visitar portaaviones. El mandatario dijo que entiende las críticas realizadas desde el FA. La libertad es lo mejor que nos puede pasar, afirmó. Bueno, acá dice, ¿a qué hora se empieza a llover? Lo dijo Cisnero. Advierte que será una noche complicada. Está complicada, sí, tenés razón. Está complicado, Cisnero. El experto indicó que dos masas de aire chocarán. Tenemos choque acá, tenemos choque allá arriba, tenemos choque en todos lados. Falta que choque el Artemis nomás, además. Ya bajó. El experto indicó que las dos masas de aire que chocarán, además explicó que en algunas zonas de Uruguay la temperatura llegó a 32 grados, loco. Man. Libertadores. Peñarol tiene este jueves una final anticipada con Platense en Vicente López. Se va para Argentina. Alerta roja por bajas temperaturas. Voy a aclarar esto. Voy a aclarar esto porque yo creo que le faltó aclarar a las autoridades cuando se declara una alerta roja. Esto no es alerta roja meteorológica. Es una alerta roja para las personas que están en calle. Entonces, con la alerta roja para personas que están en calle, eso le permite al gobierno, al Estado, internarlos o sacarlos de la calle compulsivamente, vamos a decir, obligatoriamente. Pero no es alerta roja meteorológica, porque tienen un quilombo la gente. ¡Ay, hay alerta roja! ¡Se viene el fin del mundo! No, muchachos, tranquilos. El fin del mundo todavía no se viene. No entreveren los tantos, pero yo creo que es parte de las autoridades de aclarar, porque salió el Pache y no aclaró. No es una alerta roja por el meteorológica, no. Tenemos advertencias amarillas y naranjas en este momento, pero no es de meteorología. Es alerta roja. Cuando se declara alerta roja para personas en calle, obligatoriamente el Estado lo saca de la calle. ¿Sí? ¿Aclarado el punto? No vayan a salir diciendo ¡ay, alerta roja! ¡Ay, alerta roja! Está. Punto. ¿Aclarado? Dejamos Montevideo Portal y nos vamos a otras noticias. Si la computadora así lo quiere.
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0: 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Siempre tenemos 2 meses de petróleo guardado y cuando compramos siempre justamente está caro. Dice, ahora y en el anterior gobierno también. ¿Te acordás que en la pandemia, el petróleo llegó a casi nada? ¿Es cierto? Claro. Y siempre compramos el carro, nosotros somos tan giles, una de dos, somos muy giles, muy boludos para comprar, o siempre vamos a comprar el que tiene más caro las cosas. A ver, vos en tu casa, ¿vas a comprar el que tiene más caro? No, vas a comprar el que, bueno, está, tiene precio medio y tratá de buscar la calidad, ¿viste? No, el uruguayo, cuando va a comprar con la plata ajena, con la tuya contribuyente, nosotros vamos a comprar el petróleo caro, déjate jugar. El Pacha lo aclaró varias veces. Bueno, me alegro que el Pacha lo haya aclarado. Pero todavía hay gente que te dice, no, alerta roja, y salen corriendo. No, no es alerta roja meteorológica, señores. No, no. No vayan a salir a decir eso. Ay, Dios mío. No es fácil esto, ¿eh?
6: Buen día, Nelson. ¿Cómo dice que anda? Bueno, se nos vino. Bueno, acá llueve manso también. No es en ruta, pero en mi casa. Buena jornada.
0: Está bueno eso, claro. En la ruta, en la casa de Javier llueve manso. Eso es lo que quiero. José Los Santos, en la estación, ¿llueve manso? Me mandó el diario nomás. Porque José se da vuelta en la cama, manda el diario y sigue durmiendo.
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0: Un saludo a José Los Santos, che. Proyecto de COSE para el palo. ¡Ay! El proyecto de COSE le pegaron de derecha a izquierda, de arriba, de abajo. ¿Viste estas cosas para distraer a la barra? Distraer, viste, porque No sé si piensa hacer un super palacio legislativo. No tenemos casi palacio, que tenemos más palacio que él. Yo pienso, esta gente está leyendo los romanos, los griegos, algo en particular. Bueno, proyecto de COSE para el Palacio Legislativo tomó por sorpresa la bancada del Frente Amplio y genera varias dudas en la intendencia. ¿Qué te parece? ¿Eh? ¿Qué te parece? Dudas por la SAFAP también, todos dudan. Cierre del diálogo social ya generó movimientos en monos uruguayos. Inversores extranjeros vendieron títulos en pesos. Juicio por 50 millones de dólares. Justicia archivó una demanda de la empresa Lobrous contra la Administración Nacional de Puertos. Dirigente del Partido Comunista visitó el portaaviones de Estados Unidos en la misma delegación que Orsi. Que insistan con Maracana.
7: 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Perdónenme,
0: me tengo que reír. No tengo más remedio que reír.
7: Poder explicar.
0: Dirigente del Partido Comunista visitó el portaaviones de Estados Unidos en la misma delegación que Orsi.

0: nosotros, Ramón Anadón, el mapa de calles de Montevideo con errores y curiosidades en los nombres, dice también el Observador. Convenía a Uruguay aceptar, dijo Orsi, tras críticas por visita a portaaviones de Estados Unidos. Deporte Tolima le enchufó 3 a Nacional, le ganó 3-0. Los colombianos se florearon. Se aprovecharon de errores defensivos para golear al tricolor por Copa Libertadores. Buah, eso es lo que pasó ayer y te quedaste despierto a mirar a Nacional. O sea, ¿te vas a quedar hoy también a mirar a Peñarol? No.
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0: Gracias, señor Pablo, por el aviso. Ahora sí, qué buena foto sacó Alvarito Romero de la tormenta en Montevideo. Felicitaciones, Alvarito. Buen día, Nelson. Buena jornada de jueves. Saludos, Walter. ¿Están todos asustados que no mandan mensaje? Poco mandando mensaje.
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0: A ver, quién anda en la ruta y me puede decir cómo está el tiempo. Ya me pasó, Pablo, una información importante desde Ruta 8. ¿Qué otras rutas tenemos cubiertas por los corresponsales de Desayuno y Noticias? Son corresponsales gratuitos, ¿no? Sin remuneración. ¿Le puedo regalar algún bizcocho algún día de esto? Orsi sobre su visita al portaaviones estadounidense. No hago política exterior representando una fuerza política. El mandatario afirmó que es presidente de Uruguay y actúa pensando en lo que le conviene al país. Aunque señaló que entiende las críticas que le hicieron. La libertad es lo mejor que nos puede pasar. Atentado a Mónica Ferrero, dice La Diaria. Condenaron a 9 años y 6 meses al hombre que tiró una granada en el patio de la fiscal de corte. Homenaje a Selmar Michelini con la presencia de Orsi. En algún momento hay que dar la orden a las Fuerzas Armadas, dijo Rafael Michelini. Frente a amplistas blancos y colorados ven con buenos ojos que Daniel Radío sea el próximo comisionado parlamentario penitenciario. José propuso obras para el Palacio Legislativo por los 100 años del edificio. Veredas el Montevideo, comisión de la Junta Departamental, comenzó a tratar plan extra presupuestal propuesto por la Intendencia, también dice La Diaria.
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0: 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OCE anunció que duplicará la inversión anual en saneamiento con respecto a lo que se hizo en el periodo pasado. Su presidente, Pablo Ferreri, dijo que se priorizará una cobertura efectiva y se redefinirá el plan en el interior del país.
4: En concreto, vamos a estar básicamente duplicando la inversión anual en saneamiento con respecto a lo que se hizo en el periodo pasado. Ese es el dato más importante. Y hoy vinimos a exponer un plan de saneamiento integral con el contrato que renegociamos, más otras obras, que va a acceder a este periodo de gobierno. O sea, vamos a dejar una hoja de ruta trazada, lo cual da previsibilidad y certezas. La empresa va a saber por dónde transitar, los intendentes van a saber qué es lo que se va a hacer en un horizonte de mediano y largo plazo, y eso nos va a permitir trabajar mucho mejor en conjunto.
5: ¿En este rediseño del plan se saben cuántas localidades finalmente no se va a avanzar ahora?
4: Bueno, yo hablaría primero de que el contrato va a ser por el mismo monto y se van a estar haciendo obras por fuera del contrato. Y estamos todavía en esa renegociación. Y reitero, hay obras que se harán con obra tradicional y otras localidades que se atenderán, por ejemplo, con barométricas. Por lo tanto, tenemos que ver el conjunto de localidades que se atenderán, reitero, con soluciones diferentes. Estamos en el cerrado de todo este plan que, reitero, tenía por haber avanzado sin criterio técnico, sin la intervención de la Gerencia de Saneamiento, en una elección que prefiero ser delicado y decir que no sé cómo ocurrió, tenía problemas técnicos, no tenía estudios sociales, había relevamiento de proyectos que se hicieron por drones y no en territorio, y por lo tanto cuando se fue a avanzar se vio que se habían elegido lugares donde ya había la red de saneamiento. A ese nivel estaba el programa. Bueno, nosotros nos ha llevado un año, pero hemos avanzado enormemente en la corrección de todo esto y estamos planteando un plan que va, reitero, a casi duplicar el monto de inversión con respecto al periodo pasado por año.
6: El diputado Delgado marcaba alguna preocupación por algunas localidades de Canelones cercanas a donde hay tomas de agua, por ejemplo, para la zona metropolitana, como Aguas Corrientes, y decía, bueno, puede ser peligroso que allí no se haga saneamiento porque termina esa agua después siendo la que se potabiliza.
4: Sí, en el plan de inversiones de saneamiento en este programa de mediano y largo plazo que acabo de transmitirles, están previstas inversiones para Canelones por más de 150 millones de dólares.
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0: ¿Cómo me gusta pasar estos informes un día lluvioso? Una madrugada lluviosa. Una madrugada donde escuchás truenos, viento, temporal. Ayer se los prometí, hoy va el informe y va con la música de Archivos X porque nos visitan humanos de 47.000 años al futuro. ¿Nos han visitado humanos de 52.000 años al futuro? Me encanta compartir esto porque seguramente estarás debajo de las cobijas. Todavía no saliste a laburar, todavía no saliste de tu casa. Pero nosotros compartimos este informe. Puede ser una teoría interesante, pero no es solo teoría, porque han desaparecido científicos. Han muerto científicos. ¿Los han muerto? Por hacer declaraciones y develar algunas cosas que quizás los humanos ahora no podemos saber. Vamos al informe, me encanta pasarlo a esta hora, un día lluvioso, una madrugada de estas, porque seguramente quedarás atento. Escuchá a la chica que hace el informe bien informada, ¿eh?
7: 47, P52, que están todos hablando de eso, y por qué están relacionados con una científica que pasó extrañamente a otro plano. Amy S. Rich, la famosa científica que trabajaba en cuestiones de antigravedad. Ingeniería eléctrica, física, química, nanotecnología, ingeniería genética y además fundó el Instituto de Exotic Science. La mina era un bocho a otro nivel. Y su padre, un ex trabajador de la NASA de alto rango. Según las propias palabras de Amy, porque ella solía dar bastantes entrevistas, y como siempre parece que habló de más. Ella termina dando una declaración que dice que los extraterrestres no son de otro planeta, sino que son ultraterrestres. Humanos del futuro. Cosa que a mí no me parece raro en absoluto. Dos ramas de nuestra propia especie que regresan en el tiempo después de una catástrofe. Ella habla del calamity, que sería como una especie de apocalipsis, que ella lo describía como algo inminente en nuestra línea temporal. Los P47 estaríamos hablando del presente, pero que tienen 47.000 años en el futuro. Y los P52 lo mismo, pero con 52.000 años en el futuro. Es decir, serían dos grupos que sobrevivieron a esta catástrofe, pero de maneras distintas. Unos desde búnkeres subterráneos, que serían como los más parecidos a lo humano, y otros evolucionados en la superficie, pero bajo condiciones extremas. Como más agresivos y más extraños. Viajan hacia atrás para manipular, para observar qué es lo que pasa en nuestra línea temporal y así poder influir o manipular. Lo que nosotros llamamos como ovnis o como grises, cuerpo modificado genéticamente. Amy lo dice en una entrevista que dice: "They are us from the future". Ellos somos nosotros desde el futuro. También hablaba de cómo la NASA, cómo el gobierno y cómo ciertas agencias ya sabía antigravedad porque ya se especializaba en, digamos, en esas investigaciones, eran claves para entender y muchas veces para contrarrestar sus visitas. Y también de cómo la vigilaban, la amenazaban y la acosaban con armas de energía dirigida. ¿Pero qué pasó con Amy, con esta científica que sabía tanto? En junio del año 2022 la encuentran en su casa con un en la frente. Por supuesto que las autoridades lo primero que dijeron fue, ya está, caso cerrado, esto fue un... Pero mucho tiempo después, incluso hoy en día, se filtra que ella le había mandado mensajes tanto a su socio como a sus amigos de que si ella aparecía, no había sido ella. Había denunciado amenazas de muerte. Su casa había sido allanada, no se sabe exactamente el motivo, a nivel público. Y así es como Amy termina siendo la número 11 de los científicos estadounidenses desaparecidos, o MUER, que trabajaban en este tipo de investigaciones. Antigravedad, NASA, energía libre, etc. Al parecer el FBI, el Congreso, dice que están investigando, pero ya sabemos cómo terminan este tipo de investigaciones. Así como en enero nos volvimos locos con el tema de Jeffrey Epstein y hasta el día de hoy nunca más se habló del tema. No hubo ningún preso en base a eso. Lo raro también es que su padre, al parecer, salió en diferentes medios diciendo que los científicos también pasan a otros planos y que no sería sospechoso. ¿O será que el padre también tiene miedo de pasar a ser el número 12? Así que los P-47 y los P-52 no es que son aliens, sino que son nuestros descendientes volviendo para reconstruir los pedazos o para modificar u observar la línea temporal para que no terminemos igual de colapsados que ellos o de la manera en que ellos terminaron. Pero me parece que la pregunta también va por otro lado. ¿Nos estarían ayudando o se están asegurando que no escapemos del loop que hay de todo esto?
0: ¿Cómo me gusta pasar estos informes en una mañana, en una madrugada? No mañana, no madrugada como esta. Así que somos nosotros genéticamente, nosotros no digo particularmente, somos la raza humana genéticamente evolucionada. 52.000 años para adelante, imagínate. Y ya han pasado al otro plano a varios científicos que han dicho esto, claro, porque el ser humano tiene que seguir siendo un ingenuo, seguir con el mundial, se viene la Copa del Mundo. Ahí tomando cerveza. Entonces, los pasaron para otro plano a los

0: Che, interesante. Me gusta pasar estas cosas, sobre todo un día como hoy, para que no se asusten. Digo, nada, que se asusten. No es para asustarse, tampoco.
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5: Esta es, como tú decías, la 17ª que se hace de Geohistoria Regional. Nos toca ahora acá al Grupo de Geohistoria de Minas organizarla. Justo coincide con los 10 años de que comenzaron las jornadas de Geohistoria y justo que se había hecho acá en Minas la primera que se hizo acá en el interior, ¿no? Uh-huh. Entonces, bueno, coincidió justo la fecha. Esto de Geohistoria se refiere... a geografía e historia, como lo dice la palabra justamente, son unas jornadas donde hacen ponencias y dan charlas varios historiadores y expertos en geografía de todo el país y también en este caso van a venir del extranjero, nos van a acompañar, ya están confirmados gente de Paraguay, de Argentina, de Brasil. Esto es con entrada libre.
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0: Muy bien, en Desayuno y Noticias estamos en diálogo con Beatriz Doldán, de la lista 7, candidata al Consejo de Residentes Españoles en Uruguay. En primer lugar, Beatriz, vamos a charlar un poquito de qué es este consejo para que los oyentes de Desayuno y Noticias puedan entender también este Consejo de Residentes Españoles. ¿Cómo estás?
7: Hola Nelson, muchas gracias. Ando bien. Te cuento un poquito de qué se trata. El Consejo de Residentes Españoles vendría a ser, es el puente, es un órgano asor del Consulado de España, un puente entre los españoles que están residiendo en Uruguay y el Consulado General de España.
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0: Seguimos con el desarrollo de Noticias Nacionales en Desayuno. Son las 5:55 de la mañana. Ya voy a actualizar la información del clima.

0: Lácteos en alerta rechazan investigación de Brasil por dumping y denuncian falta de rigor técnico. Los productores lácteos denuncian falta de rigor técnico y rechazan la investigación de Brasil por dumping en las exportaciones de leche en polvo desde Uruguay. El vicepresidente de la Asociación Nacional de Productores de Leche, Leonardo Galarraga, dijo a Montecarlo y Cori que para que una denuncia de este tipo prospere debería provenir de la industria brasileña, pero en este caso fue impulsada por un grupo de productores regionales y reactivada por sectores políticos.
1: Sí, una gran preocupación sobre esta investigación que está llevando adelante Brasil con una presunta acusación de dumping hacia los productos lácteos uruguayos. Hemos evaluado la situación, o sea, la industria ha brindado toda la información, es una medida totalmente infundada, lo tenemos sumamente claro y es bien comprobable, y sin embargo el gobierno brasileño ha seguido avanzando en esta investigación y nosotros lo estamos mirando con mucha preocupación porque Brasil históricamente es un destino sumamente importante para todos los productos lácteos uruguayos, ¿no?
2: ¿El precio está alineado con el de Nueva Zelanda, por ejemplo, en materia de exportaciones? ¿Es así?
1: Es así. Nosotros con Brasil es prácticamente nuestro único mercado que podemos tener un diferencial porque al pertenecer al Mercosur tenemos una diferencia arancelaria con respecto a Nueva Zelanda. Como Nueva Zelanda lo tiene en la gran parte de los mercados en donde ellos cuentan con tratados arancelarios beneficiosos que le permite vender libre de arancel o con arancel inferior al nuestro. Nosotros al pertenecer al Mercosur con Brasil tenemos ese diferencial, que es lo único que se nos diferencia, pero no va por la línea de esta acusación antidumping, ¿no?
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0: Actualizamos la advertencia meteorológica. Ahora el país se encuentra en gran parte con una advertencia naranja. Tormentas fuertes y puntualmente severas. En este momento, si vos mirás la imagen satelital, está pasando toda la severidad de esa tormenta por la parte central del territorio nacional. La advertencia naranja entonces va hasta la hora 8:45. Hay amarillo allá en el norte-norte, en Artigas. Nosotros quedamos fuera de la advertencia, la ciudad de Minas en particular, pero sí el norte del departamento de La Valleja está en advertencia naranja. Bajó a 17 la temperatura ahora. Hoy estaba a 22 cuando comenzamos el programa. Vientos del oeste al suroeste a 20 kilómetros. Advertencia, reiteramos, naranja y amarilla. Ahora el país se divide de esa forma. Minas, ciudad capital, está fuera de la advertencia, pero sí el norte del departamento de La Valleja en advertencia naranja.
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5: El canciller de Irán, Abbas Araghchi, viajó hacia Moscú para reunirse con el presidente ruso, Vladimir Putin. El jefe diplomático de la República Islámica volvió el domingo a Pakistán, menos de 24 horas después de su visita del sábado, tras haber viajado a Omán, y desde allí partió hacia Rusia. Pese a los esfuerzos diplomáticos de países mediadores entre Irán y Estados Unidos para reactivar las negociaciones de paz, no hay indicios de que se reanuden las conversaciones directas. Las primeras negociaciones entre Teherán y Washington tuvieron lugar hace 2 semanas en Islamabad, tras la entrada en vigor de un alto al fuego el 8 de abril, que se ha mantenido. Antes de las reuniones del sábado entre Irán y Pakistán, la Casa Blanca había anunciado que los emisarios Steve Witkoff y Jared Kushner tenían previsto viajar a Islamabad para proseguir con las negociaciones. Pero luego el presidente Donald Trump se negó a que hicieran un viaje en avión para unas conversaciones que, según él, podrían realizarse por teléfono. el mandatario está bajo una creciente presión en un año de elecciones de mitad de mandato por el alza de los precios de la gasolina debido al cierre del Estrecho de Hormuz por parte de Irán. Estados Unidos impuso un bloqueo a los puertos iraníes en represalia.
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7: Hola amigos queridos de Desayuno y Noticias de Federal FM. Buen día para todos. Mi nombre es Sergio Lapegue. Vamos a ponerle espíritu positivo a la jornada. Vamos a ponerle buena onda. Vamos a ponerle alegría. Yo digo que la sonrisa contagia y eso genera buena onda en todos los que estamos viajando por el mismo camino. Gracias a todos por escuchar la radio. Gracias a todos por pensar con nuestras reflexiones, con nuestro pensamiento. Está bueno parar un poco, está bueno mojar un cambio, está bueno mirar el camino recorrido, pero está bueno seguir avanzando. Les mando un abrazo grande, gracias por la generosidad de permitirme, con mis reflexiones, ayudar a todos a que también les sirva para ser más positivos y para pensar que todo puede mejorar. Gracias. Se los dice un amigo.
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7: Dicen que en la vida quien pierde el techo gana las estrellas. Y es así. A veces uno pierde lo que quería, no lo tiene más. Y después de superar, de lograr superar ese dolor, podés conquistar lo que nunca te hubieras imaginado. Y no todo depende del tiempo, sino de la actitud con que vos mirás la vida. Y el tiempo es como si fuera un río. Nunca vas a poder tocar el agua dos veces porque el agua ya pasó y no va a volver a pasar de nuevo, igual que el tiempo que se fue no vuelve. Por eso mi mensaje en estos días tan importantes para quien te habla, digo, aprovecha cada minuto, cada segundo de tu vida. Y recordá, nunca te fijes en las apariencias de las personas, porque estas cambian con el tiempo. Entonces, trata de no buscar a la persona perfecta, porque la persona perfecta no existe. Y en cambio, ama las imperfecciones de las personas, porque eso es lo que las hace realmente únicas. Y busca, por encima de todo, a alguien que sepa tu verdadero valor, que te quiera y que te acepte con todo, con tus días buenos y con tus días malos. Y la vida no es color de rosa, eso ya lo sabemos. Hay como muchas escalas, ¿no?, de grises que te van pintando el paisaje de tus días.
8: Y consejo de amigo, tenés tres amores, y los tenés que hacer tuyos: la vida, la familia y los amigos. La vida porque es breve, porque es corta, y es la responsable de los triunfos que vos podés tener en esa vida. Logros y las alegrías, ¿no? La familia porque es la única y son los seres que más nos van a amar sobre la tierra. Y finalmente los amigos. Porque los amigos son escasos y la vida colocan en nuestro camino a ellos para que nos puedan acompañar, como nos colocan a nosotros para que podamos acompañarlos a ellos también en este viaje. Y recordemos, amigos, demos un abrazo, sonriamos más, un buen día, un te quiero, un te extraño, me haces falta. Son detalles, ¿no? Que no cuestan nada, pero llenan el alma. Te lo dice un amigo.
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0: Qué temazo.
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0: Para ir escuchando la Ruth. Un día de lluvia. Te preparaste ya el mate. Estás por salir. Louis Armstrong.
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0: Y ahí lo dice. ¿Hasta cuándo? Lanzada por Louis Armstrong en 1967. Concebida por Bob Till y George David Weiss. Como un antídoto optimista ante la guerra de Vietnam y las tensiones sociales en los Estados Unidos. Tremenda voz en vivo. El temazo al desayuno. Éxito mundial. En Estados Unidos fracasó a su inicio, pero se convirtió en un éxito mundial tras ser usada en la película Good Morning Vietnam. Good morning, compadre. Buen día, Vietnam. En el año 1987. Good morning, Vietnam. Good morning, Minas.

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1: Cuando entras a... entras a un café en el centro del país, por ejemplo, en Durazno. Saludos a toda la gente de Durazno. Y suena esta música.
0: So pretty in the sky. Also on the faces of people going.
1: Esos acordes suaves, suavecitos.
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2: Buen día, Nelson. Buen día, desayunista. Paso a saludarlos como cada mañana. Bueno, ha mandado agua lindo y qué tormenta eléctrica. Dice que tenemos para todo el día, esperemos que no. Que por lo menos que campe un poco cuando vamos a trabajar y salimos. Y principalmente cuando los niños tienen clase también. Bueno, esperemos que no pase más que... sea nada más que lluvia y no todo lo que está anunciado. Vamos a ver cómo sigue el tiempo durante el día acá. Bueno, quiero desearles a todos muy buena jornada. Lo que hay, mucha humedad. Mucha, mucha humedad hay.
1: ¿Alguien va a hacer torta frita que me pueda alcanzar? Que te van a comer torta frita, che. Ayer me pasaron, le mando un saludo a toda la gente que nos escucha por allí por la intendencia. Me pasaron una receta para hacer torta frita. Después la voy a compartir con ustedes. Si les paso la receta, si me traen torta frita. Diego Arbilla dice, buen día. Está brava la corrida de muebles. Dice, llueve lindo. Buen jueves para todos, Diego. Excelente reflexión. El señor Alejandro Sanz tiene el corazón partido.

0: Necesito torta frita. Yo pongo el dulce de membrillo. Llévame. Tendré que ir a buscar hasta casa. Alguien que haga torta frita temprano. ¿Qué te va a despertar a 4 de la mañana a hacer torta frita? ¿Qué llena coco? Buen día, buena jornada para todos, Walter y Miriam. Voy a manguear torta frita. No me voy de este programa hoy. No me voy a las 8 y cuarto, 8 y 10 sin comer 2 o 3 torta frita.
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0: Si alguien hace torta frita, si se digna a pasar por aquí por la radio y dejarme unas tortas fritas, se las compra. Se compra torta fritas. Dice el señor.
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0: pasaron una receta de torta frita imponente. A ver qué pasó, Edson.
1: Edson, buen día, ¿cómo andás?
0: Buen día.
1: Acá llueve torrencialmente en San Jacinto. Mucha tormenta eléctrica ahí acá.
2: A la pucha.
1: El informe que pasaste de los científicos que han desaparecido y que algunos han fallecido, digo, sí, ha habido muchos comentarios, sobre todo en medios de comunicación, inclusive en algunos canales uruguayos lo han pasado como algo raro. Inclusive el presidente de Estados Unidos pidió investigar eso ahí. Pues saben eso, que yo soy un convencido que, a mi modo de ver, los viajes en el tiempo sí existen, ¿no? O sea, que se puede viajar en el tiempo. Ahora, si me das a elegir, digo, ¿cómo me gustaría tener una máquina del tiempo para viajar a los años 90 en la ciudad de Mina y quedarme ahí? O sea, vivir en los años 90, digo. Porque la verdad que Mina en esa época sí que era linda, ¿no? El mundo en general era mucho mejor que ahora. Al final se terminó dando lo que yo siempre pensé. El pasado terminó siendo mejor que este presente.
0: Buen dato metió ahí. Buena pregunta para la audiencia. Si tuvieses una máquina del tiempo, ¿a qué tiempo te gustaría viajar? Está bien, no me traigan torta frita, pero por lo menos contésteme en eso. Si tuviesen una máquina del tiempo, metió un hermoso tema sobre la mesa, sobre el desayuno. Si hoy decís, bueno, tengo una máquina del tiempo como aquella de la película. Volver al futuro. ¿Te gustaría ir hacia adelante o te gustaría ir hacia atrás? ¿Podemos compartir juntos estos momentos espectaculares? El oyente desde San Jacinto metió un tema fantástico. ¿A qué tiempo te gustaría volver o hacia dónde te gustaría ir?

0: ¿Cómo me gusta que los oyentes mismos sean los que planteen los temas, che? A vos, ¿a dónde te gustaría viajar? ¿A qué época? ¿Hacia atrás? ¿O te gustaría saber qué pasa en el futuro? ¿Eh? Eso puede pasar también. Tema central de la película Volver al Futuro. ¡Esa! ¡Sí los quiero! Ahora que se tomaron un buen café colombiano, a ver si se despierten y juegan un poco. ¡Qué desastre, vos! ¡Qué desastre! ¡Qué desastre! Dejate torta frita. ¡Ay, roja con chicharrones tiene Álvaro allá en Bello Horizonte! ¡Sos un sinvergüenza, Álvaro! ¿Cómo vas a pasar esa foto? ¡Muy buena! Me dice el mono. El mono no me está escuchando, ¿no? ¿A qué te gustaría viajar? A ver, dale. Contámelo al 098-422-2285, hermoso planteo del oyente de San Jacinto, que me dice, si tuviera una máquina del tiempo me gustaría irme a los 90 en Minas.
1: Bueno, yo me parece que los mejores tiempos son estos, para mí son estos. Lo único malo es la inseguridad, pero los mejores tiempos son estos. Lo que viviste, lo viviste, pero no niego que estuve muy bueno esos tiempos, pero estos son los mejores tiempos. El hoy.
0: Bien, Javier, ahí está, sí los quiero. 098-422-2285. Me contás aquí en Desayuno y Noticias. Olvídense de la torta frita, si no me van a traer torta frita. Ya me enojé también. Bueno, la tanda y me voy a ir. No es para tanto. Contame. A las 6 de la mañana abre Bardanca. Capaz que me traen unas tortas fritas de allá. ¿A qué tiempo te gustaría irte? Javier se queda acá. Se queda en este tiempo. No quiere viajar en el tiempo. Pero si vos tuvieses la máquina del tiempo ahí, de repente te despertás un día, salís al patio y hay una máquina del tiempo. No sabés que es una máquina del tiempo, pero arriba dice un cartelito que lo hizo Autoaccesorios Graphics, ¿viste? Hecho por Miguel. Dice, máquina del tiempo. Elija su destino. ¿A qué época te gustaría irte? Jugamos juntos, dale, en la mañana que está fea, está fría. Contámelo al 098-422-2285, no seas haragán.

0: Al oyente que largó el tema al aire, o sea, que propuso el tema, le gustaría volver a los 90 en la ciudad de Minas. A vos, ¿te gustaría irte al pasado o te gustaría irte al futuro? ¡Ah! ¿Les gustó la propuesta, Sí, señor.
1: Nelson, a mí me gustaría en el tiempo de antes. Porque antes podías dormir con la... Yo me acuerdo que cuando éramos chicos, mis padres dormían con las ventanas abiertas, las puertas abiertas. No había nunca, jamás un problema. Las cosas no salían tan caras como están ahora. Se sabe que había al menos cosas que ahora, pero la verdad que el tiempo que estamos viviendo, no lo estábamos viviendo antes. Bueno, era esa mi opinión.
0: Excelente, Carmela, excelente. Así los quiero, bien despiertitos en el día de tormenta. Muchos, me incluyo, al pasado para arreglar alguna miércoles, dice, que nos mandamos. Alguna embarrada, algunas cagadas que se mandan. También sería bueno para que no haya tanta tecnología y se usaran más las neuronas, dice Álvaro. Hay mucha gente que quiere ir para el pasado, che. Pero hay algunos que se quieren quedar por acá. Buen día, Nelson, ¿cómo estás? Siempre escucho el programa. Me encantó la propuesta. Excelente lo del oyente. A mí me hubiese gustado irme a los años 80. Para mí fue la mejor época. Era joven, tenía pelo. De igual forma, no estoy desconforme con lo que he vivido. Dice, saludos, Luis. Excelente programa y propuesta madrugadora. Bien, Luis. Este nuevo. Mira, Javier tiene todo. Ay, tiene picadita de salamín. Así no vale. Mate, termo, radio. Buena radio metió, Estos tiempos, dice. Y claro, mate, termo, salamín, pancito, quesito. Y yo pidiendo torta frita acá como un mendigo. Por favor, si alguien hace torta frita, que me alcance dos. Jorge el camionero no anda acá en la vuelta, ¿no? No anda acá en la vuelta. Anda a saber dónde anda Jorge el camionero.
2: Hola, Nelson. Yo, como te mandé el audio anterior, yo vuelvo a los años 90. O si querés, en la segunda mitad, en la década del 80. Y que, por ejemplo, digo, se me viene a la memoria la Semana de la Valleja que hacían en la Plaza Libertad. Con todos esos juegos, no sé si te acordás del famoso cohete espacial que trajeron a Mina.
0: Sí, me acuerdo.
2: Y del globo gigante en forma de payaso ahí.
0: ¿Cómo ir?
2: Volvería a esa época en la ciudad de Mina, digo. A mi modo de ver, ¿no? Digo. Era otra gente, otra sociedad, digo. Inclusive, digo, siendo niño me acuerdo que en la ciudad de Mina en aquellos años, digo. Bueno, desde el punto de vista laboral estaba mucho mejor que ahora, ¿no? Pero está, son opiniones.
0: El cohete espacial. Yo pasaba sin dormir no sé cuántas noches para ir al cohete espacial cuando nos llevaban en la escuela. Bueno, a ver, te despertaste a la madrugada, llovía. Salís al patio y te encontrás con una máquina que dice, con un adhesivo de A-Graphic y una foto de William Fotos y Video, dice, máquina del tiempo. Metete adentro, dice. Elegí el año al que quieras ir. ¿Hacia adelante o hacia atrás? ¿Qué año elegís vos? Esa es la propuesta que puso el oyente en desayuno. Qué locura que tenemos, ¿no? Y hay que despertarse así, porque si te despertás de mal humor... A ver, imagínate, ponete a imaginar. Salís al patio, hay un carro, una máquina del tiempo ahí. Estilo parecido al Artemis. Y te dice, ingrese. Estás tan desconfiado como decir, me parece que esto lo deben de haber dejado acá. Imagínate, no, yo no me meto en ese coso, no saber qué es eso. No, pero confiaste y dijiste, ¿qué hago? ¿A qué año me voy? Me gustaría irme al 2150. O me gustaría irme al 1977, cuando nació papá. No sé si te diste cuenta. Podés hacerlo para cambiar cosas también. O decís, bueno, quiero conocer mi generación, tres generaciones para adelante. ¿Qué será de los nietos míos, de los hijos de los nietos míos? ¿Cómo será Minas en el 2150? No queda nada. No queda nada. Así como vamos, no queda nada. ¿Taparon los pozos en el 2150? Sí, taparon.
3: Buen día, desayuno. ¿Cómo están? Bueno, a mí me gustaría el pasado, cuando teníamos a toda la familia completa, las mesas llenas para las fiestas, para los cumpleaños, cuando éramos realmente una familia, no como estamos actualmente, una célula despedazada por la pérdida de nuestros seres queridos. Solo por eso, por volver a tenerlos a mi lado. Bueno, buen programa, un abrazo.
0: Adrián Alonso se iría al pasado para volver a encontrarse con sus familiares que ya no están. Vos, ya te digo, la propuesta de esta madrugada, que está fea, está lluviosa, está hay trueno, hay relámpago, es fácil. Es decir, lo puso el oyente de San Jacinto. Salís al patio. No te la afanaron a la máquina del tiempo. Eso ya es importante. Porque no pudieron llevársela porque pesaba mucho, si no se la llevaban. ¿Hay pibes chorro en el 2150? ¿Qué año te gustaría irte? Tenés todo el panel de control ahí. Sí, sí, dice, ingrese aquí, con la foto de William Foto y Video, con el cartel de A-Graphic. Ahí está. Es más, adentro te vamos a esperar con unos bizcochitos de Bardanca. Ya que no me trajeron torta frita, manga de machete. Todavía hay tiempo, hasta las 8 y cuarto estoy acá. Bueno, máquina del tiempo, elegís el año. Tenés un año para elegir solamente. Así, al pasado. Al pasado, me dijeron por acá.
4: Buenos días, Nelson. Buenos días. ¿Cómo estás, Nelson? Acá ahora con tu número. Te habla Raúl, nuevo oyente. Aunque hace un año que te escucho, pero primer mensaje.
0: Bien, Raúl.
4: Nunca podía casar tu número. Lo decías tan rápido en el programa. Y te escucho de... Y de 6:30 escucho el diván. Hasta las 7 que voy viajando al trabajo. El programa buenísimo, vamos arriba. La mejor época es la que estamos viviendo siempre, la presente. Aunque han habido muy buenas, ¿no? Siempre lo bueno. Aunque mucha gente dice que lo bueno está por venir, pero lo vivido ha sido lo mejor, Nelson. Vamos arriba. Me encanta el programa, loco. Vamos con fuerza.
0: ¡Excelente, Raúl! Raúl salió al patio, encontró la máquina del tiempo y dijo, no, me quedo acá nomás, no preciso ir a ningún año. Bien, bien, Raúl. Me encanta que sea nuevo oyente, Raúl. Voy a sumarlo acá. Es cierto, Raúl me dice algo que tiene toda la razón del mundo. Yo lo digo muy rápido al teléfono. Entonces ahora lo voy a decir despacito al teléfono. 098-42. Pará, que estoy anotando, me dijo aquel. Pará un poquito, pará. Ahora sí. Arrancamos de vuelta. Para mandar el mensaje. Hoy es por nada, es por participar. Es porque te gusta despertarte con energía. 098-42-22-85. Y me contás. Saliste al patio. Te encontraste la máquina del tiempo. Dice máquina del tiempo, si no, no te vas a enterar. No te la afanaron los pibes chorros. La dejaron ahí. No se dieron cuenta que podías ir al... Oh, no estaría mal que se subieran, digo... Y uno tener el botón. Año 18 antes de Cristo. Y lo mandás, ya aparecen los gorritos. Bueno, está. Y encontrás la máquina del tiempo. ¿A qué año te gustaría ir? ¿Al pasado o al futuro? Diego me dice, vuelvo al tiempo de antes. Sin ninguna duda, me dice Diego. Enrique dice, para la época en la que creíamos en la llorona, dice, la inocencia. Bien, Enrique, bien, Diego. ¿Viste que a la gente le gusta esta propuesta así? A ver.
5: Mijo, ¿cómo le va? No le digo buen día porque ya le mandé otro mensaje. Yo si me subo a la máquina esa, me bajo al toque, no voy para ningún lado. Me quedo acá quietita. Usted sabe que la Carmela decía que antes, que ahora está todo muy caro, ¿viste? Antes había que ser mago para tener algo, mijo. No había más que una bicicleta y con suerte una televisión. Déjeme acá quietito que hoy me meteré en cuota, pero tengo lo que preciso. Y ¿cómo es? Y déjeme solita nomás, porque para andarnos payuteando, déjese de mesa llena, mijo. Lo vivido, ya lo vivimos, mijo. Y la Biblia dice, ya vendrán tiempos peores.
0: La Mabel se queda acá también. Hay muchos que se quedan acá, ¿eh? Hay muchos que se quedan en este tiempo, ¿eh? Viajás al 2150 y aún no aplican el plan de seguridad. Saludo, profe, al profe Aviaga. Alvarito Romero, ¿en el futuro habrá algún político honesto? Me dice. Bueno, antes de irme a saludar a los avisadores y a la nota del día, les cuento cuál es la propuesta. 098-42-2285. Mientras escuchamos la nota del día, vos prepará esa cabecita y decís: salís a la puerta, salís al patio, te encontrás la máquina del tiempo. Dice máquina del tiempo, ya sabemos, ¿no? Si no, no te vas a subir ni loco. ¿Qué mierda es esto que apareció acá en el patio? ¡Vieja! Hay una cosa rara acá en el patio, no sé qué es. ¡Hay una nave extraterrestre! No, no es una nave extraterrestre, es una máquina del tiempo. Y dice clarito, máquina del tiempo. En español, legible. Y un cartelito que dice ingrese. Ingresás, panel de control. Vienen todos los años ahí, todos los años. Vos podés poner el año. Calidad digital ahí. Como William Fotos y Video. ¿Qué año elegís? ¿A qué año? ¿Para atrás? ¿Hacia adelante o te quedás en el que estás? No te subís a la máquina. Esa es la propuesta de hoy. El teléfono. Para enviar tu mensaje, sea de audio o escrito, te lo reitero, como Raúl, que se ha sumado hace un ratito nada más a pasar mensajes, pero nos escucha hace un año. 098. Despacito, como Fonsi. 098-42-2285. Contámelo, dale. Y no me trajeron torta frita, ¿qué es eso? Pará, que tengo más. Sí me gusta, loco. Que participen. A 1985, me dice acá uno. Para mañana me pasa un tema de Alvarito Romero también. Bien ahí.
6: Buen día, Nelson. ¿Cómo andás, querido? No, yo volvería a 1988 a ver si vuelvo a ver a Nacional metiendo huevo.
0: Bueno, puede ser también. En 1988 se va Miguel para ver a Nacional metiendo huevo. Dice, qué bárbaro. Lo que no me quedó claro es su número, dice. No, yo se lo pasé de pasito porque hay gente que no me anota el número después. Yo se lo pasé de pasito. Señoras y señores, voy a saludar a los auspiciantes. Ya sabes que me podés enviar ese mensaje. A ver qué me dicen acá. Hola. Hola. Se cortó. Yo que sé, querían salir al aire. Nos vamos a la nota del día y saludo a todos los auspiciantes. Willington Gutiérrez dialogó con nosotros porque se viene una interesantísima actividad el próximo viernes y sábado aquí en Milán.
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0: La Nota del Día. Acordate. 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Nos vamos a la nota del día. Charlamos con Willington Gutiérrez, que seguramente me está escuchando, para hablar sobre geohistoria, jornadas de geohistoria que se realizan aquí en Minas viernes y sábado en Casa de la Cultura. Bien, en Desayuno y Noticias estamos en diálogo con nuestro historiador Willington Gutiérrez para, en este caso, invitar a una interesantísima jornada, la 17ª de Geohistoria Regional. Queremos, en primer lugar, naturalmente, que nos cuente un poco de qué se trata. ¿Cómo estás, Willington?
9: Hola, buenos días, Nelson. Un saludo para ti y tu audiencia.
0: Bueno, contarnos un poquito de qué se trata estas jornadas de Geohistoria que vienen organizando, que vienen desarrollando.
9: Bueno, mirá, esta es, como tú decías, la 17ª que se hace de Geohistoria Regional. Nos toca ahora acá al Grupo de Geohistoria de Minas organizarla. Justo coincide con los 10 años de que comenzaron las la Geohistoria, y justo que se había hecho acá en Minas la primera que se hizo acá en el interior, ¿no? Uh-huh. Entonces, bueno, coincidió justo la fecha. Esto de Geohistoria se refiere a geografía e historia, como lo dice la palabra justamente. Son unas jornadas donde hacen ponencias y dan charlas varios historiadores y expertos en geografía de todo el país, y también en este caso van a venir del extranjero. Nos van a acompañar, ya están confirmados, gente de Paraguay, de Argentina, de Brasil. Esto es con entrada libre. Va a ser el viernes, comenzaríamos el viernes a las 18 ahí en Casa de la Cultura, que se va a hacer un conversatorio ahí sobre Rivera y Juan Antonio Lavalleja, muy interesante, con el historiador Padrón Fabre, que es un de Rivera, es el de los que más sabe acá en Uruguay, me parece a mí. Y está ahí con historiadores locales. Creo que él lo va a estar acompañando Pacheco, de acá de Minas. Va a estar muy interesante. Eso es abierto al público, todo el que quiera concurrir puede. También se va a dar una recorrida por los museos ahí de Casa de la Cultura, con guías turísticas. Va a estar muy entretenido. Eso es el día viernes.
0: Bien.
9: El día sábado ya comenzamos a la mañana. La gente que es de acá de Minas, no es necesario que vaya antes a anotarse ni nada, solamente va y entra. A partir de las 10 de la mañana comenzarían las ponencias y irían hasta las 18 horas. Entrarían entre ponencias y libros que van a presentar, casi 30 son en total.
0: Perfecto, perfecto. Esto, por supuesto, es abierto a todo público, ¿no, Willington?
9: Sí, por supuesto, es abierto a todo público, y bueno, y está invitado todo el que quiera concurrir. Es algo muy diferente y está muy interesante también, porque van a venir historiadores y geógrafos de nivel top, ¿no? O sea, es de lo mejorcito acá del Uruguay, y es una oportunidad para el que le gustan estas cosas para escuchar ponencias muy interesantes que casi nunca son publicadas. Uh-huh. Entonces es una oportunidad muy, muy linda.
0: Interesante también para preguntar, para consultar y para meterse en la historia de la geografía, ¿no?
9: Sí, por supuesto. Está muy bueno, y ya te digo, tenemos ahí, vamos a tener la participación de minuanos que van a hacer unas presentaciones también. Y bueno, y hay unas presentaciones de libros que vienen, viene un libro de Paraguay que lo van a presentar acá. Después, una de las particularidades que tiene siempre la jornada de Geohistoria, que casi siempre todos los que vienen hacen tipo, digamos, homenajes a alguien de la historia acá, de la ciudad donde lo reciben, digamos. Entonces van a haber muchas ponencias de nuestra ciudad y de personajes de la historia de nuestra ciudad, y bueno, de geografía, del Cerro de Arequita. Hay varias que van a estar entretenidas.
0: Vamos a reiterar entonces. ¿Otra cosa? Sí, adelante.
9: Perdón. Otra cosa que me faltó decir es que esta jornada se llama María Julia Ardao. Uh-huh. Que fue una historiadora de acá de nuestro departamento. Es una historiadora que lamentablemente su trabajo es muy desconocido por los uruguayos, más que nada por los minuanos y lavallejinos, porque es una señora que increíblemente en esa época, ella es del año 30 y algo, creo que es por allá, imagínate, la nacida en Barriga Negra, y asimismo terminó siendo de las mejores historiadoras del país. Claro. Sin embargo, su trabajo es muy desconocido acá en Minas. Entonces, bueno, fue la oportunidad que encontramos para homenajearla a ella y, bueno, y llamar las jornadas en su nombre.
0: Claro, perfecto. Vamos a recordar, si te parece, Willington, el horario y los días para que la gente pueda participar, para los oyentes de Desayuno y Noticias.
9: Y claro, el viernes, a partir de las 18 horas, eso va a ir más o menos hasta las 21, 22. Y bueno, y después el día sábado, Ya a partir de las 10 de la mañana comenzarían las ponencias y estarían hasta las 18 horas más o menos.
0: Perfecto, con acceso gratuito y el lugar también donde se realiza.
9: Bueno, el viernes en Casa de la Cultura y el día sábado en Teatro La Valleja.
0: Perfecto. Bueno, sin duda que es una linda oportunidad para aquellos que nos gusta la historia y la geografía de participar, así que está invitada a la audiencia de desayuno. Y también está invitada para la próxima semana, el próximo sábado 16, en Desayuno y Noticias vamos a estar con una nueva columna de historia contigo. ¿Te parece, Winnington?
9: Sin duda que los invitamos a todos y vamos a traer algún tema muy interesante ahí.
0: Perfecto. Te mando un fuerte abrazo, Winnington. Muchas gracias, como siempre.
9: Gracias a ti y un saludo a ti y a tu audiencia.
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0: Bueno, acordate que podés participar de esta propuesta que largamos gracias a un oyente de San Jacinto. El oyente nos propuso por allí. Si aparece en tu casa una máquina del tiempo, ¿a qué año te gustaría irte? O puede ser hacia adelante o hacia atrás, o te gustaría quedarte acá. Hay muchos que se quedarían por acá, que no irían a ningún año. Ya sé, no han hecho torta frita. Qué haraganes, che, qué haraganes. Qué buena nota la de Willington, ¿eh? Vayan a estas jornadas que están muy interesantes. Qué historia. A ver, que tengo más mensajes. 098-42-2285. Otro oyente nuevo, mirá.
1: Buen día, desayunistas. Buen día, tocayo. Bueno, finalmente pude conseguir tu número, Nelson. Increíble, cuando lo empezaste a dar suave, digo, qué bueno, voy a agarrar la lapicera, por supuesto ando en el taxi, y podés creer que se me cae la lapicera, bueno, suerte que lo repetiste, y suave nuevamente, impecable el programa, ¿eh? Siempre que puedo estoy ahí, escuchando, la máquina del tiempo, como dijo Miguel, él iría a ver a Nacional y yo iría a ver a mi querido Peñarol, suerte que mi padre no está en este plano, porque si viera el desastre que es hoy en día el cuadrito... Date cuenta que a mí me puso Nelson Ladislao para que te veas la dimensión de lo hincha que era, ¿eh? Buenísimo el programa, tocayo. Vamos arriba a todos los desayunistas y a todos los colegas del taxi también que están escuchando. Un saludo fuerte del Tachero Rockero.
0: Bien, Tachero Rockero, que no había podido agendar el teléfono. Ya lo agendo como escucha del programa, che. Qué bueno esto. Me gusta plantearles este tipo de... de cosas. El otro día me decía William, vos sabés que me perdí porque no agarré en qué tema estábamos. Hoy, William, estamos en este tema, mirá. Salís ahí a la puerta del local y te encontrás con una máquina del tiempo. Y dice, viaje al tiempo que usted quiera, al año que quiera. Dice el cartelito de arriba, que lo hiciste vos y lo hizo Miguel de Agrafi. ¿Ingresás o no ingresás? Si no ingresás, te quedás acá. Pero si ingresás, podés elegir el año en que vas. Lo paso de vuelta despacito al teléfono, ¿viste? Porque Álvaro me decía, creo que quedó claro el teléfono. No siempre queda claro, porque a veces no tiene lapicera uno. Lo paso despacito al teléfono, dale. Y si hiciste torta frita, alcanzame dos, dale. Dos pide el sinvergüenza, en vez de pedir una. Anotá el teléfono para pasar la propuesta. Te encontraste con la máquina del tiempo, ingresás y elegís el año que vas a ir. ¿Hacia adelante o hacia atrás? No importa. 098-42
2: 22-85. Nelson, estaba pensando ahora, te dije que no, cualquier época, la época de vida es la mejor, pero ahora pensándolo, manejando, voy pensando, me gustaría haber estado o estar en una época que no haya político, loco, que no haya tan manga delincuente y chorro. Sería la mejor época, ojalá no existiera la época de los políticos. Esa es la mejor, sin duda. Y eso que soy viejote, viví los 80, los 90, nací en el 67. Pero si no hay político, esa sería... Me iría en la máquina del tiempo donde no haya político.
0: Perfecto, el amigo no quiere, Raúl no quiere la época política. A ver, ¿qué me dice?
3: Buen día, Nelson, ¿cómo estamos? En estos días paso a llevarte un numerito. Vamos arriba, Nelson.
0: Claro que sí. Tráigame el numerito. No me dijo a qué año se iría usted, Aparicio. ¿A qué año se iría usted? ¿Eh?
4: Mijo, hágame un favor para la gente que no lo ha podido anotar. ¿Me lo pasa despacito?
0: No, Mabel. Ahora lo va a pasar usted, Mabel. Pase el número de desayuno usted, Mabel. Despacito. Y yo le pongo el tema de Fonsi.
5: Compadre, good morning, compadre. ¿Qué dice mi hermano? ¿Cómo le va? Bueno, aquí arrancando el día laboral ya. Como siempre, palo y palo, con lluvia, mucha lluvia por estos lados. Pero bueno,
0: también.
5: Con calorcito, que lo bueno. Che, siguiendo la propuesta esa del amigo de la máquina del tiempo, yo estoy segurísimo a qué fecha quiero ir. Al 2 de noviembre del 2000, cuando me fui de Minas, no olvidar, regresaría a esa fecha, no me iría jamás de Minas. Pero bueno, vamos arriba, Abrazo grande. Buen día hoy, hermano. Saluda al Seba que no ha llegado.
0: El Seba no venía jueves y viernes. Bien, Mauri. Qué linda propuesta esta. Me encantó la propuesta del amigo de San Jacinto. ¿Quiere ir a la etapa de intendente 2030, Enrique?
6: Buen día, Nelson. ¿Cómo estamos? ¿Todo bien? Acá, como siempre, la gente de Encomienda Jorge.
0: Bien ahí.
6: Viajando para Capital. Con el Fabián acá, choferiando el hombre.
0: Bien ahí.
6: Che, y me gustaría capaz que ir un poquito atrás ahí cuando Nacional salió campeón contra el PSV. Porque creo que nunca más lo vamos a ver, ¿no?
0: Nunca más.
6: Era chico cuando es, pero igual me acuerdo. Dale, Pablo acá, un abrazo, buena jornada para todos los que andamos en la calle.
0: Los guapos que andan en la calle, estos sí que son guapos todos los que andan, Señoras y señores, en un esfuerzo de producción espectacular, la Mabel les va a decir, como dice el señor Fonsi, despacito el teléfono de Desayuno y Noticias. Es un esfuerzo de producción imponente. Acá tengo un mensaje de María que me dice: hola, me voy al tiempo de antes, 1960. Saludos, María. Y ahora la Mabel les va a decir despacito el teléfono de Desayuno. Si lo anotás, no seas haragán, ¿eh?
7: ¡Ay!
0: ¡Ay!
8: ¡Fonsi!
0: No es esa parte que dice ¡ay, Fonsi!, ¿eh? Te sale bien, Fonsi, ¿eh? ¡Ay!
7: Sabes que ya llevo un rato mirándote.
0: ¡Esa! Despacito el teléfono, despertate con energía, con Desayuno y Noticias. Hoy abandonamos la noticia y nos vinimos al despiole, total. Si es jueves.
7: Llamándome.
4: 098-422-2285.
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0: Pará.
4: 098-422-2285.
0: Me encantó el grito del final. ¡Cinco! Como diciendo caliente.
7: Esto hay que tomarlo sin ningún apuro. Despacito.
0: Despacito te digo el teléfono yo y la Mabel. 098-422-2285. Pero la propuesta de hoy no es esta. La propuesta de hoy es... Te preparaste para ir a laburar. 8 de la mañana. Salís al patio de tu casa, a la vereda. Si no te la llevaron, si no te la afanaron, encontrás una máquina que dice, un aparatejo que dice máquina del tiempo. Ahí, frente a tu casa. En la calle Valle. En Colón. Y decís, opa, ¿qué es esto? Yo tengo el momento, mirá. Ops, ¿qué es esto? Caramba. Y no la llevaron, no se la afanaron. Mirá vos, ¿qué? Hay una puertita acorde a tu altura como para ingresar, pero dice arriba, máquina del tiempo. En un cartelito más debajo, el de arriba lo hizo Miguel de Agrafic, el de abajo lo hizo William, fotos y videos. Arriba dice máquina del tiempo, el de más chiquito dice ingrese y elija su año. ¿Y vos qué haces? Decís, voy a ingresar y quiero irme al año 1850. O transportarme en el tiempo al año 2150. ¿Habrá vos pozos? Vos elegís el año. ¿Qué año elegís? 09, dice yo. Hola, ¿qué tal, Nelson? ¿Cómo estás? Escucho el programa. No mando audio porque no puedo. Razones laborales. Pero me gustaría irme al año 1990. La mejor época. Saludos, Lucía. Bien, Lucía. Bien, Lucía. Al 1990 se va, Lucía. Excelente. Bueno, vos también podés elegir el año después de esa máquina del tiempo que encontraste en la calle. que no te la afanaron. No se la llevaron porque pesaba mucho la máquina del tiempo. Hay gente que le gustaría quedarse en este tiempo. Hay otros que le gustaría irse a otro tiempo. A ver.
8: Nelson, ¿cómo estamos? Buen día a todos los desayunadores. Escúchame una cosa, en el caso mío...
0: Viene el premio.
8: Es una máquina del tiempo grande, ¿no? Pero grande mismo, ¿no? Y cuando estén todo esto adentro del Palacio Legislativo metido, esta manga de sinvergüenza... Esta manga de sinvergüenza que tenemos de hacerlo desaparecer para todo el resto del viaje. Todo eso sinvergüenza en el Palacio Legislativo. Pero aprovechar cuando están todos juntos, ¿no? Y mandar todo a la mierda, no vuelvan nunca más. La manga de ladrones, eso. Bueno, ¿sabes qué? Lo metés para dentro de la máquina del tiempo, solo con alguna pieza dentro de la máquina.
0: Daniel Chirigón lo quiere meter a todo dentro de la máquina del tiempo y largarlo a la miércoles, no te puedo creer. Ah, hiciste torta frita y no trae. Así no, Correa. Me manda una foto de la torta frita, no se llama. La foto es lo único que queda, Correa. Así no, Correa, así no. Así no, así no.

0: del viaje en el tiempo. ¿A dónde irían? A ver qué me dice Daniel.
1: Y al 80 y algo, Nelson. Cuando íbamos al centro barrio y no cabía nadie para jugar a la pelota y andar arriba de los pinos y pasar por la Filarmónica y no ver a dónde hacer un hoyo para jugar a la bolita.
0: Es cierto.
1: Otro jugando al básquetbol, otro jugando al voleibol. ¿Qué tiempo es? ¿Qué tiempo? Que podías andar en la calle tranquilamente. Que en mi barrio yo me crié entre Otegui y Arostegui, pegábamos los floros carreras y era más tranquilo. Y ahora salís para allá arriba y no hay quien ande. Un abrazo grande. Yo soy modelo 73.
0: Modelo 73, Daniel quiere volver a ese año, a esos años, a esa época. Ya te dije, encontrás la máquina del tiempo ahí fuera de tu casa. ¿A qué año elegís ir? Una linda reflexión. Nos vamos, casi ya, nos vamos, venimos haciendo el pase ya con José.
2: Lo más importante de la vida es la vida. Parece una perogrullada, pero te aseguro que si lo piensas verás que es la más sabia y profunda filosofía. Todos nuestros problemas comienzan cuando nos olvidamos de esa verdad elemental tan básica, cuando creemos que cualquier cosa es más importante que vivir. Eso, desgraciadamente, ocurre con demasiada frecuencia. Cualquiera está dispuesto a arruinar su vida por niñerías tan simples como ganar más dinero, tener más poder, llegar a ser el jefe de la empresa, ser famoso, ser admirado. Cualquiera está dispuesto a amargarse la vida por conseguir metas que no le van a ayudar a vivir más. Si nos convenciéramos de que lo más importante de la vida es la vida, nos dedicaríamos a vivir, ¿no? A vivir más, más intensamente, y tal vez desaparecerían pues las guerras, los misiles, la carrera de armamentos. Si nos convenciéramos de que lo más importante de la vida es la vida, desaparecería el deseo de acumular riquezas, desaparecerían la prisa, la ambición, el trabajo como condena, la intolerancia, la violencia, los prejuicios, los dogmas, las cadenas. Si nos convenciéramos de que la vida es más importante que las doctrinas, las ideologías, los credos, las convenciones sociales, los mitos y los tópicos, tal vez empezaríamos a tratarnos como iguales, a respetarnos y a querernos. Lo más importante de la vida es la vida. Parece una tontería, pero es una gran verdad. No lo olvides, sobre todo, practícala. Ya verás.
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0: Qué bueno, Jesús Quintero, ¿no? Para irte de Desayuno y Noticias. Tengo una cantidad de mensajes, agradecerles a todos los que se sumaron a esta propuesta. Muy buena la propuesta, dice, me encantó, dice Diego Arbilla. La máquina del tiempo que encontrás en tu patio, ¿a qué año te vas? Bardanca ya está abierto desde las 6 de la mañana. Sí, señor. ¡Ay, que están sacando fotos! ¡Ay, que están sacando fotos! Tremenda la tormenta que hay, muchachos. Señoras y señores, la propuesta fue... Pero todavía te quedan un ratito. Tenés una máquina del tiempo en tu casa ahí. ¿A qué año te vas? ¿Hacia el futuro o hacia atrás? Fue una propuesta presentada por nuestro oyente de San Jacinto. Elegí el año, te dice el cartelito. Y vos te podés ir. A ver.
4: Nelson, buenos días. Che, Nelson.

0: chabón, yo quiero estar en el año que estoy nomás, donde estoy. Y eso que soy nacido en el 48, he visto todos los cambios, todo, puedo decir que he visto todos los cambios, pero no de la tecnología. Pero no, quiero quedarme ahora, en este tiempo.
1: Mabil Clavijo, que ayer cumplió año, le mando un saludo a Mabil, que cumplió años ayer. Saludo grande, mi amigo. Bueno, señoras y señores, la gente, hay gente que se queda en este año, que no se quiere ir a otro año. Reitero, hay advertencia naranja y amarilla. Nosotros no estamos en naranja, pero hay tremenda tormenta ahora. El norte del departamento de La Valleja sí está en naranja, igual hay lluvias previstas. Si vos te vas a la imagen satelital de Inumet, ahí seguís la tormenta, directo, no tenés que andar. Ahí está, oscuro, oscuro. Está negra la cosa ahí, ¿eh? Bueno, me imagino que les gustó la propuesta. No me trajeron torta frita, un desastre. Yo que quería dos tortas fritas por lo menos. Y sí, muchachos, vamos a manguear dos tortas fritas. No le hace nada. Ah, porque llovía. No importa, salgan. Si nosotros salimos lloviendo también. Una tormenta bárbara. Este hombre que vino acá ahora vino con paraguas. No puedo creerlo. 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

0: Bueno, señoras y señores, me alegro que les haya gustado la propuesta. Si se encuentran, sale a la casa, sale usted ahí. Buen día, ¿cómo le va?
1: ¿Cómo le va? ¿Cómo anda? ¿Cómo está? Aquí estamos.
0: Sale a la puerta de su casa.
1: Sí, señor.
0: Encuentra una máquina. Arriba dice máquina del tiempo. Con un cartelito que hizo mi amigo de Agraphics, Miguel y William Fotos y Video. ¿Está?
1: Pensé que una máquina municipal y ahí se un milagro. Pero no,
0: la puta madre. Escuchame, encontrás una máquina que dice máquina del tiempo, no se la afanaron. O sea, no, porque estaba muy pesada para llevársela. Entonces, usted dice, ingrese, dice el cartelito.
1: ¿A dónde quiere viajar?
0: Y adentro encuentra una pantallita donde puede elegir el año.
1: Bien.
0: Usted, José Ramírez.
1: Sí, señor.
0: ¿Qué año elige? Puede pasar tres cosas, mire. Sí. Esto es así, porque lo planteó un oyente de San Jacinto. Le mando un saludo a toda la gente de San Jacinto.
1: Saludo a la gente ahí.
0: Puede quedarse aquí, no entra en la máquina, sí. O puede ingresar y ir al pasado o al futuro.
1: Bien. A mí me hubiera gustado el siglo XIX, ¿vieron? En la época de José Pedro Varela.
0: O sea, quisiera conocer a Varela, por ejemplo.
1: Por ejemplo. José Pedro Varela. ¿Cuál era su pensamiento? ¿Cuál era su...? ¿No?
0: Sí, claro.
1: Creo que a veces la historia desfigura a la persona.
0: Eso está bueno.
1: Entonces digo, conocer y bueno, realmente ver de qué se trataba, ¿no? Ese hombre que de alguna manera cambió para siempre
0: la educación.
1: O quiso cambiar, porque una cosa es lo que pensó y otra cosa es lo que después se hizo, pero digo, que de alguna manera cambió radicalmente la educación del Uruguay.
0: ¿Usted se iría entonces a esa época?
1: Yo me iría por ahí.
0: A la época de José Pedro Varela.
1: Más o menos.
0: Vos sabés que han dicho muchas cosas. Y te voy a explicar. Hay gente que se quedaría en esta época.
1: Ajá.
0: Que dice, no, me quedo acá.
1: ¿Está bien?
0: Ah, también. Es opcional la máquina del tiempo.
1: Cada uno se queda aquí.
0: Sí, claro. Hay cosas, todos los tiempos tuvieron sus cosas positivas y negativas, creo yo, ¿no?
1: Claro.
0: Porque usted, póngale, se va a la Edad Media. Dice, no, me quiero ir a la Edad Media.
1: Sí,
0: bueno.
1: Claro.
0: En la Edad Media, ¿sabe cómo era, no? La vida no valía nada.
1: No valía nada.
0: Sí. Te cambiaban por un burro. Te agarraban con la espada, te atravesaban.
1: Te mataban por religión, te mataban.
0: Te mataban por religión. La época de la Inquisición.
1: Claro.
0: O sea, yo creo que todas las épocas tienen su lado positivo y su lado negativo. Imagínese que se vaya a 1920, crisis económica en Estados Unidos, crisis mundial.
1: 1929. El crack económico.
0: El crack económico del mundo. Claro, la década del 20, la década negra, nefasta allá. Donde era tremendo realmente. La gente se tiraba de los edificios, de los pocos edificios que había, y no encontraba trabajo.
1: Se mataban.
0: En el 40 te vas a la Segunda Guerra Mundial.
1: Imagínate vivir en la Alemania nazi.
0: En la Alemania nazi. No, en la
1: Polonia de la Alemania nazi.
0: En la Rusia de Stalin.
1: Claro.
0: En la Rusia de Stalin.
1: La Rusia de Stalin.
0: Bueno, ahora me voy al futuro. Año 2150. ¿Taparon los pozos?
1: Sí, claro, mínimo. Sí, habrá tapado los pozos, ¿no? Hace 100 años que estaban mintiendo con todo esto.
0: Ay, Dios mío,
1: Pero bueno. No, lo que estuve viendo.
0: Sí, a ver qué
1: no era la máquina del tiempo, era el tractor de Manolo, que lo vi que me dijo que se había estancado en un pozo. A las 4 de la mañana me llama por teléfono y dice: mirá, estoy entrancado acá. Y no puedo moverme. No sé por dónde venía, pero digo, no, Manolo, ¿qué iba a hacer yo?
2: ¡Buenos días! ¡Buenos días! ¿Cómo le va?
1: ¡Buenos días! ¿Cómo le va, Manolo? ¿Cómo
2: estamos?
1: Van?
2: Le voy a pasar un avisito.
1: Dígame, dígame.
2: Lo invito a votar en la elección del sábado. Tengo elecciones yo.
1: ¿Tiene elecciones?
2: Ah, pero usted vio que yo soy un hombre. Sí, vamos a votar.
1: ¿El gaucho solo?
2: La lista 7, justo la lista 7. Miramos, sí. Llegó el momento. Mirá.
3: Te brindamos apoyo y orientación.
2: Pero esto es de verdad. Le mando un saludo. Sábado 9 de mayo de 10 a 19 horas, Consulado General de España. Libertad 2738. Hay elecciones.
1: Muy bien.
2: Somos 70.000 españoles acá.
1: Hay mucho español.
2: España tiene gloria, España tiene el príncipe, España tiene el rey.
1: Sí, la verdad. ¿No?
2: España tiene princesa. ¿Vio qué bonita la princesa española?
1: El rey fue que juega.
2: El rey anda con problemas de amortiguadores. Sí. Tengo un amigo que tiene problemas.
1: Pero la señora le perdona.
2: El problema tenemos todos.
1: Pero la señora le perdona.
2: Mire que acá hay varios con problemas de amortiguadores que no.
1: Acá hay varios con
2: tres
1: escapes.
2: No, pero.
1: ¿Sabía?
2: ¿Cómo? ¿De escape?
1: Sí, tres.
2: Bueno. Tres escapes, no sea malo.
1: Hay de todo.
2: Yo le estoy pasando algo serio.
1: Bueno, no, y esto serio también.
2: La colectividad española tiene lesiones. Le mando un saludo a todos.
1: Un
2: gracias.
1: Saludo a toda la gallegada que.
2: ¿Cómo la gallegada?
1: Porque además algunos se enojan, ¿vio?
2: Pero usted sabe que.
1: Yo tenía un amigo que vivía frente a mi casa cuando vivía en Montevideo, sí. y trabajaba en CUNSA, ¿no? Entonces a lo de que trabajaban en CUNSA dicen los gallegos. Eso es los gallegos. Yo decía, hola gallego. Y me dijo, no, yo no soy gallego. Yo soy de Madrid. Bueno,
2: mire, yo le voy a decir una cosa. España tiene talento. España tiene al rey, al príncipe. Tiene una princesa muy bonita. Cuando sea reina, va a ser una reina muy bonita.
1: No me digas.
2: España tiene talento. España tiene talento. ¿Eh? España tiene 70.000 españoles acá. España tiene españoles también, les digo.
1: Y conquistó un territorio. Si era grande España, conquistó territorio en América, por ejemplo, que son 40 veces más grandes que España.
2: Más grande que España. O sea, imagínense, los reyes nuestros.
1: Veces.
2: Pero eran otros reyes. Mire si esos reyes. Mire si esos reyes se encuentran una máquina del tiempo, se vienen ahora y dicen.
1: Imagínense.
2: ¿Qué hiciste?
1: ¿Qué hiciste? Te entregué todo esto, mira lo que venimos.
2: Te entregué todo esto y tú te entregaste tú. No seas malo, así no, con problemas de. De amortiguadores, no. Claro,
1: porque además Portugal invadió, estuvo en América, pero quedó todo unido. Vio
2: claro,
1: todo el territorio,
2: claro.
1: Brasil quedó todo unido. Y acá se pelearon todo y
2: claro.
1: Hicieron nueve países.
2: No. Así no. Peleamos con Portugal.
1: Me está hablando de la unidad.
2: Peleamos con Napoleón, sacamos a Franco.
1: Se pelearon los gauchos. Hicieron lo que se le
2: mandamos al carajo a Franco.
1: Y
2: vos... ¿Tiene problemas amortiguadores? No. Ahora, yo le voy a contar algo. Le voy a contar algo porque...
1: Diga.
2: Usted sabe que salió una canción.
1: Ah, sí, sí.
2: Sí.
1: El último éxito, Manolo.
2: El último éxito dedicado de Mario...
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2: Para Daniel Jiménez.
1: Ah, Dani y Mario.
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2: Ayer me estaba escuchando radio allí y de repente...
5: 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No me choca saber que sola te quedas.
2: ¡Solo te quedas!
5: ¿No? Yo te lo dije que te iban a pagar con la misma moneda.
2: ¿Sabes por qué?
1: Sí,
2: te pintaron pajaritos en el aire.
1: De adentro.
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2: ¿Puedes saber una cosa? Dice Mario. Le vamos a dedicar... Ayer estaba escuchando la radio.
1: Ni
2: parecía bien. Aquí está su disco.
1: ¿Y?
6: Hola, aquí está su disco.
2: Sí, claro. Hola, habla Mario. ¿Y qué quería Mario? ¿Qué Mario? Mario García. Sí, le voy a dedicar un tema a Dani Jiménez. No me diga, sí, te pintaron pajaritos.
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2: Te pintaron pajaritos en el aire.
1: Muy bien.
2: Sí, para tú. Le pintaron pajaritos en el aire al Daniel. Dani, te pintaron pajaritos.
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1: Está implosionando la intendencia, Dani.
2: Pero me pasaron unos chismes.
1: Los datos que andan son brutales. Bruta.
2: Viajo al camping. Ariquín.
1: Líos de polleras, líos.
2: No.
1: Hay
2: líos de polleras.
1: Ay.
2: Hay noviazgos de directores. No. ¿Ah, sí?
1: Directores novios.
2: ¿Sí?
1: Sí.
2: No, yo lo estoy preguntando. ¿Usted
1: no, sí,
2: sabe?
1: Claro.
2: No es una aseveración, es
1: ahí
2: una
1: de
2: pregunta.
1: Todo, ahí de todo.
2: Sí.
1: Manolo, como yo no entiendo mucho su idioma, yo me complico.
2: Bueno,
1: pero
2: claro.
1: Bueno, no, sí, es una...
2: Cómprese un traductor a gallego.
1: Necesitamos un traductor.
2: Una cosa.
1: Hay de todo, Manolo.
2: Me pasaron.
1: Implosionó.
2: Bueno, ser novio, el amor está bien.
1: Sí, el amor es una cosa.
2: El amor. El amor.
1: No sé si.
2: Pará, que vamos a ponerle el tema del amor, ¿eh? ¿Le parece? Este es el tema que le dedicó Mario a Daniel, mira.
1: ¿Usted quiere que yo dé los nombres?
2: No, hombre. Si va en cana para usted.
1: Tengo todo, ¿eh?
5: 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Yo te lo dije que te iban a pagar con la misma moneda.
2: Que le iban a pagar con la misma moneda. Él pensó, no, a mí no me lo hacen porque soy del FA. Para que tengo el tema del amor, porque hay amor.
1: Arregló la marcha atrás.
2: No.
1: A ver.
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2: Atentos. Parece que en Arequita. Parece que hay.
1: Ahí.
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2: Le voy a contar en serio.
1: Sí, diga en serio.
2: Parece que hay safrales.
1: Sí.
2: Haciendo trabajo que no tienen que hacer.
1: No me digas.
2: Sí, me han comentado.
1: Hay de todo.
2: que Safrales no pueden hacer ese trabajo. Parece que le han dicho a los de los gremios y los sí. de los, porque tenemos dos gremios ahora.
1: Sí, claro.
2: No le dan bola.
1: No,
2: no dan bola. Antes daban bola, antes era una cosa fabulosa, protestaban, cerraban intendencia, ocupaban, así. Ahora no le dan bola. Parece que hay Safrales que no pueden hacer cierto trabajo y parece que lo están haciendo.
1: No me digas.
2: ¿Cómo es eso, Dani? ¿Cómo es eso, Dani? ¿Estás al tanto de eso? ¿Qué pasa? Vamos arriba, a ponerle energía.
1: ¿Hacemos caso a los comentarios, la verdad?
2: Sí, una cosa importante.
1: Hay que hacer
2: incluso, usted va a dar nombres, ¿eh? Dijo incluso, que...
1: Sí, ¿qué tengo todo, tengo
2: no
1: todo.
2: Me jodas,
1: detalles.
2: ¿Tienes detalles?
1: Encuentros, todo.
2: ¡No!
1: Todo.
2: Hay encuentros.
1: ¿De todo? ¿Dónde?
2: ¿Encuentros?
1: Hay de todo.
2: ¡No! Como decía
1: que... Mira que no somos un programa.
2: ¿Te acordás cómo decía?
1: Chumeta,
2: no.
1: Dios.
2: No, pero medio chumeta es usted, sí.
1: Medio.
2: Le pongo
1: porque
2: el tema. Tema... De intrusos. Intrusos.
1: La música
2: ahí
1: de intrusos.
2: Está. Porque podemos ir por áreas.
1: Hay de todo.
2: ¿Podemos ir por áreas?
1: En la viña hay de todo.
2: ¿Podemos ir por áreas?
1: No,
2: sí. No, por el cuchi áreas no, por áreas.
1: No,
2: no, no le dio
1: sé. No, no mete el lío al cuchi
2: no, áreas. No, no. Podemos
1: ya
2: ir.
1: Ya se mete solo.
2: No, no, le mando un saludo.
1: Complicado.
2: ¿Podemos ir por áreas?
1: Sí, no, no, no, pero...
2: ¿Qué
1: no
2: quiere... pasa en Vialidad?
1: ¿Usted no quiere nombres?
2: No, no, yo no quiero nombres, después se mete en quilombo usted, no. ¿Nombres no?
1: ¿Por qué?
2: Con nombre no, porque después va otra vez, carta de fiscalía
1: para... Se va a complicar la...
2: Carta de fiscalía para Carlos
1: no,
2: Enrique.
1: No, pero ahí...
2: Ha nacido el...
1: Hay mucho amor.
2: ¿Hay mucho amor?
1: Mucho amor.
2: Bueno, acá el señor...
1: Poliamor.
2: ¿Poliamor?
1: Hay amor y poliamor.
2: Ah, no jodas. Ahora sí que me derrotó.
1: Hay de todo.
2: ¿Y el poliamor cómo es?
1: Y ahí cuando usted tiene varias parejas.
2: ¡No! Diga. Ay, yo con una estoy bien. Juega, yo con
1: tipo,
2: la Cuyema.
1: No, tipo Arabia Saudita. No. ¿Sí? Vio que en Arabia te puede tener
2: Arabia.
1: 50 mujeres. 100 mujeres, las que quiera.
2: No jodas.
1: Claro. Usted puede tener todas las mujeres que quiera.
2: ¿Y por qué nací en España?
1: Se puede casar.
2: ¿Por qué no me traen la máquina del tiempo el programa anterior?
1: Podíamos haber ido a la Arabia Saudita.
2: Pero escúcheme una cosa. Si mujer... pero vamos a arreglar la cosa. Pero si hay mujeres, son 100 demandas laborales.
1: Israel, imagínese de alguno de los profetas, que también tenía 50 mujeres.
2: 50 mujeres ¿sí? tenían los profetas, eran unos profetas bárbaros.
1: Iban pasando por ahí, ¿qué? ¿Y este? No, para que... Yo los...
2: ¿Pero qué se quedaba?
1: Soy escocés, decía. ¿Para qué soy escocés?
2: Tenía con pollera. Eso le pasó a un amigo cuando fue a Escocia.
1: Pero bueno.
2: No, sí, eso le pasó a un amigo cuando fue a Escocia, ¿sabía usted? Yo tengo uno que se llama el
1: sí, yo tengo varios que también.
2: El Pepe. Sí, sí. Vos sabés que el Pepe había ido a Escocia y pasó una rubia con pollera, cuadrillé, desde con pollera. Fue él. Pero cuando se dio vuelta era rubio.
1: Tenía barba.
2: El escocés tenía barba.
1: Tenía barba hasta el pecho.
2: Y un termo como...
1: Bueno, esas cosas pasan.
2: Dice, bueno, ¿qué pasó? Good morning, tranquilo. Miraba para abajo así, ¿qué pasó?
1: El poliamor no está mal.
2: No jodas, hay poliamor.
1: Poliamor.
2: ¿Muchas parejas?
1: Mucho.
2: ¿Pero para qué quiere muchas mujeres? Son 100, mire, 100 demandas laborales.
1: Una va a atender 5.
2: ¿Eh?
1: ¿Verdad? Tres.
2: Ah, pero usted es bueno también, ¿eh? Le gusta el...
1: Cuatro.
2: Le gusta el chusmerío barato, ¿eh?
1: No
2: tiene...
1: No lo voy a dar porque usted...
2: No tiene nombre.
1: ¿A usted lo...?
2: Nada, ¿qué pasa? A mí ya está. ¿Los gallegos? Sí. A nosotros no tenemos...
1: ¿Quién trabajaba acá en esta oficina? Ah, no está mal.
2: Culpa de Ramírez.
1: ¿Qué necesidad?
2: Culpa de Ramírez. Así
1: bueno,
2: que bueno, tenemos todo eso.
1: Le explico.
2: Bueno, ahí hay cosas que están haciendo que no pueden, ¿eh? Hay Safrales que están haciendo trabajo que no pueden hallar.
1: Te
2: voy a explicar. Vamos a hacer la cosa bien, Dani, porque
1: está
2: si no.
1: Mira
2: que si no pueden robarte el corazón.
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2: No se llama.
1: Claro.
2: Pero bueno, vio que Mario le dedicó esa canción.
1: Que están en las figuritas del mundial. Voy a comprar compré.
2: Yo lo estaba
1: dos sobres de figuritas para.
2: Y compró a Mario y Daniel.
1: Porque mi nieto tiene el álbum.
2: Apareció,
1: ¿no?
2: El Gabo.
1: Sí.
2: El Mario. El Daniel.
1: Sí. Y el hijo. El niño también.
2: El niño también está en la figurita del mundial. No.
1: Niño,
2: no joda. Sí. ¿Dónde se compran los sobrecitos?
1: Bueno, se compran todos los kioscos.
2: Los blancos se compran ahí en la departamental.
1: En la 18 de julio. Ahí.
2: En Washington se compran las figuritas del frente.
1: La de.
2: El Partido Colorado.
1: El Partido Colorado, bueno,
2: no tiene sede.
1: No tiene sede.
2: Te la compramos, Verónica Costa.
1: Sí. ver si Martín Piquinela, que viene hoy a la tertulia,
2: a ver, que a mí me contaron otro chisme. Otro dígame. Chisme, porque a usted le gustan los chismes, ya le voy a dar chisme, mire que.
1: Diga, diga.
2: ¿Es cierto que se le fue un panelista? Sí. No, un tertuliano se le fue, sí.
1: No, pero no,
2: ha renunciado un tertuliano, se le fue para el otro programa ya de las chicas. Sí,
1: no,
2: sí.
1: Que lo sepa, no.
2: Sí, pero no le avisó, pero.
1: No es.
2: Colorado el 9.
1: Ah, no le avisó.
2: No le avisó.
1: De izquierda.
2: Pasa ya.
1: No, todo para allá.
2: No, todo.
1: Sí, mira.
2: Colorado el 9. Se fue para allá.
1: Sí.
2: Renunció a la tertulia de José.
1: Ah, tiempo.
2: Sí, lo que pasa es que entre usted, qué feo. Y las chicas que son lindas.
1: Me quedo.
2: Yo me imagino, digo. No, nah, dejate joder con él.
1: Ya
2: me tiene pudrido este. Me voy con el que me, este comunista. Este comunista. No, no, yo sí que estaba contando. Bueno, yo le
1: vamos
2: cuento
1: al
2: los
1: partido,
2: chismes.
1: Vamos
2: los chismes.
1: A acompañar al partido. La reunión.
2: La canción de Mario para Daniel. Te pintaron pajaritos en el aire. ¿Te pensaste que esto era fácil?
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2: Ay, te juraron falso amor y lo creí. Dice que hay gente que dice, ah, esto es un desastre. De esos mismos.
1: No, no me
2: creí. No joda,
1: ¿eh? Nah, ¿cómo?
2: Nah.
1: No, no.
2: Ah, no, ese tú no da pie en bola.
1: ¿Fuego amigo, no?
2: ¿Sí?
1: ¿Sí? ¿Fuego
2: no
1: amigo?
2: Da pie en bola.
1: ¿Sí? ¿Sí?
2: No, deja así. Cuando salimos de una, entramos en otra.
1: Sí, claro, claro. ¿Y
2: no?
1: Amigo.
2: No seas malo. Te pintaron pajaritos en el aire.
1: Pero bueno, la va a sobrellevar. Alguien ayer me paró en la calle y me dijo, no, mire que esto todavía no empezó.
2: ¿Cómo?
1: Yo le dije, ¿lo malo? No, no, todavía no empezó lo bueno.
2: Lo malo.
1: Lo malo hasta hoy.
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2: Bueno.
1: Bueno, hoy tengo a José de los Santos, mírete.
2: No. Ah, entonces vamos a dejar.
1: Que ahí.
2: Dele saludos de mi parte a José.
1: Sí, no me dijo nada del camino, Manuel.
2: Ah, le voy a explicar algo a los que no llamen para romper los quinotos, porque después llaman. El espacio de humor es de humor.
1: Sí, claro.
2: El espacio chusmerío es chusmerío.
1: El fachaje está como loco.
2: Y el fachaje, no.
1: Como 10 mensajes fachos,
2: no,
1: fachos,
2: pero mire que ahí. Tiene el fachaje y el comunistaje. Mire que el comunistaje.
1: Está todo en la vuelta.
2: ¿Sabía que arriba del Abraham, cuando no fue el Abraham Lincoln? Del Nimitz.
1: Sí.
2: Nimitz.
1: Sí.
2: Dígalo bien. El Limich, el portaaviones, se subió un comunista.
1: Subió, y bueno.
2: No nos agarraron de forro el culo.
1: ¿Cuál es el problema? ¿Cuál es el problema?
2: ¿Y qué es el comunista?
1: Sí, bueno.
2: Si se enteraba el muchacho del avión que andaba ahí arriba, le diga, forro el traste, para abajo, dale, vos sos.
1: ¿A cuántos comunistas
2: a mató? Vos te gusta Cuba, dale, para abajo, güey.
1: Es una cosa.
2: Sí.
1: ¿A cuántos comunistas mató Lenin y mató Stalin? Y
2: ay, qué maldad.
1: ¡Mil!
2: Ellos se mataban ellos mismos.
1: Más comunistas que todos los comunistas. Que el último gran comunista.
2: ¿Y por qué se mataban ellos mismos?
1: Y se limpió, porque sí, bueno, si no coincidía con el dictador. Que te
2: usted comía. Sabe la guerra de. ¿Se acuerda la batalla de Stalingrado? Mira que yo leí también.
1: Bien, pero
2: la batalla de Stalingrado hoy. Dice que les daban la orden los capitanes rusos.
1: Sí, sí.
2: Vayan a pelear contra los alemanes.
1: Sí.
2: Y iban todos. Y de repente volvía uno y dice, mátelo.
1: Claro.
2: ¿Por qué? Porque desertó. Y si deserta, mate. Y lo mataban. Lo hizo sí, mismo, sí. Fuego amigo.
1: Una noche Stalin se levantó ahí medio, se tomó una
2: caipirosca.
1: Caipirosca. Y dice, y en general.
2: No lo veo, al Stalin con la caipirosca no lo veo.
1: Dice, Joseph, le dijo el soldado, ¿no?
2: Y dice,
1: Joseph. ¿Cómo lo vamos a matar? El general es su sobrino.
2: Tengo a mi amigo. Si quieres, tengo a mi amigo ruso.
1: Dice, mátelo igual. Y este otro que es primo suyo, mátelo igual.
2: ¿Por qué me mató todo?
1: Sí,
2: me mató toda la familia.
1: Familia, sí, ya, se levantaba con la caipirosca ahí. Y,
2: con razón, no hay descendientes estalinistas.
1: Sí. Claro. Se limpió todo.
2: No hay ninguno.
1: No queda nadie.
2: Hijo.
1: O sea, lo nombraba general y el otro día lo mandaba a limpiar.
2: Ah, mañana le voy a preguntar a mi amigo el ruso.
1: Sí,
2: yo tengo un amigo ruso. Le gustan las rusas.
1: ¿Viste que...? Sí, viste que el alcohol después
2: hay muchos que no tienen,
1: ¿no?
2: Hay muchos que no son rusos y les gustan las rusas.
1: Dice que un día estaba en una,
2: sí.
1: En una comida, ¿viste? Que la,
2: sí.
1: Viste que el alcohol
2: Stalin le daba chupe, o
1: sí,
2: sea, era alcohólico.
1: Entonces un día estaba en una comida y dice, che, y el general fulano, y está muerto mi presidente. ¿Cómo?
2: Mi presidente, ¿cómo? No, el presidente era el líder.
1: No le iba a decir sal, que recién le habían limpiado los sales.
2: Mi líder.
1: Dice, claro. Dice, y fulanito, Hernández. ¿Se acuerda del general?
2: No, Hernández, sí.
1: No, presidente, y se lo mandó a matar hace 3 meses.
2: Oh, ¿cómo lo mandé a matar? Claro. Estaba en pedo yo cuando lo mandé a matar.
1: ¿Qué pasó acá?
2: En pedo no vale.
1: Sí, no, dice. Pero mi general dice, no, no recuerda que usted que... No, y yo no, ¿cómo?
0: Yo la mandé matar.
1: Fulano y Mengal y Lumbrón, o sea como 14.
0: Yo olvidaba de que lo que mataba. Yo olvidaba,
1: porque se tomaba una caipiroca y se olvidaba. Entonces dice, y mi sobrino, que venga mi sobrino, el general fulanito.
0: No, ya mal.
1: No, dice, no, Joseph. Hace dos años que lo mandaste limpiar a tu sobrino.
0: Mírenla.
1: Pero, ¿cómo? Que yo lo había mandado a... No, no puede ser.
0: Ah, allí
1: no.
0: Se
1: había olvidado.
0: No.
1: Manolo, mañana sigo contando.
0: Bueno, mañana me sigue contando y mañana le traigo la figurita del Mundial.
1: Vamos.
0: Del Mundial de Políticos de la Valleja. Sí, tiene que llamar. Mañana le traigo la figurita del Mundial de Políticos de la Valleja, ¿eh?
1: Muy bien, muy bien.
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0: Bueno, buenos días a todos en este Vivir la Radio lluvioso de jueves con una temperatura de 18 grados. Todavía hay temperatura alta, 20. Disfrutala hoy porque ya mañana se cae el termómetro. Con una humedad también importante del 100%, lluvias durante todo el día de hoy. También parte de mañana y parte del sábado. Lo que será entonces, fin de semana hasta el sábado de noche. Dice que lluvias, el domingo no tanto, no habría lluvias. Estaría parcialmente nublado, pero con bajas temperaturas. A partir de mañana la temperatura se cae, como te decía, 11 de máximo, 6 de mínima, con lluvias también mañana. Y bueno, reapareció, volvió. No el Deportes Tolima, no Nacional, no. Volvió José de los Santos a dar los titulares de primera página. Buenos días, ¿cómo le va? ¿Cómo anda?
1: Buenos días, hermosa mañana, ¿verdad?
0: ¿Qué vacaciones? ¿Qué vacaciones, eh? ¿Qué estaba
1: sí, en sí, pero ¿quién viene hoy a Minas? ¿Quién viene hoy a Minas?
0: Epa.
1: ¿Quién viene?
0: Cuente.
1: Tuve que reiterarme, ¿quién viene 14:30 en la intendencia hoy?
0: A ver, cuente.
1: Y el ministro Castillo.
0: Muy bien.
1: Entonces tenemos que hacer buena letra,
0: un avance para que la gente trabaje, claro.
1: Claro,
0: imagínese.
1: No. Por eso hoy de los Santos tuvo que ponerse el overol, digo, no, se puede salir hoy, sí.
0: no hay más remedio.
1: Claro, porque él pregunta a los asesores, che, bueno, ¿cómo está de los Santos? ¿Está cumpliendo? Oh. Bueno, sí, está. Entonces, claro, hay que ver también.
0: Si me llama a mí, le digo la verdad que yo lo sé cómo, ¿no? Lo pinto.
1: Ah, sí, yo sé que estoy muy serrucho.
0: Yo lo pinto de color, bien. Pero bueno, diga.
1: No, pero me lastimé hoy. Justo. Sí, con una lima. Con una lima me...
0: Se comió un payaso anoche.
1: Bueno, sí, usted se va a comer un calamar esta noche, entonces. Bueno.
0: se está adelantando lo que va a pasar hoy. Igual. Bueno.
1: un futurólogo. Bueno, sí. Vamos arriba.
0: Bueno.
1: Ayer conferencia de prensa allá en el vertedero municipal.
0: No me diga que lo invitaron a comer un asado como hizo Villalba en su momento, ¿no?
1: No. A conocer un contenedor.
0: Ajá. Bueno.
1: De un contenedor, en el cual va a servir para optimizar todo lo que se trabaje ahí en el vertedero, o sea, para la vigilancia y para tipo como un lugar administrativo de todo lo que entra y todo eso.
0: Ajá.
1: Y para vigilancia el mismo, ¿no? O sea, un contenedor acondicionado para eso.
0: Bueno.
1: Hasta allá fue el equipo periodístico de primera página para conocer el contenedor.
0: Muy bien.
1: Y bueno, con las autoridades y bueno, ver qué es lo que se va a hacer con el mismo, ¿no?
0: Muy
1: o sea,
0: bien.
1: Se está de a poquito, como decían en la conferencia, pasos lentos, pero seguro.
0: Ah,
1: se está formalizando todo lo que es la gente que trabaja ahí. También decían que un tema complicado, es lento, es complicado, pero bueno, se está realizando paso a paso, se está realizando, y bueno, y eso es lo importante, ¿no? Que esté encaminado esa zona.
0: Bien, bueno. No, le iba a preguntar cómo le fue con las moscas. Una vez fui al vertedero y las moscas me sacaron volando, me llevaron en andas.
1: No fui yo, fue uno de nuestros compañeros, pero no me hizo ninguna...
0: Pero no ha tenido problema de salud, nada. Bien.
1: No, hasta hace un rato estaba, por lo menos mensaje mandaba.
0: Bueno.
1: Que no quiere decir que...
0: No, claro, imagínese. Bueno.
1: Bueno.
0: Bien.
1: Bueno, fin de semana que tenemos un congreso regional de Geohistoria, ayer se realizó una conferencia... no lo vi entre los panelistas, pensé que iba a estar dictando charlas este fin de semana.
0: No, pero qué foto,
1: Sí, para el recuerdo.
0: Bien.
1: Bueno, crónica policial, hubo varios allanamientos, trabajaron la Jefatura de Policía de La Valleja con la de Presidente Maldonado, varios allanamientos en Minas, hay algunas personas detenidas. Así que bueno, se viene trabajando extenso, como siempre, hurtos, robo de moto, bueno, como es habitual, ¿no?
0: Bien.
1: El Centro de Retirados Militares cumplió 62 años el pasado jueves, realizó una reunión, primero fueron al cementerio, como es habitual, a rezar el homenaje, después una fiesta de...
0: De camaradería.
1: Encuentro de camaradería.
0: No le salía la palabra.
1: y vio la torta, lo que es, ¿no? Está bueno eso, porque el otro día la escupé también, semejante torta. Un interés también. Vamos a empezar a ir a esas actividades.
0: Bueno, vio lo que se pierde.
1: Así que bueno.
0: Y no empezaron los desayunos todavía.
1: ¿Te acuerdas? Ay, los bizcochitos, lo que era.
0: ¿Te acuerdas?
1: Sí, sí. Bueno, tuve que cambiar todos los molares.
0: ¿Qué pasa?
1: Bueno, en el deporte dialogamos con Pablo Alonso, el técnico del bicampeón minuano, barolímpico, que se afronta para una nueva edición de la Copa de Clubes, Divisional A. Recibe a la Valleja de Rocha el fin de semana en su cancha. También dialogamos con Balduini, con el Nino Balduini, el secretario.

0: no sé, porque te acabas de la gente ahí.
1: Claro.
0: Pero bueno. Pero era fútbol.
1: Era fútbol.
0: Era, ¿qué va a ser?
1: En fin.
0: Bueno, a ver, por ahí entonces las noticias. ¿Y se acuerdan?
1: Va a seguir lloviendo.
0: Sí.
1: Sí, seguro.
0: Bien.
1: Por lo menos por la calle de Sarandí llueve bastante, lo que le puedo decir.
0: Bueno, así que hoy va a ir a la intendencia porque viene el ministro Castillo.
1: No, me dijo, no, yo, vos seguís trabajando tranquilo en lo tuyo nomás, no te necesito, bueno, perfecto.
0: Lo va a cubrir Raúl Bernengo hoy, sí.
1: No creo. Esos eventos especiales se dan una vez al año, ¿no?
0: No es para tanto.
1: Claro. Bueno, me dice que hoy tengo deporte infantil en vivo, 21 horas por Mina
0: Cabrera. Bueno, ¿cómo lo estoy viendo.
1: Sí, yo me imagino. Quedó bien el estudio anoche, quedó arregladito.
0: Sí, tipo, perfecto.
1: Después
0: perfecto.
1: Hoy el jueves está todo, los sillones por acá, vio.
0: Tranquilo. Quedó todo perfecto.
1: ¿Dejó alguna botellita, refresco?
0: También. Siempre, veo que el Che Churreta es lo que tiene, ¿vio? Dice, vos dejá tranquilo que acá Limol te va a cubrir todas las necesidades de agua o de refrescos que tengas. Es lo que tiene el Che Churreta, que es un tipo de mano abierta y no hay ningún problema.
1: Sí, voy a ver si le digo para los niños del público infantil que, bueno.
0: Sergio Urreta. Sí, la distribuidora allí de la calle La Valleja, ¿vio? Vaya por ahí, que los equipos deportivos infantiles vayan todos por ahí, que el hombre, que aproveche aproveche esta semana que está mano abierta del todo, mire que...
1: Sí, bueno.
0: Sí, sí. Capaz que para la semana que viene cambia, pero bueno, aproveche.
1: Sí, claro, hay que aprovechar.
0: Le mandamos saludos.
1: En principio volvemos mañana.
0: Bueno, muy bien. Una recuperación.
1: Castillo mediante, veremos.
0: Hemos recuperado un trabajador, no es poca cosa. Bueno, hasta mañana.
1: Hasta mañana, chau,
0: que pase muy bien. Bueno, José de los Santos reapareció, qué contento. Hay un oyente acá y dice, ay, al fin apareció de los Santos, ¿dónde estaba? Bueno, tampoco le voy a preguntar. Eso para el programa chismoso ese que hay antes de este. Pero no, ¿cómo le vamos a preguntar estas cosas? Si tiene novia, ¿cómo? Eso no, es un tema particular. Ese es el programa chusmeril, ese que hay a las 7 de la mañana. Bueno, vamos a una que sepamos todos, ¿le parece? Vamos por allí. 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

0: Bien, algunos titulares a esta hora de la mañana. Surgen advertencias de riesgo por la reforma jubilatoria que prepara el gobierno, mientras el ministro de Economía, Gabriel Odone, destaca las fortalezas institucionales del Uruguay. Bueno, hubo acuerdo, hubo humo blanco en la comisión investigadora que va, bueno, a investigar precisamente ACE. ¿Qué dijeron? A ver.
1: Que se está negociando el gobierno con la oposición el temario. Obviamente la del Partido Nacional era muy vasta, iba del 2015 al año 2026, tocaba muchos puntos que ya fueron investigados en la comisión investigadora del año 2018, que duró un año. Muchos de los temas planteados fueron debatidos públicamente, como el presidente de ACE, sus trabajos, sus renuncias, las interpelaciones. Lo que nosotros entendemos que esos temas ya están suficientemente discutidos, y más, renunció a sus trabajos para quedarse en forma exclusiva con la presidencia de ACE. Entonces no nos parece que ese es un tema que debe estar vinculado directamente en los temas. Por eso, en este momento, justamente estamos conversando en el Frente Amplio con la oposición qué temas arriesgar. Lo que sí tenemos un acuerdo general del Parlamento es que va a haber una sola investigadora. Eso hay un acuerdo. Lo que tenemos que ponernos ahora de acuerdo es ver cuáles van a ser los temas que vamos a investigar. El Frente Amplio propuso fundamentalmente tres temas, que es todo lo vinculado a la contratación de la empresa ITHG, empresa de transporte marítimo, para hacer todos los traslados del año 2021 a la fecha hasta el 2024, todo lo que tiene que ver con las compras y el aumento exponencial de costos que hubo hacia el Círculo Católico, hacia el CASMU. Eso es fundamentalmente lo que el Frente Amplio pretende investigar. Y en eso estamos conversando de qué temas sacaríamos nosotros y qué temas sacarían ellos para lograr un acuerdo, y el lunes o martes próximo, en la primera sesión extraordinaria, tratar el tema, la conformación de una sola investigadora con dos miembros denunciantes, que en este caso sería Preve por el Frente Amplio y Federico Casareto por la oposición, y una investigadora constituida por 9 miembros, 4 del Frente Amplio, 5 de la oposición, con la presidencia del Frente Amplio. Básicamente eso es lo que se está conversando.
0: Bien, y hablando de preinvestigadoras o investigadoras, ¿el Parlamento sabes cuántas creó en 15 meses que va de gobierno? Más de 15 preinvestigadoras, ¿no? Y crearon más que los 5 años de la legislatura anterior. En 5 años de la legislatura anterior... Bueno, ahora en 15 meses van más preinvestigadoras que antes. La cantidad de denuncias al inicio de un periodo legislativo para que se investiguen delitos o irregularidades, ¿no?, en una comisión, solo fue mayor en el retorno a la democracia. Allá en febrero del 85, por ahí más o menos, y durante todo ese año se presentaron varias denuncias, se elevaron, fueron 5 las comisiones. Investigaban, por supuesto, la muerte de Cecilia Fontana de Heber, el secuestro y asesinato de Selmar Michelini y Héctor Gutiérrez Ruiz, la situación de los desaparecidos, la compra de carteras bancarias del Banco Central, irregularidades administrativas en el Ministerio de Salud Pública, etcétera, etcétera, etcétera. ¿No? Eso fue en el año 85. Pero nunca tantas como ahora en estos 15 meses de gobierno del Frente Amplio. Bueno, decíamos, Nacional jugó como nunca, el mejor partido para Tolima, porque perdió 3-0. ¿Qué dijo Jorge Baba sobre la derrota de Nacional frente a Tolima? Bueno, para mí son los mejores del mundo y los voy a defender a capa y espada, dijo, sobre sus jugadores. Menos mal que son los mejores jugadores del mundo. ¿Qué sería si fueran mediocres jugadores del mundo? Hasta aquí las noticias. Hasta mañana.
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7: Porque repito, nuevamente porque no se entendió. No voy a subir los impuestos. Yo pregunto.
8: El peor delincuente que hay hoy en el país es el Estado.
9: Del 2025, los primeros dentro del primer trimestre de 2025 y el segundo buque al final del año 2025, al final de primavera, final de año 2025 estaré allí entregándose los dos buques, es decir, los dos buques en el 2025, uno al inicio y otro al final.
10: Al Partido Nacional se terminó el aumento de impuestos de la tarifa y los combustibles, se terminó.
11: En el caso de OCE el aumento es de 10,7%, en el caso de UTE el aumento es de 10,5% y en el caso de Antel es de 9,78%.
12: ¿Un fraude? Y parece que sí.
13: Voy a recagar atropada.
14: ¿Amenazás y todo?
13: No, no te amenazo, no. Cuando te vea te cago atropada.
14: Bueno.
13: La maricana no pise.
14: No.
15: Bien, bueno, ¿cómo estamos hoy? Y bueno, y al fin, ayer el presidente de la República dio su explicación por qué subió el portaaviones.
16: Del Uruguay. No estoy aquí y no hago política exterior representando una fuerza política. Lo hago pensando en lo que le conviene al Uruguay.
17: ¿Algunas declaraciones merecieron alguna comunicación
16: no,
17: directa?
16: No, no precisa, porque lo entiendo. Más allá de si lo comparto o no, más allá de si estamos en el mismo rol o no. La libertad es lo mejor que nos puede pasar.
18: Se esperaba, tantas críticas del Frente Amplio, justamente. ¿No? ¿No? Se esperaba tantas críticas tanto del PCHNT como del Frente Amplio por esto, sí, del portaaviones.
16: Claro que sí, claro que sí.
19: Y que vengan del Ejecutivo, porque el ministro Castillo también habló al respecto.
16: Yo lo he dicho una y otra vez. Que sean mis ministros no quiere decir que los amordace. La libertad antes que nada.
18: Presidente,
16: incluso, o sea, salvo cuando son los temas particulares de cada ministerio. Pero no nos olvidemos que mis ministros son actores políticos también. A mí no me molesta.
18: Cuando le llegó la invitación, ¿dudó en la posibilidad de ir o no?
16: Lo analicé.
18: De las críticas que lo analicé.
16: Claro que sí, estas cosas se analizan.
18: ¿Y qué concluyó? ¿Por qué fue igual?
16: Que le convenía a la República Oriental del Uruguay aceptar la invitación. Podía aceptarla o no aceptarla.
18: Porque el que gana Uruguay con que usted haya ido ahí.
16: Son reflexiones que lo hago con mi equipo y dejemos que pase.
18: ¿Pero es la estrategia a nivel que de geopolítica o por dónde más o menos?
16: Yo cuando estuve ahí, no encontré ningún militar uruguayo en la tripulación. Sin embargo, había militares de Colombia, de México, de Guyana, de Ecuador.
18: Presidente,
16: iba a estar 5 días en portaaviones en Brasil.
19: Y las críticas de la oposición, porque por ejemplo en 2024 vino un helicóptero que llegó aquí a nuestro país, a Punta del Este, y llegó a quien era el ministro en ese momento. O sea, como que hoy la oposición cuestiona algo que cuando era gobierno.
16: Un tema de formalidad, ¿verdad? Y bueno, hay que revisarlo. Está bien, para eso está.
19: La norma no es muy clara también, interpretar.
16: Hay algunos grises.
19: No.
16: Hay algunos grises ahí que.
17: Presidente, mañana con
16: espero ser más claro la próxima.
15: Hay algunos grises, dijo Orsi, relacionado con su visita al portaaviones. Los grises, dice él, en cuanto a la interpretación de la Constitución de la República. Yo creo que es bien claro lo que dice la Constitución, pero bueno, cada uno interpreta como quiere. Y el presidente es el presidente, ¿no? Digo, en otro gobierno, capaz que si un ministro critica como criticó Castillo, te dieron una patada en el duje, pero bueno. En este caso, él dice que la libertad es libre para los ministros también. Bien, y hablando de libertad, pero en este caso, alguien que quiere que pierda la libertad, porque hay fuego amigo dentro del Partido Nacional. Hay un escándalo en Paysandú. David Dotti es dirigente del Partido Nacional, vinculó al intendente Nicolás Olivera directamente, dijo, con el narcotráfico. Escuchamos.
20: Y con Olivera no tengo contacto. La única vez que tuve contacto fue en el 2018, cuando yo tenía los jueves en la audición, y él salía a una entrevista y me increpó por lo que yo había dicho sobre su relación con el famoso Pichulo. Que después un ex jefe de policía me confirmó, no solo lo de Pichulo, sino otras cosas más, pero bueno, eso aparte.
3: Que ¿eran amigos de con Pichulo?
20: Sí, sí.
3: ¿Viste al aire, David, qué pasó?
20: No, yo hablé con dos o tres compañeros, le comenté que me habían dicho eso, y él cuando salió me increpó y le digo, pero sí es cierto. Y bueno, y después de las elecciones de septiembre del 2020, me llamó un ex jefe de policía, muy gran amigo, me dice, ¿qué sabes vos de Olivera? Tal cosa. Bueno, mira, en tal lugar, en tal calle hay un Mercedes Benz blanco, papá. Ese también es uno de los cropos. Y bueno, después lo tenemos a este señor Escobar, creo que todos saben quién es, que le pongo la mano derecha de él. Pero bueno, no he tenido comunicación con él y. Bueno, y con Olivera no tengo tacto.
15: ¿Vio? Ese que el del Mercedes Benz blanco y el otro, y Escobar, y esos son personas importantes dentro del mundo. Escúcheme. Pero bueno, así es la vida de la política. Y dentro del Partido Nacional, ¿vio? Si te venís perfilando como candidato, te la van a dar, no te perdonan una, ¿no? Pero bueno, así es la vida, ¿no? Y bueno, viste cómo es. Pero es así, como decíamos. Bueno, al fin y al cabo, Blanca Rodríguez presentó el problema del programa para la infancia, ¿no? Y bueno, el comisionado para la infancia. Vamos a escuchar un poquito lo que decía Blanca Rodríguez.
21: No debe perderse de vista, esto es lo último que agrego sobre la institución, que la ley de creación de la Institución Nacional de Derechos Humanos no hace mención explícita ninguna al trabajo con niños, niñas y adolescentes. No obstante, esto se puede pensar en una coordinación de tareas, sin duda. Termino con esto, Presidenta. Por supuesto que tenemos claro que el Comisionado Parlamentario para las Infancias y Adolescencias no es una solución mágica. Nunca lo dijimos, no lo diremos, nunca lo diríamos. No hay soluciones mágicas, no es una solución mágica. Es un instrumento clave que creo podemos aportar para atender la situación de la infancia en nuestro país, para que se respeten sus derechos y también ver que quienes deben hacerlos respetar lo hagan. Quiero decir que hemos dicho más de una vez que precozmente Uruguay declaró derechos para las infancias.
15: Blanca Rodríguez, relacionado con el tema de las infancias. También tenemos por allí al senador Ojeda, que esto mencionaba.
22: Yo estoy bien preocupado por las razones de fondo de la promoción de este proyecto en estas características y en este tiempo. Porque este proyecto sí requiere grandes consensos. Si se busca una política de Estado en materia de infancia, no se puede atropellar a la oposición. Porque en ese caso nunca será una política de Estado. Será la política que propone la mayoría circunstancial de este periodo de gobierno, que puede no ser la misma en el periodo que viene. Entonces, lejos estamos hoy de estar votando una política de Estado. Hoy estamos votando un cargo.
15: Bien, un cargo, decía el senador Ojeda. Y tengo por allí lo que también mencionó la senadora por La Valleja, que estuvo también en esta discusión, Alexandra.

0: es con el camino propuesto y que representa este proyecto. Y no coincidimos porque le ponemos mucho énfasis a lo que es el sentido de urgencia cuando se trata de situaciones tan especialmente sensibles. Yo creo que este proyecto es todo lo contrario. No aprobar el proyecto favorece la celeridad para resolver los problemas de pobreza en la infancia y en la adolescencia.
1: Ven, no apoyaba el proyecto tampoco. Y de alguna manera, bueno, fue parte de lo que se dijo. Se dijo mucho más, por supuesto, no nos da más el tiempo porque tengo que llamar al profesor Pacheco. Hoy es día de clase de historia, pero vamos a hablar de geohistoria en algunos segundos nada más con el profesor Pacheco. Hasta acá, el cómo estamos hoy.

0: Muy buenos días, profesor. ¿Cómo le va? ¿Cómo anda? Bueno, hoy no vamos a hablar mucho de historia, o de la que veníamos hablando, de la historia de las religiones, porque hay una jornada de geohistoria regional que me gustaría que usted ampliara qué es lo que va a pasar mañana viernes y el sábado 9 de mayo allí en la Casa de la Cultura.
1: Efectivamente, el día 8 de mayo las actividades a partir de las 18 se realizan en Casa de la Cultura. El día sábado 9 de mayo a partir de las 8 de la mañana las actividades se realizan en el Teatro La Valleja. Y si el tiempo acompaña, el domingo 10 tal vez se realice la visita al Parque Nacional Arequita.
0: Bien.
1: La jornada de geohistoria regional, como lo dice el nombre, es geografía e historia. Nació allá por 2016 a instancias del Grupo Identidad Florida, que convocó a los pagos del interior para fomentar las historias locales. La historia local difícilmente vende desde el punto de vista editorial fuera del lugar,
0: claro,
1: y mucho menos en Montevideo. Entonces es una actividad que promueve, se escribe mucha historia en el interior, pero esos libros no alcanzan mayor difusión. Bueno, la idea fue esa. La segunda, en 2016, se realizó en Minas y homenajeamos al historiador local Aníbal Barrios Pinto.
0: Sí.
1: Bien, 10 años después, Minas vuelve a ser sede, esta vez de la 17ª jornada, y homenajeamos a la historiadora minoana María Julia Ardao. Y realmente, Ramírez, he descubierto una mujer con un aporte a la historiografía espectacular, realmente prolijo, documentado, minucioso, tal cual lo aprendió de su maestro Pibel Devoto. María Julia Ardao trabajó durante 40 años con Pibel Devoto. Fue de las más activas historiadoras de la Comisión Archivo Artigas, prácticamente que hasta su muerte en el 2012. Fue directora del Museo Histórico Nacional, profesora de Historia Americana en secundaria y en el Instituto de Profesores. Es hermana de Arturo Ardao, el historiador, de Héctor Ardao, el pionero de la cirugía plástica, de María Isabel Ardao, que era la ayudante de Clemente Estable. Y lo más importante para el departamento, María Julia Ardao nació en Barriga Negra en 1918.
0: ¿Qué te parece?
1: 24 de abril de 1918. Y en ese año, doña Isabel Jauregui.

0: Ureguito, casada con Víctor Ardao, inmigrante gallego, no vasco, gallego, se traslada a Minas, a una casa en 18 de Intendente Lois, porque sus hijos mayores, Arturo, Héctor y Juan Víctor, empezaban el liceo. Claro. O sea, hasta ese momento habían hecho escuela rural en Barriga Negra.
1: Sí, claro.
0: Empezaban el liceo en Minas y las más chicas empezaban la escuela número 2, 33 Orientales. Bien. No, José Pedro Varela es la número 2.
1: Seguro.
0: Y María Julia Ardao visitó varias veces su escuela acá en Minas.
1: Sí, claro.
0: Y cuando las hijas iban a empezar la universidad, concretamente María Isabel, la familia se traslada a Montevideo. Entonces, en el interior, en la estancia queda don Víctor Ardao con su hijo Wilfredo Ardao, que es el padre de Hugo Ardao Subillaga y el abuelo de Hugo Ardao Clavijo, nuestros vecinos de acá de Minas.
1: Claro, bien.
0: Entonces, María Julia Ardao empezó estudios de Derecho, se interesó por la historia, hizo la agregatura en Historia como alumna de Pibel Devoto, de ahí ingresó al museo y se ha destacado como investigadora y realmente un aporte a la historiografía impresionante. La bibliografía de Artigas son dos tomos descomunales, más de 2.000 páginas, que es un inventario de todo lo que se escribió sobre Artigas.
1: Claro.
0: De todo lo que se escribió que había en los archivos oficiales y bibliotecas públicas. Y después el archivo Artigas es una colección de más de 10.000 documentos. Son 37 tomos digitalizados,
1: sí,
0: actualmente.
1: Sí, claro, claro.
0: La revista histórica. La revista histórica donde María Julia Ardao hizo sus publicaciones realmente es una obra descomunal. Solo de Alfredo Vázquez Acevedo su trabajo ocupa más de 2.000 páginas.
1: Sí, sí, sí, claro. Espectacular. Bien, así que el día viernes 8, o sea, mañana en Casa de la Cultura, a las 18 horas inicia el evento. El sábado 9 se traslada al Teatro La Valleja. Y posiblemente entonces el domingo 10 haya un viaje hacia lo que será el cerro Arequita, por ahí.
0: Sí, la conspiración está en el tiempo.
1: Claro, claro.
0: Las lluvias son mal ambiente, mal contexto.
1: ¿Qué va a ser? ¿Qué va a ser? Bien, profe, bueno. Éxito para todo esto. Yo sé que usted está es parte de la organización, es parte también de los que van a estar dialogando en ese encuentro. Y bueno, capaz que el próximo jueves comentamos un poquito qué estuvo pasando. ¿Le parece?
0: Bien. A la orden.
1: Un abrazo grande, que pase muy bien.
0: Chao, hasta pronto.
1: Chao, chao. Bien, el profesor Luis Pacheco, entonces, en su clase de historia de los jueves, hoy hablando de lo que va a pasar en este encuentro de Geohistoria, mañana viernes, sábado y domingo, aquí en la ciudad de Minas en particular. Vamos a hacer la pausa ahora y ya llega, por supuesto, la tertulia de jueves.
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0: Bien, vamos a continuar con esta mañana de Vivir la Radio, la tertulia de jueves. 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Estoy saludando a los tertulianos de esta mañana. Martín Piquinela, Partido Colorado. ¿Cómo le va? ¿Cómo anda? ¿Está ahí todavía?
1: Todo bien. Muy buenos días para... para toda la audiencia. Sí, sí, estoy contra el Partido Colorado. No, ¿sí? Se preocupe. Sí, sí, usted puede seguir preguntando. Y yo lo veo bien que usted vino de Colorado hoy también.
0: Hoy vine casi tricolor.
1: De a poquito aprendiendo.
0: Sí, tricolor porque esperaba que anoche el cuadro hubiera cumplido un poquito más. Pero hicimos lo que pudimos. Es el mejor, los mejores jugadores del mundo, dijo Baba. Para mí, ¿dónde están? Serán los peores. Los mejores, la verdad, me quedé preocupado. Fabián Rodríguez. ¿Sí,
2: no?
0: Sí, 3-0 y Bailongo.
1: 3-0 y parejo. Y cómodo.
0: Y Bailongo de cumbia.
2: Mirá, no lo vi. No.
0: Bailongo. Bien,
2: en,
0: bueno.
2: En otro menester, esposo.
0: Qué necesidad de hablar de deporte a esta hora de la mañana. Fabián Rodríguez, Frente Amplio, ¿se mantiene ahí todavía?
2: ¿Cómo andan ustedes? ¿Bien?
0: ¿Sí?
2: Es un placer, como siempre, estar acá. Yo esa pregunta no te la voy a responder, ya te dije. Te digo varias veces que
0: no. ¿Y estuvo en el Hotel Verdún?
2: No,
0: ¿usted estuvo en el Hotel Verdún?
1: No, no estuve, no.
0: Ah, bueno.
2: No, yo no estuve en el Hotel Verdún.
1: No recibí invitación, como siempre digo.
0: Y esa es la razón. Bien, Víctor Gerber, Partido Nacional, ¿está ahí todavía?
3: Dentro del Partido Nacional, claro.
0: Sí,
3: sí, sí. Buen día a los oyentes.
0: Ah, dígale buenos días a la gente.
3: Buenos días a los oyentes.
0: ¿Estuvo en el Hotel Verdún?
3: No, no estuve.
0: Bien, bueno. Hoy, además me retaron el otro día, me dijeron, sí, porque está circulando un informe al Tribunal de Cuentas, ¿qué pasa que vivió la radio? No, tranquilo, espera un poquito. Esto,
1: todo su tiempo.
0: Paso a paso, ¿qué necesidad de apresurarse? ¿Eh? El que se apresura, casi siempre pierde. Bien, y bueno, hoy vamos a tratar este tema que tiene que ver con un informe del Tribunal de Cuentas. El expediente es 243 del 2026, el oficio es 1135, también de este año. La resolución es la 694 del 2026, adoptada por el Tribunal de Cuentas, visto el oficio de la Intendencia de La Valleja y de los municipios José Valle Ordóñez, Mariscala, Solís de Mataojo, relacionado con reiteraciones de gastos efectuadas en los meses de octubre a diciembre. Estamos hablando de octubre a diciembre nada más, o sea que son 3 meses. Uno, resultando que las contadoras delegadas observaron 2.228 gastos de la Intendencia en los meses de octubre a diciembre, por un importe de 102.680.409 pesos, por los siguientes motivos, y allí detalla el articulado, por ejemplo, el artículo 14 del TOCAF, que acá el abogado después nos va a decir cuál es, falta de autorización del ordenador competente, allí son cantidad de gastos observados, son 83, por 2.658.452 pesos. Artículo 15 del TOCAF, falta de disponibilidad presupuestal, falta de disponibilidad presupuestal y el total acumulado de compras supera el límite máximo de la compra directa. O sea que este tiene dos componentes que son complejos, que son el 15 y el 33. El anterior, o sea, solamente el artículo 15, eran 728 las compras por 74 millones de pesos. Bien, vamos a empezar por esta parte, por el principio de alguna manera. Doctor Martín Piquinela, ¿A qué refiere el artículo 14? ¿Le toca fundamentalmente?
1: Porque bien, primero, digo, sí.
0: El ciudadano no tiene por qué saber.
1: Quería comenzar un poco.
0: Pero los políticos sí, los ciudadanos, el ciudadano no, pero digo, los funcionarios del Estado tienen la obligación de saber.
1: Quería un poquito detallar a qué se refiere todo esto, ¿no? Para,
0: sí,
1: para ponernos en contexto, que son los gastos de octubre y diciembre de 2025, ¿no? O sea, anterior a que estuviera el presupuesto.
0: Sí, señor.
1: Algunos de ellos, digo, son gastos observados que, digo, que no estén bien, pero son que se hacen muy comúnmente en la intendencia. Sin perjuicio, está que tú ingresaste por los primeros que están en el listado. En algunos casos, por ejemplo, sale el artículo 33 del TOCAF, que el total acumulado de compras supera el límite máximo de compra directa. Eso, por lo que estuve averiguando, en algunos casos no es grave. Es porque, por ejemplo, en los gastos...
0: ¿No es que se fraccionó el gasto?
1: Por eso, bueno, por ejemplo, lo que iba a decir, puede ser en algunos casos que la compra en asta, que se compra siempre al mismo proveedor, y bueno, y eso en la suma llega al más del tope la compra directa. Eso puede ser en algunos casos. Digo, con el listado este es muy difícil de darle seguimiento porque no tenemos el detalle de
0: cuando yo iba a la escuela de administración pública, discúlpeme, ¿no?
1: Sí, sí.
0: Voy a cortar acá. Cuando yo iba a la escuela de administración pública, o sea, el fraccionar el gasto era las cosas más graves que se podían ver en contabilidad financiera.
1: Yo entiendo que hay fraccionamientos, algunos sí son graves, pero en el caso del ejemplo que te estoy dando, que es común que se dé, y yo lo hablé con gente que sabe, no es que esté inventando, ni es que esté defendiendo tampoco, ¿no? Vamos a dejar claro.
0: No, claro.
1: Como siempre digo, quiero creer que por eso y no que sea algo más grave.
0: Yo quiero creer.
1: Por eso.
0: Bien, bueno.
1: Entonces, dígalo. Hay algunos de esos gastos, digo, está que bueno, que pueden ser por ese tema. En cuanto, bueno, la falta de disponibilidad presupuestal, que es como vamos a ver más adelante, fue uno de los gastos observados en el municipio de Valle también. Bueno, que al estar trabajando con el presupuesto anterior, también puede ser, viste, que los rubros no coincidan.
0: No haya disponibilidad
1: en el rubro.
0: En el rubro.
1: Por eso. Puede ser eso también. Pero ya te digo, con esta información, que es bastante básica, digo, obviamente son muchos gastos
0: observados. Tendríamos que ir a cada expediente.
1: Y bueno, habría que ir, yo entiendo, sí, que habría que ir a cada uno de los gastos y bueno, y corroborarlo. Sé que, bueno, por
0: me
1: suerte...
0: Me imagino que el Partido Colorado irá a pedir el detalle de los expedientes.
1: Sé,
0: o el Partido Nacional, bueno, sí, lo hizo en la oposición.
1: O el mismo Frente Amplio puede pedir también.
0: O el mismo Frente Amplio,
1: sí, sí. Tanto que dijeron que había que cuidar los gastos, puede pedirlo cualquiera, está en su derecho.
0: Está en su derecho. Debe el expediente analizarlo paso a paso.
1: Por eso. Lo que sí está bueno, digo, que actualmente, digo, las resoluciones se están subiendo a la página, si no me equivoco, todos los martes, y bueno, y es una buena manera
0: de
1: controlar ahí, sí, porque hay que hablar lo positivo también.
0: Sí, está bien.
1: Entonces está,
0: digo, ¿positivo ni negativo?
1: No, digo.
0: Bien. Bueno. ¿Me va a leer el artículo 14?
2: No, se lo tengo acá.
1: Se lo tenía.
2: El artículo 14 del TOCAF, que es el texto ordenado de Contabilidad de Administración Financiera. En Uruguay define los compromisos de gasto como actos administrativos que destinan definitivamente una asignación presupuestal a un fin específico. Debe referenciar concepto e importe, y si este no se conoce, se basa en la liquidación.
0: Bien.
2: Puntos clave del artículo 14, se lo leo, porque me parece interesante.
0: Sí, sí.
2: Definición: acto administrativo de la autoridad competente que asigna fondos. Vinculación: debe referirse por concepto e importe a la asignación presupuestal correspondiente. Gastos inciertos: si el monto se conoce solo al liquidar el compromiso, es esa suma. Finalidad: garantizar que los gastos públicos estén respaldados por el presupuesto. Todo esto es una fuente de la ley 15.903.
0: Bien, artículo 14 de TOCAF, entonces. Exacto. Falta autorización de ordenador competente. Bien, Víctor Herbert.
3: Sí, obviamente la descripción que se hace ahí en el informe del tribunal, la primera sensación que me deja es que obvio, no, de lo que se decía que se iba a cambiar, no se cambió nada. Se cambiaba, se apuntaba a hacer cambios en ordenar la casa, de transparencia, de terminar con prácticas históricas, y bueno, hoy por hoy vemos con esta observación del tribunal en tres meses $2 millones, casi más de $2 millones de dólares de observación del tribunal de cuenta, realmente que llama la atención. Más también un poco viendo el compromiso que presentó el Frente Amplio entre las elecciones departamentales, había un que fue en conjunto, ¿no? Para el periodo 2025-2030 se decía ahí acerca de la transparencia y se hablaba de auditorías externas. Y decía por ahí el respeto a los dictámenes del Tribunal de Cuentas. Se puede decir ahí, ¿no?, de que está, como decía bien Martín, el tema de que, bueno, a veces estás sin el presupuesto anterior y que, bueno, tenés que asumir la gestión, es una justamente de los argumentos de defensa que podés tener ante tantas observaciones. Pero también mencionar que hay observaciones de este informe que se realizaron compras sin documentar oficialmente, sin documentos oficiales de respaldo. ¿Se claro, acuerda, no? La compra negra, ¿no?
0: Claro, la compra negra.
3: Que totalmente ameritó en su momento denuncias sí, penales sí, por algún actor político del Frente Amplio.
0: Me llevaron a mí a la jugada. Me querían meter preso a mí.
3: Y salió Ramírez.
0: ¿Yo qué tengo que ver?
3: Bueno, entonces digo la.
0: Por hacer un análisis como el que estamos haciendo ahora.
3: Y una cosa que.
0: Así que iremos a fiscalía, sí, creo.
3: Una cosa que en política, no, obviamente, que cada vez se resiste más el archivo, ¿no? Porque en su momento se alarmaron y es obvio que tiene que ser un tema que preocupan a la gente, todo este tipo de observaciones, pero no puedes tener un discurso cuando sos oposición y otro discurso cuando sos claro, oficialismo. El otro día se leyó este informe en la Junta Departamental, ¿no? Y toda la bancada del Frente Amplio calladito, cuando obviamente en otras oportunidades hubiera generado un caos en la propia bancada. En definitiva, seguimos con las mismas prácticas. En otras tertulias hemos visto la figura del Tribunal de Cuentas, que para los oyentes lo que justamente trata de apuntar es observar con lo que la ilegalidad de los actos administrativos y esta violación de los artículos de TOCAF y alguna resolución del mismo organismo, que bueno, la función que cumple realmente, si la contadora delegada hace las observaciones, que la contadora delegada, para los que no tienen conocimiento, trabaja internamente dentro de la intendencia departamental, es una funcionaria de la intendencia, pero cumpliendo funciones para el Tribunal de Cuentas. Claro. Obviamente, en esta oportunidad, en este informe que estamos tratando hoy, lo que hace el tribunal es reafirma las observaciones realizadas. O sea que, bueno, en definitiva, para esta primera intervención, todo lo que fueron propuestas de campaña, de mejorar en este aspecto, no se ven. Uno, en esta opinión, como ciudadano, aspiraba a que, bueno, se pudiera mejorar en cierto aspecto, porque realmente también se menciona ahí contrataciones en algún cargo de funcionarios sin cumplir el procedimiento de
0: que establece
3: de
0: ingreso, la ley,
1: de concurso.
3: Que recordemos que fue una de las premisas que marcó el intendente Ximénez, que era la ley, que la mejor ley que iba a ser después de la democracia, así mismo lo tituló, y hoy por hoy se están dando ingresos sin respetar los concursos que ya con la ley vigente, ¿no? Con la ley vigente. Lo dejo por acá.
0: Bien, bueno, decíamos 2.228 gastos observados. ¿Qué dice el artículo 15 ahí, Fabián, que ya tenés el TOCAF a la vista?
2: Para que esta hora ahora lo había sacado. Por...
0: Pero escúchame, no se lo.
3: Nunca tengo TOCAF.
0: No lo pierda, que lo vamos a usar toda la mañana. 15. Tenemos hasta las 3 de la tarde. Artículo 15.
2: No podrán comprometerse gastos de funcionamiento o de inversiones sin que exista crédito disponible, salvo en los siguientes casos: cumplimiento de sentencias judiciales, laudos arbitrales o situaciones derivadas de lo establecido en el artículo 24 y 25 de la Constitución. Después sigue más adelante, es bastante extenso.
0: El artículo 24 y 25 son los juicios contra los funcionarios, ¿no? Y de responsabilidad funcional.
2: Está bien, no lo sabía.
0: Y el juicio de repetición que hace el Estado al funcionario omiso, ¿no? Sí.
2: Bueno, sigue más adelante: epidemias, inundaciones, incendios.
0: Ninguno de los casos que está
2: claro,
0: acá.
2: Claro, totalmente.
1: Por,
2: eso,
1: por ahora, inundaciones no.
0: No hay. O sea, falta de disponibilidad presupuestal, hay cantidad de 728 expedientes en eso, o compras contratadas, por 74.469.339 pesos. Sí, Fabián.
2: Bueno,
1: sin palabra, queda.
2: No,
0: ¿queda
2: claro,
0: mudo?
2: Yo, sinceramente, no. Está muy buena la exposición que han hecho los tres en este momento.
0: A lo hecho pecho, como decía mi abuela.
2: No, claro. No, tranquilo. Hay una realidad que esto se sigue sucediendo, la relación que tienen los gobernantes con el TOCAF y con toda la forma de gestionar, ¿no? Yo recuerdo que un ministro me dijo una vez que, un ex ministro me comentó que él había tenido una sola observación de Tribunal de Cuentas. El otro día, hablando con alguien de acá, del Partido Colorado, con Rizzo, por ejemplo, me comentó que él había tenido también una, creo que una sola observación. Bueno, te digo lo que me comentó él. A ver, la situación es para mí es compleja desde el punto de que está buena la idea en relación a lo que representa el Tribunal de Cuentas. El Tribunal de

0: Cuenta, yo siempre he dicho que es como una auditoría permanente que está a tu lado ahí y te está más o menos dirigiendo, más o menos no, te dirige parte de lo que es la gestión que estás ejerciendo. Si vos más o menos te guías por las líneas, que aparte son líneas normativas, contables, como dice Ramírez, creo que es fácil asimilar eso, porque primero es una aceptación cuando uno agarra el cargo. Cuando uno es intendente tiene que aceptar de por sí, de hecho, que uno tiene que regirse bajo las normas y en cierta medida, en cierto respeto hacia el contrato que tenemos con la propia sociedad. Cuando vos das este tipo de discursos durante tu campaña de trazabilidad, de transparencia, de cambios, de que va a haber un cambio permanente en la situación de gestión, porque es otra gestión mucho más modernizada. Me preparé para durante mucho tiempo para ser intendente. El mensaje, por eso lo llevo más del lado de la comunicación, el mensaje que le estás dando a la población es un mensaje de, bueno, hay un cambio en tal sentido. Sin embargo,
1: vamos a ordenar la casa.
0: Vamos a ordenar la casa. Sin embargo, lo que uno hoy está asimilando es que es exactamente lo mismo. Por algo la gente optó por un cambio. Esto tiene una situación compleja, ¿no? Yo creo que algunas de las cosas que han dicho ustedes, por ejemplo, el tema de la llegada de nuevos cargos, la forma que hoy se tiene también de estar comunicando las acciones de parte y digo las formas porque está calculado que más o menos entre el 60 y el 70% de la imagen de una gobernanza está dado por la figura de ese candidato, en este caso la figura de Daniel Ximénez, como en otras instituciones, ¿no? Entonces, uno representa mucho lo que es su gestión en base a eso. Entonces, acá tenemos un problema que es, desde el punto de vista de imagen, desde el punto de vista de gobernanza, que evidentemente está afectando lo que es la parte de gestión de este gobierno. El Tribunal de Cuentas, si uno empieza a mirar las observaciones, por ejemplo, empresas que no están registradas en el RUPE, por ejemplo, que estoy viendo acá, son cosas que uno. Los gastos de fraccionamiento, por ejemplo, que decía Martín, a ver, fraccionar es hacerle trampa también al Estado en ese sentido. Cuando vos fraccionás, ¿qué quiere decir? Bueno, que estás tratando. Eso es muy utilizado, sí, pero en algún momento eso lo tenemos que cambiar.
2: No, pues yo no digo que esté bien, yo digo que
0: No, no,
2: podría llegar a hacer eso.
0: no, pero yo no digo por vos, digo que en algún momento este tipo de gestiones que son de esa forma de ejercer para ser
1: Y que fue a
0: masivas.
1: más ahí, ¿no? La verdad, fue a más.
0: Martín.
1: Martín, sí, la verdad.
0: No, la verdad, yo qué sé.
1: Bueno,
0: A ver, el total acumulado de compras supera el límite máximo de la compra directa.
2: Lo mío son suposiciones porque yo no vi ninguna comentación, ¿no?
0: Falta de disponibilidad presupuestal. Bueno, pero esto es lo que está diciendo el tribunal.
2: Sí, tal cual.
0: A ver, y está
1: que
0: firmado.
1: Primero se robó el contador delegado, como bien dijo acá.
0: Pero por supuesto. Claro. Está buena la explicación que dio Víctor, porque la gente siempre te pregunta quién es el Tribunal de Cuentas y qué hay uno ahí. Hay uno ahí cuando te dicen hay uno ahí, hay uno en la intendencia.
1: Cuidado que hay uno ahí.
0: ¿Y a quién representa? Lo paga la intendencia, lo pone el tribunal, ¿verdad? Esas son cosas, sí. Pero bueno. Falta de autorización del ordenador competente, falta de disponibilidad presupuestal, falta de presupuesto y el total acumulado de compra supera el límite máximo sin contrato. Acá tenés
1: sí,
0: una
1: sí,
0: de.
1: Sí, esto de todavía no habíamos llegado.
0: No,
1: ahí,
0: no, perdón, disculpa.
1: No, pasa nada, pero digo, yo quería decir que es grave eso, porque digo, alguien que no tiene capacidad que otorga la ley para ordenar un gasto, ordenó un gasto y se ejecutó, ¿no?
0: Claro.
1: O sea, estamos ya.
2: No, y aparte,
1: en una situación más que compleja.
2: Tenemos que tener presente, a ver, qué consecuencias tiene estas oraciones, ¿no?
1: Uh-huh.
2: Que después la reiteran y no pasa nada.
0: O claro.
2: Sea, sigue el camino.
0: Pero vuelvo a lo mismo que ve Martín. ¿Cómo una institución te puede exigir después que vos, ponele ahora con el tema de las viviendas, que te exige que tenga todos los papeles, que te exija. Bueno, ahora se viene una movida muy linda, ¿no? Con el tema este de la.
1: De la oficina que va.
0: De la oficina que se. No, ya se instaló, parece.
1: Sí, sí.
2: De la vivienda vacía.
0: Vivienda vacía. O sea, se ve una movida linda en ese sentido. Yo lo dije la otra vez en las redes, el tema de la.
2: Linda en qué sentido.
0: Hoy se está tratando mucho el tema de hacer un congreso, no, una especie de comisión igual que la UNASEB, pero en relación a lo que son los tributos de inmuebles a nivel nacional. Que quizás por eso es que están con todo este tema, ¿no? Porque van a tener que mandar todos los datos de acá al Congreso de Intendentes, y el Congreso de Intendentes, con ese poder absoluto que ha tomado hoy en día, va a empezar a hablar sobre estos temas. Entonces vamos a tener una SEM por un lado, que después va a tomar decisiones como ha tomado hasta ahora, y después esta nueva comisión que va a instalar los iluminados del Foro de Delfos, y van a empezar a decir que van a hablar ahora de lo que son los inmuebles. Y te van a decir a vos cuando te tenés que pagar a nivel nacional.
2: Pues salen a matar al ciudadano cuando ni el intendente.
0: Este tipo de cosas, Víctor hablaba de transparencia, Víctor hablaba de y tengo que reconocerlo, de muchas cosas que se dio durante la campaña. Resulta que ahora parece que el que se sienta en el sillón se olvida de todas estas cosas y empiezan con estos temas. Acá no hay transparencia en muchos sentidos, güey. Acá hay cosas que todavía. Esto a mí me lo que dice el Tribunal de Cuentas hay que analizarlo. Y la Junta Departamental tiene que analizarlo de otra forma. Mucho más fuerte, digamos, sobre el tema. Tienen que, a ver, tanto, ¿qué pasó acá? Esa es la forma que se tiene hoy de gobernar y de gestión, si quieren cambiar un poco la cara, ¿no? Si no, seguimos en el mismo concepto que vengo diciendo hace años, que son lo mismo que esté o no esté.
1: Bien. Vamos al artículo 21 del TOCAF. No sé si lo tiene ahí Martín.
2: A mano no lo tengo acá.
3: La aplicación cae, fantástica. 21.
1: Artículo 21.
0: Víctor tiene una aplicación que le salta enseguida, no sé qué.
3: Una aplicación de que usábamos nosotros.
1: Está medio renuente, que no me trajeron el... Esto en clase significaría...
2: Esto es repetir.
1: Un 2, o repetir el
0: curso. No, repetir todo el nuevo
1: repetir
0: curso.
1: El curso.
0: Repetir el curso.
1: No me estudió
0: Rodríguez.
3: El 21, sección 2 de la liquidación de pago. No podrá liquidarse suma alguna que no corresponda a compromisos contraídos en la forma que determine los artículos 13 a 20 del presente texto ordenado.
1: O sea, no hay contrato. Si se pagaron cosas, 12 sin contrato.
0: Contrato.
1: ¿No?
3: ¿Resumidas cuentas?
1: Bien, Martín.
2: Quería un poco seguir por la línea de Víctor, ¿no? Que obviamente está, hay gastos que ya hablamos que admite estudio, pero hay otro que sí que entiendo que son bastante graves. Por ejemplo, ese hay uno que establece que se ingresó a la categoría especializada en forma directa, sin concurso, cuando el propio intendente salió a decir que esto no iba a pasar. Por más que tenga o no tenga presupuesto,
1: la dictadura
2: terminó el ingreso a dedo.
1: Del ingreso a dedo.
2: Y bueno, por ahí estamos por 111 mil pesos.
1: Sí.
2: ¿No? Ahí tenemos un gasto bastante grande. Después, otro que me llama la atención son los gastos pagados sin la intervención del contador delegado. Uh-huh. O sea, que ahí se saltó un paso muy importante, o que no está el contralor, ¿no?
0: Bueno, ese...
2: No, por eso. Y hay algunos que sí, que son bastante graves.
1: Ahora, un oyente me pone, así que un changa hizo un recibo y compró por 231.457... No sé si fue un changa, digo, pero sí, alguien que no era ordenador.
0: Claro.
1: ¿No? Podría ser un changa, ¿no? Que tuvieran... Dicen... Sí, puede ser también.
0: ¿Puede ser?
1: Sí, no sé.
0: Sí, sí, no lo sabemos.
1: No tenemos el detalle. No tenemos el expediente. Pero digo, tiene que haber sido alguien que no era ordenador.
2: Que no está autorizado.
1: Que no está autorizado por la ley, ¿no?
3: Y la responsabilidad es que explica eso,
1: ¿no? Sí, claro. Además no tenía presupuesto, dice. ¿Qué dice por allá? Por un poquito. Falta de disponibilidad presupuestaria. Bien, o sea que también podía ser, digo, no sé quién fue el que ordenó el gasto, no estaba autorizado.
0: Pero administrativamente.
1: Y el gasto se ejecutó igual, y alguien fue y pagó y dijo, bueno, ¿quién lo ordenó?
0: Pero parece que estamos en el año 1900, cuando venía el caudillo y decía, vaya y pague, vaya y compre. Es exactamente
1: vaya, lo mismo. Fulano.
0: Yo,
1: a ver, Fabi, andá y comprame ahí. No, pero no estoy autorizado, señor.
2: Si para
1: no,
2: vaya igual.
0: Vaya igual.
1: Compre.
0: Yo le voy a dar mi parte. Sí. Yo, mirá, sinceramente, no me llamé estas cosas.
1: Pero que es cuarto millón de pesos, digo. Está todo bien, ¿no? Pero, ¿y fue con la plata en la mano? ¿Qué hizo? No sé.
2: Yo quiero creer que ahora con el presupuesto.
1: Quiero creer.
2: Como me gusta decir.
3: Que se ordene la casa.
2: Y bueno, por lo menos mucho de estos gastos observados.
1: Que ahora, no sea, a partir del 1 de enero, esto se terminó. Bueno, sí.
3: No hay excusa.
2: Sí, por eso.
1: No hay excusa.
2: No, yo entiendo que a partir del 1 de ahora no.
1: No, pero que esto, que vaya esto. Que vaya cualquier funcionario que no esté autorizado.
2: Por eso te digo, hay algunos que por no, más que, pará, que no, no son que son excusas de que no hay presupuesto. Obviamente, hay algunos que no son excusas, que no son presupuesto. Los gastos que hicieron intervención, yo sé, la hora extra que supera el tope permitido, eso es una cuestión de presupuesto.
0: Bueno, ese me había olvidado que estaba ahí.
2: Compras sin documentación oficial, es gravísimo.
1: Claro.
2: Por eso,
1: claro.
2: Eso no
1: estamos hablando que compramos el negro.
3: Exacto.
1: Estamos en la misma situación.
2: Hay que diferenciar, ¿no?
1: Obviamente. Sí, cuando Adriana Peña me llevó al juzgado penal a mí. ¿Te das cuenta? ¿No? Bueno, que pero fue, dijo en sala, sí, voy a seguir comprando el negro y no sé cuánto, y resulta que me querían meter preso a mí. ¿En serio?
2: Pero
1: ¿de qué estamos hablando? Estamos hablando, si era una faraona cuando estaba Adriana Peña, si era un faraón cuando estaba Mario García, que también hubo este tipo de observaciones, sí, claro. Ahora también tenemos un faraón. ¿De qué estamos hablando? Hacemos la pausa y venimos con la segunda parte.
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0: Bien, vamos a continuar con la segunda parte de la tertulia. No nos va a dar para otro tema, porque digo, tenemos que analizar algunos otros aspectos de este informe del Tribunal de Cuentas. 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Bien, vamos con la segunda parte de este informe del Tribunal de Cuentas. También habla allí de 202 gastos, dice del artículo 33. ¿Me podrían leer el artículo 33?
1: El artículo 33 es muy extenso porque es justamente el que habla de las excepciones.
0: Excepciones.
1: Las excepciones a la...
0: Hay un montón de excepciones.
1: Son excepciones que te permite la ley, que cada vez son más amplias, se van ampliando cada vez más.
0: Sí, podría hacerlo. Pero a pesar de que se va ampliando el artículo y todo lo demás, te observan. Quiere decir que estamos en un lío.
1: Sí.
0: Bien, dígalo.
1: Y bueno, no sé en cuál se encasilla esta observación de...
0: Dice, el total acumulado de compras supera el límite máximo de la compra directa. ¿No? Volvemos a lo que habíamos dicho con... Que él decía una, como era una, él se quedó tímido ahí Martín Piquinela, pero son a 202.
2: No, al revés, justamente, al ser 202. Si fuera una, sí, no habría discusión. Pero a ver, ustedes se ríen, pero son suposiciones mías, porque no sé, digo.
0: Me río porque me dan ganas de llorar, digo, porque es la plata de todo. Claro, bien, hagan lo que quieran, pero digo, está todo bien, ¿no?
1: Es una práctica que esto de fraccionar los gastos, obviamente, para obviar el procedimiento licitatorio, que es obviamente la apertura que se le da a la empresa para que compita.
0: Es lo que le da la publicidad a la compra y la posibilidad que se presente cualquier ciudadano del Uruguay, ¿no?
1: Hay un monto determinado que la administración puede comprar directamente.
0: Claro.
1: Entonces lo que se hace es el producto final se fracciona, ¿no?
3: Para que no entre.
1: Para que justamente sea todo por compra directa y no el procedimiento licitatorio.
3: No todo el mundo lo sabe.
0: Pero claro. Pues yo te decía, por eso discutí un poquito con Martín, que no era la intención. Porque digo, yo cuando fui a la escuela de administración pública, la verdad, lo primero que la primera clase
1: de
0: financiero fue esa.
1: Acá que era una lanza.
2: Creo que cerca de 2 millones, si no me equivoco.
1: Sí, acá era aspiración y que también fue promesa de campaña. Que esperemos que está obviamente ahora, como veníamos hablando en la tanda, a partir del 1 de enero va a entrar en vigencia con retroactividad, a partir de enero del 2026 va a entrar el presupuesto quinquenal que ya se aprobó y estamos a la espera del Tribunal de Cuentas, porque en las promesas también se dijo, en las promesas de campaña, que se iba a modificar el sistema de compras para... Entonces esperemos, vamos, en este periodo que viene se pueda realmente adecuar todo esto,
3: fraccionamiento de gastos. ¿Eh? ¿Quién compra en la intendencia? ¿Quién es el encargado de comprar en la intendencia?
0: Sí, hay una piscina.
1: La piscina de adquisiciones. Sí. Adquisiciones, sí,
2: claro, todo eso se va a modificar ahora.
1: Sí, esto.
2: El organigrama se va a modificar.
1: Está planteado toda una reestructura a ese nivel de la Dirección de Hacienda, ¿no? Que incluso se votó.
2: Pero Hacienda va a quedar con poca gente, por lo que tengo entendido.
1: Y bueno, veremos cuando la
2: vigencia... Va a estar complicado.
1: Sí, sí. Esperemos que no, que se pueda, aspiremos a que la institución pueda manejarse con transparencia y con... Pero bueno, después están, obviamente van a estar estas observaciones, esperemos que sean menos, ¿no? Por esta promesa de campaña que se hizo, de ordenar el sistema de compra, obviamente cuando vos ordenás, porque lo que viene anteriormente estaba mal, pero que no sea solo un mensaje que quede en las buenas intenciones y que bueno, en procura la transparencia y cumplir con la legalidad que mandata el Tribunal de Cuentas, se pueda ir en ese camino de no tener tanta observación.
3: Pero un poco
1: en este sentido.
3: Hace mucho tiempo, como estaba gobernando el Partido Nacional, yo veía que también en general siempre se estaba comprando, nunca se hace una apertura en eso, ¿no? Quien compra, quien está comprando desde el municipio, tiene herramientas que son muy solventes en el ámbito de la venta, ¿no? Porque es así. Entonces cuando compra uno, puede usar cierto mecanismo, porque por lo general todo el mundo quiere venderle a la intendencia. Y yo he visto hace un buen tiempo que como pasa en toda ciudad, en todo pueblo, lo que siempre hay gente que se acerca más al poder político, entonces eso trasciende un poco lo que es el sentido de, entre compra y venta, y pasa más bien a ser un asunto de lobby, ¿no? Y a veces de asuntos políticos.
2: Amiguismo político.
3: Amiguismo político. Entonces.
0: Da para todo. Entonces, podemos claro, pensar lo que quiera. Porque claro, si vos no tenés, si vos comprás y no tenés la factura, si vos no. Y podés decir lo que quiera, como yo dije en aquel momento de Adriana Peña. La verdad. Yo puedo decir lo que quiera. Y en el juzgado no puedo decir lo contrario. Porque no tenían documentos, porque no tenían factura, porque no tenían nada.
3: Pero digo,
0: yo qué sé de qué la gastaste. Claro. Si te la gastaste, te la llevaste en el bolsillo, te fuiste para donde fuiste. Yo no sé lo que pasó. Pero no hay una factura. Y eso es lo más importante. Claro. Y eso es lo grave.
3: Claro, pero esas cosas también generan que a lo largo del tiempo uno ve que siempre se le compran a las mismas personas. ¿Me explico? Entonces la apertura que tiene que tener necesaria entre costo-beneficio también para el municipio a veces se ve alterada por ese tipo de cosas. Yo no sé si... ¿Es raro que siempre se le compre a la misma persona? Ah, es raro. No hay nadie que tenga, que pueda proveer o ofrecer...
2: O mejor precio.
3: O mejor precio. ¿Qué es lo que pasa? Aparte de una deficiencia, es parte de quien compra del municipio. Por eso te decía pero la parte de decisiones. Vos tenés que estar buscando, en realidad, no solamente el precio, el servicio, pues, muchas cosas, pero tenés que
0: ser... Todo.
3: Todo tenés que buscar.
0: Pero lo primero que tenés que hacer es cumplir con la ley.
3: Lo primero es eso. Pero después, el cumplir con la ley te da... Porque justamente el jurista habilitó ese tipo de situaciones, pensó antes que nosotros, te habilita lo otro, que es la apertura para los demás también, no ser tan centralista. Y durante mucho tiempo, en La Valleja, cuando uno mira, siempre son los mismos, ¿me explico? Y eso yo creo que es bueno también cambiarlo. Esas son una de las situaciones de cambio que uno veía.
0: Bien.
2: La excusa que yo escuché en su momento que era que la licitación llevaba tiempo. Pero también.
0: No, pero eso es para todo,
3: es cierto,
0: ¿no?
3: También, es cierto.
0: Sí, sí. Pero, pará, sí, porque vos no prevés.
3: Sí, o sea, por
0: llega a un lugar. Bueno, ¿cuántos papeles vamos a utilizar en el año? ¿Cuántas computadoras se van a comprar? Digo, eso es mínimo. Un trabajo mínimo que tenés que hacer.
3: Eso es planificación.
0: Es de observación.
3: Y de planificación. Planificación.
0: Los funcionarios saben cuántas carpetas van a usar en el año. Entonces no me diga que cada dos meses tengo que comprar carpetas. No, papá. Digo, no laburaste. No te pusiste la pila.
3: Totalmente.
0: Porque si eso lo haces en tu casa, no te va a dar el presupuesto en todo el año. No, claro. Compramos dos televisores. No, no, pará, ¿cómo es? No podés comprar dos televisores. Tenés que manejarte con el presupuesto que tenés. Y lo mismo pasa en la administración pública. ¿Cuál es la diferencia? Que la plata no es tuya en la administración pública. Entonces no podés hacer lo que se te antoja. Y es lo que criticamos acá desde el año 2000. El año 2000, cuando empezamos a tener este programa... Y empezamos a traer las diferentes resoluciones del Tribunal de Cuentas. La gente se asombraba, decía, pero no, ¿cómo puede ser? Pero estamos hablando del año 2000, muchachos, hace 26 años que venimos hablando de todo de lo mismo. Y se repite lo mismo. No sea malo. Bien, vamos a ir ahora al artículo 211 de la Constitución. Y esto, la gente dice, ¿qué pasó con la Constitución? Bueno. Principio de ejecución, gastos pagados en la intervención del contador delegado.
2: Sí, sé que decía que para mí es bastante grave, ¿no?
0: Uh-huh.
2: Saltarse un paso en la etapa, digo, es decir, no creo que se solucione con presupuesto, ¿no? Porque ese es algo básico de la administración, que todo gasto tiene que pasar por el contador. Lo que me llama la atención, sí, porque a su vez... Este listado de gastos fueron observados por el contador. O sea, ¿cómo llegó a enterarse que ese gasto no pasó por él?
0: No pasó por él, claro.
2: Eso está lo que me genera un poco de...
0: como la trampa.
2: De extraño, sí. Queda como extraño, pero bueno, está, obviamente.
0: El perro que se muerde la cola, pero bueno, pasó.
2: Sí, sí, pasó.
0: Y fue muy honesto de parte de los contadores, como digo yo. La verdad, no son... Digo, la verdad.
3: Claro.
0: Acá si tenemos que hablar de honestidad, es de la funcionaria contadora que tiene la intendencia.
3: Totalmente.
0: Porque la verdad.
3: Totalmente.
2: No, pero por eso me parece excelente.
3: Cada gasto va a ser cada gasto tiene su casilla.
0: Claro.
3: Y, así,
0: y cada gasto tiene su expediente.
3: Gasto, pero claro,
0: y además,
3: claro.
0: O sea que acá hubo un expediente, pero lo que no fue al final, faltó lo más importante.
2: Sí, el contralor.
0: Claro. ¿Entendés? Che, se me quedó un gastito acá, no sé. Digo, uno puede pensar lo que quiera, porque dice, ¿y dónde lo tenían? Lo tenía en la caja del auto, no sé. No, pero, ¿cómo?
3: A ver, la contabilidad es muy estructurada y muy tácita, digamos.
0: Y debe ser.
3: Y debe ser así.
2: Bueno, para pasar que plata de todo.
0: Ya.
3: Y más aún en la contabilidad de administración pública. O sea, tiene que ser doblemente eso. Pero cuando veo que hay gastos que no tiene su casilla, como decía este muchacho, y habla de que no está, o sea, está el gasto, pero no sabe ni siquiera de cómo vino, bueno, eso te habla muy mal de lo que es una administración pública, ¿no?
1: Sí, sin duda que está hoy por hoy, es el control que se está teniendo, sobre todo, recae puntualmente sobre la contadora delegada, ¿no? Claro. En cuanto a la legalidad de todos estos procedimientos de compras y contrataciones, no existe hoy en la administración otra llave de control interno.
3: ¿Pero que
1: no
3: sea externo? Este.
1: Y bueno, contador externo, según tengo entendido, no hay alguien que cumpla esa función puntualmente que anteriormente no,
3: porque anteriormente era justamente este muchacho.
1: Sí, claro.
0: No tiene personal, me quiero tener de cuenta para enviarle a cada dependencia.
3: Bueno, es una falencia también.
0: Claro. Sí, bueno, por eso te digo.
1: Pero y más de la mano, si le sumás, que el tema de se prometieron las auditorías, que también.
0: Sí, claro, que podría haber limpiado el camino, sí. Porque de alguna manera, capaz que muchas cosas se están haciendo. Bueno, ¿y cómo? ¿Y siempre se
2: hizo
0: así?
2: Porque siempre hizo así, sí. ¿Viste? Con porque, la excusa esa.
0: Yo lo he dicho acá, he dicho muchas veces. Todavía la intendencia de La Valleja se sigue así, y siempre se hizo así. ¿Algún día cuándo se va a vencer el siempre? No,
1: pero justamente el diagnóstico que se había hecho en campaña era que, bueno, era cambiar. Que,
2: claro,
1: que
2: se siguiera una auditoría.
1: Haciendo lo mismo, que claro. Se siguiera, que se cambiara la forma, la visión, y bueno, hoy por hoy seguimos con las mismas prácticas.
3: No podemos estar discutiendo estas cosas, no hemos evolucionado.
1: Y la excepción se está volviendo la regla, ¿no? Porque claro. La excepción es el artículo 33, claro. Porque son excepciones.
0: Son excepciones, pero además hoy, cada vez, como vos dijiste,
1: es lo tradicional.
0: Se ampliaron cada vez más. Y sin embargo, igual se sigue pasando por arriba por el artículo 33. Entonces digo, ¿de qué estamos hablando? ¿No?
3: No, pero si está observado acá es porque, es como que, como dice Jorge, si está observado es porque hay algo que...
0: Bien, pará.
3: Esa excepción no está.
0: Vamos a otro. Artículo 86 de la Constitución. Se realizaron gastos no previstos en el presupuesto. 1.108.
1: Sí. Claro. Ahí está la excusa de lo que decía vos, Martín. No está previsto en el presupuesto porque es un presupuesto anterior, pero obviamente es una práctica que se da constantemente. Eso,
2: quiero entender que bueno, que con el presupuesto se van a solucionar mucho, obviamente.
0: Pero escuchame, 1.108 gastos,
2: 12 millones de pesos, ¿no?
0: Sí, está, pero digo, si lo dividimos 1.108 gastos en 3 meses, de los cuales son 22 días, 66 días. No, porque los otros días, feriado, no trabajan, ¿entendés? Me imagino que no compran los sábados y los domingos. Quiero saber, digo, hasta que no vea el expediente no lo sabremos. Digo, en 66 días compraron 1.108 gastos no previstos en el presupuesto. ¿Sí? Da un promedio de 15, por lo menos, ¿no? En la escuela 12 dan casi 16, 17 gastos por día. ¡Por día!
3: No, sí, sí, sí.
0: ¿No? Pues estamos hablando de que son 3 meses.
3: Acabemos en 3 meses nada más.
0: Bien. Después dice: no cumplimiento del convenio 30 de la OIT.
1: Las horas extras.
0: Horas extras, superan el tope permitido.
2: Creo que hay una investigación por esto, si no me equivoco.
0: ¿Cómo podemos llegar a esto?
3: Ah, sí, sí.
0: 79 gastos ahí de horas extras. De no permitidas.
3: Bueno, primero, ahí hay una falta grave en el tema de gestión. Tanto
0: de control.
3: Claro. De gestión, porque si vos me decís cuáles son las pautas de hacer una buena gestión, esa no es, eso está claro. Eso es lo que tenés que mejorar, no lo que tenés que acentuar en este caso. Por
0: digo,
3: el contrario.
0: Yo pensé, digo, llega Jiménez, se terminó esto. ¿No?
2: Exacto. No, pero eventualmente siguió. Pero, por lo menos hasta diciembre.
0: No, por lo menos hasta diciembre, digo, estamos viendo hasta diciembre, ¿no?
2: No, fue toda broma, creo que por este tema.
3: Vamos a hacer una diferencia de sustancia acá. No, pero el momento que vos agarrás la intendencia, no interesa. Vos sos
0: no, claro, no importa.
3: Y tenés que manejar con lo que tenés. Y si es con el presupuesto viejo, manéjese con el presupuesto viejo. Listo, porque es lo que tiene. No tiene más nada. Después, cuando venga el nuevo, bueno, arréglesela. De hecho, a ver, no sé si tanto le importaba cuando se estaba votando el presupuesto,
2: pero no estaba acá. Bueno, por eso.
3: Así que yo siempre sostengo eso. Uno primero tiene que tener cierto respeto como autoridad frente a la población. Y cuando uno ve que hay decisiones de sustancia para tu gobierno, que es la parte presupuestal, porque si hay algo que es de sustancia en la parte presupuestal, bueno, por lo menos está para defender tu posición y tu presupuesto.
2: Y puede hablarme de esa campaña también, ¿no? Porque si prometemos solo para juntar votos, pues se hace todo lo contrario.
3: Y una cosa que no entiende, y a veces no entienden los propios partidos políticos. Mira, ayer justamente estábamos hablando con unos amigos de este tema. Los gobiernos y las gestiones no empiezan solamente la campaña. La campaña es una parte ínfima de lo que es tu gobernanza. Así, chiquita. Que es cuando vos explotás y decís, bueno, quiero esto, voy a hacer esto, voy a transformar esto, voy a todo. Es una parte chica. El 95% de tu campaña se está haciendo ahora. Esto es campaña también. Esto que estamos viviendo hoy es campaña. Primero, campaña para el partido también del Frente Amplio. Y campaña para lo que es la visión que tiene que tener la ciudadanía de lo que está haciendo este hombre para mejorar mi vida acá en el departamento. Entonces, eso de decir, se termina ahí ahora. No, no. Porque mucho se piensa que cuando se sientan ahí, es como sentarse, no sé, en la panacea y poder tomar las decisiones que quiera. No, no, seguís en campaña. Porque cada acción tuya se está viendo y se está analizando desde la ciudadanía.
0: Yo creo que atrás del sillón ahí, viste, donde se sientan, dice, yo soy el emperador.
2: El rey.
0: El rey, el emperador, el zar. No sé qué dirá, digo.
2: No sé, yo nunca entraba
0: al despacho. Quiero ir a sentarme un día ahí, un ratito, a ver, capaz que me siento mejor y me transformo. ¿Qué dice usted? Usted que estaba cerca, digamos.
1: Y acá entramos lo que mencionaba hoy al comienzo, ¿no? El gran tema acá también es la función del Tribunal de Cuentas, ¿no? Que está puntualmente, estamos con estas observaciones de la Intendencia de La Valleja, pero pasa a nivel nacional. Un replanteamiento que se viene dando, pero como no es un tema muy importante, nadie le hinca el diente.
0: Sí.
1: Importante, nadie

0: imaginar qué puede haber pasado, ¿no?
1: No, no, no hay que dar mucha vuelta.
0: Entonces, deja al libre albedrío, ¿no? Al pensamiento que tenga cada uno.
2: Pero es...
0: Porque como me pasó en el juzgado, no me lo pudieron demostrar. Bueno, demostrámelo, a ver de qué. Yo qué sé, te lo pusiste en el bolsillo, se lo diste a alguien, se lo regalaste a otro, no sé. Pero no tenés documentación.
1: Bueno, y compra a proveedores que no están registrados en
2: En el
1: el RUPE también es
2: Y estas
1: bastante
2: situaciones,
1: grave.
2: por hay observaciones que son iguales, ameritaría
0: Pero
2: la misma
0: claro,
2: motivación o como terminó, ¿no?
0: es la
2: Esa compra
0: misma.
2: en negro que vienen ahí.
0: ¿Entendés? ¿De qué estamos hablando?
2: Y además se va también a
0: ¿De
2: la empresa tiene que hacer
0: escucha.
2: el esfuerzo de formalizarse, de poder presentarse, pues
0: Tenés que
2: obviamente
0: estar al día con la DGI,
2: con
0: con
2: todo.
0: el BPS. Digo, loco, no seas malo. Inscripto además en el Estado como proveedor. Digo, tenés un
2: Sí.
0: montón de cosas para cumplir.
1: Para que después vengan y compren en negro por
0: Y
1: fuera.
0: después te mandan a fulanito, vaya fulano, compre. ¿Cómo? ¿Y no traigo boleta? No sé, yo qué sé qué hicieron. Pero, ¿estamos hablando en un país en serio? ¿O todo un chiste?
1: Pues,
0: Porque la verdad,
2: tenés razón.
0: ¿no? Porque.
1: No, no,
2: No puedo decir
1: cuando
2: nada a eso.
1: tenés razón, tenés
0: Vos
1: razón,
0: con tu
1: dice.
0: plata haces lo que quieras,
1: Pero.
0: ¿no? Mañana te vas para el casino y gastaste toda la plata, está todo bien. Yo qué sé, se me ocurre la idea, capaz que te pongo para el casino, no sé, con 288.500 pesos, no sé.
1: Sí, capaz que no multiplicar.
0: Como, pero digo, la verdad, me deja dudas, y cuando uno tiene duda, es lo peor que puede pasar en política.
2: Justamente lo que no te dejaré es duda.
0: Lo que no tenés que dejar es duda,
2: Lo
0: tenés que
2: que no.
0: ser claro, porque
2: Claro,
0: además,
2: exactamente.
0: como siempre hemos repetido acá, y los abogados lo van a decir, los funcionarios públicos están obligados a hacer lo que dice la ley. ¿No? ¿No
2: Sí,
0: es
2: claro,
0: así?
2: denunciar las irregularidades. Es una obligación.
0: ¿No?
2: Es una
0: Los
2: obligación.
0: funcionarios públicos, todos, desde el más chiquito, desde el contratado, desde que
2: Totalmente.
0: está obligado, dice la ley. Y a cumplir con la ley, además. No solamente obligado a denunciar, sino a cumplir con la ley. Entonces,
2: Sí, tal
0: sí.
2: cual.
0: El jerarca no cumple con la ley. ¿Qué le voy a pedir al funcionario que está carpiendo pasto allá en el Favini? ¿Te
2: No, no.
0: parece que vamos
2: ¿Qué le podés
0: bien?
2: pedir al ciudadano que se tiene que acoger a las nuevas normas cuando vos no las cumplís?
3: Sí. Y también el tema resaltado que lo comenté anteriormente, es importante la señal. Que si con anterioridad y en anteriores periodos esto lo veías y te alarmaba y alargabas de que bueno, todas las observaciones, y hoy por hoy no,
1: No
3: una
1: cambió nada.
3: pasividad ante los mismos hechos, digo, hay que tener, me parece, para lo que estamos en política, aguantá, si te pasa tú, si sos oficialismo y pasa lo
0: Y
3: mismo, bueno,
1: bueno, no,
2: aguantá, pero
1: pues,
2: tener
0: claro,
2: la altura de
1: lo que está
2: realmente
1: mal, está mal.
2: manifestarte, está
0: Pero
2: mal, está
0: además,
2: mal.
0: ante la realidad de los hechos, porque estos son hechos contratados además por la autoridad competente, ¿y qué va a hacer? Tenés que. Bueno, la verdad,
2: Y
0: sí. Bueno.
2: no que te dan vista para ver si podés levantar
0: No,
2: alguna observación, no.
0: no,
1: No, ya
0: no.
1: está, la situación ya
0: El
1: está, no,
0: hecho
1: por
0: ya
1: eso.
0: está.
2: Son hechos
0: No
2: objetivos,
0: es
2: ¿no?
0: que
2: No es que vos le hagas la maquillaje, ya está.
0: explique por qué lo hizo, no es así, no, no. Estos hechos están contratados, totalmente contratados. ¿Oh? O sea, primero por la contadora
1: Delegada
0: delegada
1: y después por el tribunal.
0: y después por el tribunal.
1: Doblemente
0: ¿Entendés?
1: contratado. Tal
0: Digo,
2: cual.
0: lo que
1: Por eso.
0: falta
1: Lo que
0: acá
1: falta es una sanción.
0: es la sanción.
1: Que no
0: Los
1: hay.
0: hechos están contratados, están más que
1: O
0: contratados.
1: bueno, o que la propia intendencia eche para atrás como quien dice y no lo reitere, ¿no? Que también puede hacerlo. Pero no lo va a hacer. Bueno, está.
0: Estamos hablando
1: No,
0: de
1: no me hagas sacar a Fabián
0: 102.680.409, ¿te parece a vos? ¿Eh? 2 millones y medio de dólares.
1: Pero lo puede hacer.
0: Sí, no, poder, pues sí, claro, el poder
1: Poder
0: está.
1: puede, que no lo haga ahí es otra cosa.
0: El poder está. Bien, bueno. No, no, no llegamos al final porque nos quedaron las observaciones de Valle Ordóñez, Mariscala, que también,
2: También.
0: antiguo, proveedores no inscritos en el RUPE, falta de disponibilidad presupuestal, bueno, el artículo
1: Está
0: 33 también que se reitera,
1: acumulado también.
0: el artículo 15 en Solís de Mataojo, en Mariscala, bueno, pero digo, la verdad, muchachos, pónganse la pila, pónganse a laburar, en serio. Ahora tienen presupuesto, pues pueden decir, bueno, no, lo que pasa es que venimos con el

0: presupuesto anterior.
1: No, no es excusa, vuelvo a reiterar, para mí eso no es excusa.
0: Cuando la plata no es tuya.
1: No es excusa.
0: No hay excusa posible. Y además, como se dijo, ¿no? Venimos a cambiar esta estructura monolítica, monopólica, de una política que era...
1: Una política tradicional y perimida.
0: Esclavista y no sé cuánto y no sé qué. Vamos a cambiar todo.
2: No cambió nada.
3: Sí, todo.
0: ¿Cambió?
3: Por el momento no. Por lo menos la gente te dice, no se ve los cambios. Y después, con estos hechos objetivos, hay mucho por seguir trabajando, ¿no?
2: No ha cambiado nada, ya va casi un año, ¿no?
4: Bien. No cambió para que todo quede igual.
0: Bien, vamos a cambiar para que nada cambie, decía un viejo político, Eduardo Víctor Aedo.
2: Víctor tenía que ser.
0: Y Víctor.
3: Y más cuando lo importante es cuando proponés el cambio y la gente cree en el cambio.
0: Claro.
3: Lo que estamos en política tenés que ver cuando la gente se decepciona, ¿no? O apuntás a un cambio y de repente ve todas las prácticas que se venían haciendo, observadas, se vienen reiterando con hechos similares, la verdad que que seguir trabajando, ¿no? Y creer para que la gente siga creyendo en el sistema político, pero la verdad que
1: son cosas básicas. Lo que siempre se habla justamente en política es que uno cuando promete determinadas situaciones tiene que sostener eso. Evidentemente hay un...
2: Porque si promete una cosa y después hace lo contrario.
1: Bueno, eso tiene una afectación grave en el gobierno y en la imagen del gobierno departamental, obviamente.
0: Bien, bueno, ha sido un gusto. Nos reencontramos la semana que viene, el próximo jueves. Van a andar por acá. Sí,
3: El jueves que viene se reintegra el amigo Enzo Lima.
0: Enzo Lima que anda por allá por el norte todavía.
3: Reintegra la tatuilla.
0: Sí, tenga cuidado cuando vuelva porque mucho tram, mucho la vuelta todos los días, mirando, viendo la CNN todo el día.
2: Digo yo que mínimo le traerá algo, ¿no?
0: Seguramente.
3: Muy atención.
0: Hasta mañana, nos reencontramos mañana.
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0: Buen día para todos, ¿cómo están? Bienvenidos a Brújula. Mañana espectacular en la ciudad de Minas. Para quedarse durmiendo en la casa.
1: Inhóspita.
0: Inhóspita.
1: Mañana inhóspita.
0: Ni en el hospital. Hola, Yandira, ¿cómo estás? Buen
2: Hola.
0: Día.
2: Hola.
0: ¿Anda bien?
2: He vuelto.
0: Sí, está, me parece perfecto. ¿Cómo pasó? ¿Bien?
2: Hermoso.
0: ¿Sí? ¿Cantó?
2: Canté.
0: ¿Cuántas canciones cantaste?
2: Cuatro.
0: Ah, al final eran cuatro, pero cuatro. No era que iban a cantar dos.
2: No, eran cuatro o... Eran 20 minutos. Cuatro,
0: ah, 20
2: cinco,
0: minutos.
2: Depende de lo que...
0: Como un enganchadito. Lo que quisiera. ¿Qué canciones minutos. Cantaste?
2: Hicimos temas nuestros. Temas nuestros de Álvaro y mío.
0: Ah, de ustedes. Pero una sola conocida.
2: Una
0: que, fue
2: sola...
0: La, que fue la última.
2: Sí, sí.
0: Como para dejarla enganchada a la gente. Dejarla enganchada a la gente. Vi que había mucha gente en el teatro. ¿Cuánta gente lleva al teatro?
2: Creo que 800 personas.
0: ¿El teatro de Galpón es?
2: Sí.
0: Grande, ¿no?
2: Sí, el doble que el Teatro La Valle.
0: Hay que llenarlo. Bueno, un artista internacional debería... Debe llenarlo,
2: sí, había,
0: ¿no?
2: Sí, había agotado casi que enseguida que habían salido las entradas.
0: Bueno, muy bien. El estado del... vino el muñeco. De fútbol ni hablemos.
2: No, mejor
0: Nacional
2: no.
0: Perdió ayer, perdió bien.
2: Los mejores del mundo, dijo Baba.
0: Ah, no sé, no, ni lo vi. Tres goles, nos comimos un baile, lo vi al partido.
2: Para mí son los mejores del mundo y los voy a defender a capa y espada.
0: Hasta que los corra a todos cuando venga la temporada de pase a mediados de año. 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
3: amanece. 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
2: Bueno, 19 grados, esa es la temperatura actual, 21 va a ser la máxima prevista para hoy, la mínima de 12, 100% lluvia durante todita la jornada. Hay doble alerta por tormentas fuertes o severas en la mayor parte del país. Inumet emitió advertencias de nivel naranja y amarillo. Se esperan precipitaciones copiosas y rachas fuertes. Por esa razón, el organismo emitió dos alertas. Una de ellas es de nivel naranja y afecta a 11 departamentos. La segunda es amarilla y comprende a 3 departamentos. En zonas de tormentas se podrán registrar lluvias intensas en corto periodo ocasional, caída de granizo, intensa actividad eléctrica y rachas de viento fuertes. El fenómeno se produce en el marco de un aviso especial emitido días atrás por Inumet, que incluye el eventual arribo de un ciclón extratropical. En La Valleja, las zonas afectadas son 19 de junio, Aramendía, Colón y Yescas, José Valle Ordóñez, José Pedro Varela, Piedrajá y Zapicán.
0: Hay grandes partes del departamento que están afectadas por la alerta.
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0: Muy bien, muy bien. Un saludo a Juancito Techera que nos está escuchando. Hola, hoy sí, cambio bici por bote. Que tengan ustedes y el oyente un gran día, nos dice el amigo Huguito, el amigo Crazy Horse, que nos está escuchando. En un ratito, 9:30 de la mañana, ahí acaba de parar una góndola que baja Karen en frente a la radio en este momento. La paró bajo, el gondolero siguió raudamente por el callejón para abajo. No, le decía que a las 9:30 de la mañana ahora vamos a tener a la directora no, encargada, no la tenemos entonces. Se la llevó la corriente.
5: No, ya explico.
0: Hola, Karen.
5: No me dio tiempo de explicar. No, buen día, ¿cómo andan, Gurice? La realidad es que el evento no se va a hacer porque dan agua.
0: Sí.
5: Entonces, ella me avisó hoy, me preguntó si quería que viniera igual. Y yo le digo, no te voy a hacer venir con este diluvio.
0: Tendría que haberla hecho venir igual.
5: No,
0: a que
5: hay una cuestión de humanidad, Pepe.
2: No. Nosotros vinimos igual.
0: Y nosotros no somos seres humanos.
5: No, nosotros somos extraterrestres.
0: Nosotros no somos seres humanos.
5: ¿No escuchaste ayer todo lo que dijo? Evidentemente es un extraterrestre.
0: Tendría que haberse venido a mojarse el pelo.
5: Fritz
0: y pelo mojado es lo mejor.
5: A ver, yo me hago
0: en su estado natural.
2: La humedad es lo que mata la humedad.
5: en su estado. Yo me hago cargo de la decisión, pero la realidad es esa, de que ta, no daba. El evento se suspendía y ¿por qué vas a pasar mal a una persona? Por...
0: Hay que hacer pasar mal a la gente siempre. A los invitados.
5: Yo pienso el contrario, hay que hacer pasar bien bueno, a la gente.
0: Bueno, les cuento algo, estaba esperando que usted viniera para contarle algo que me pasó anoche.
2: Y no lo dije, pero baja la temperatura mucho mañana a la mitad.
0: Mucho. Por suerte.
2: A 12 grados, 7 de mínima. 12 de máxima, 7 de mínima. Después el sábado 11 de máxima, 6 de mínima. Y el domingo 12
0: de máxima. 6 de mínima. Me encanta el frío para estar en casa.
2: No,
0: ojalá caigan las primeras heladas. Estoy esperando que vengan las primeras heladas para curarme los sabañones de las manos, agarrar el frío. No, les decía, anoche cuando salgo de Solís...
5: La humedad igual de
0: salgo,
5: ayer, no seas malo.
0: Estuvo divino ayer,
5: no,
0: en la noche.
5: Humedad.
0: Ah, no, parecía un...
5: La humedad, el baño de casa, chiquilín. Ay, no, no.
0: En todos
5: no,
0: lados. Sí, escurría agua.
5: Yo sé que en todos lados, pero nunca lo había visto tan mal.
0: Lo que pasa es que es mucha la humedad, escurría el agua. No, le decía que anoche, cuando salí de Solís, a eso a las 4 de la mañana, hacía muchísimo calor. Y se venía una tormenta. Cuando vengo por el quesero, la feria, por lo de Marrero, empezaron a caer relámpagos y rayos adelante mío. Digo, bueno, me agarran los rayos. Cuando voy a hacer la curvita dentro del matadero, se viene una bomba de piedra, pero piedra que eran enormes. Y empezó a sonar la camioneta, pla, pla, pla. Digo, la mierda. Y me miraba a todos lados. Y digo, ¿dónde me pongo? Y estaba cerca el matadero. Me metí para dentro del matadero, para los estacionamientos del matadero. Y me trataron bien allí. Se dieron cuenta que yo me había metido porque me hacía pedazo de la camioneta. Y duró como 15 minutos o 20 minutos la bomba de piedra. Fue tremendo como estuvo en la madrugada. El viento, la tormenta eléctrica, las descargas eléctricas y la piedra. Fue tremendo. Pero no andaba nadie en la ruta. El agua no se veía cuando vos venías en la ruta desde el matadero hasta el 95, no se veía para adelante la cantidad de agua y viento que había en la ruta. Mañana complicada. Sí. Hoy ya está, ahora está, no hace tanto calor y lo único que hay es agua nada más.
5: Sí, es agua, lluvia, sí, sí. De hecho,
0: viento.
5: Hoy ya Jefatura nos pasó la información del registro
0: pluviométrico. Estoy tremendo con las palabras difíciles.
5: Muy bien, Pepe. Muy bien, muy bien. Corresponde ayer, ¿no? Al 6. Pero hasta hoy a las 7 de la mañana, 32 milímetros fue el lugar donde se registró más, que corresponde a Piraraja. Después con 30, dos lugares. Igual hay varios que son seguiditos. 30 en Valle y 30 en Zapicán, toda la zona, ¿no? Y después 28 en Polanco, sí, bien, y 23 en Villa del Rosario, y después tenemos un 25 en Mariscala. Y 30 en Minas, perdón que me lo salté a Minas, sí. Más o menos en parejo, bastante parejo.
0: Cayó agua.
5: No, lo que... Porque el lugar es distante, o sea.
0: Así que imagínate que con lo que hay 50 milímetros tranquilamente.
5: No, y continúa,
0: y
5: o sea, no para
0: todo el día.
5: Tiene pinta de sí, ahora está serenito lloviendo. Tiene pinta de que no va.
0: No tiene miras de parar. No. Bueno, muy bien. Entonces no tenemos. Se va a suspender todo, muy probable. Me imagino que en pocas horas la gente de la Pérez Cremini también irá a anunciar.
5: Sí, eso yo te iba a consultar.
0: Miren, a esta hora debe estar trabajando Jorge en lo de. Le vamos a
5: deliberar.
0: A
5: sí.
0: Preguntar, a ver,
5: ya estaban manejándolo desde
0: el otro día, lo dijeron.
5: Sí, sí, creo que el lunes que hablé con Analia me había dicho lo mismo, sí, o el martes.
0: ¿Cuándo estuvieron? El martes estuvieron en la tarde, que dijeron que era muy probable que sucediera, así que es muy probable que pase.
5: Bueno, tenemos igual noticias, tenemos canción, tenemos a Mavi.
0: Sí, tenemos a Mavi. ¿Se fue Shipio de Gran Hermano? ¿Sabes?
5: Sí, se fue. Vi. Sí, pobre. Era candidato.
2: Gran Hermano Jetta este también, ¿eh?
5: La verdad que sí.
2: ¿Ha pasado cosa?
5: Es un Gran Hermano medio pinchado. Ido, también, sí, te digo, ¿no?
2: Rari,
5: no, y es pinchado porque no... de Generación Dorada.
2: Fue rarísimo. ¿Eh? Lo de Gipio fue rarísimo.
0: ¿Por qué? Fue raro. Hicieron la madre.
5: Sí, pero después dijeron. Después, yo lo sigo por el streaming.
2: Sí.
5: Sí, y el Johnny.
0: Sí. No, no sé quién era.
5: No sé, para los amigos
0: no
5: Johnny.
0: No sabía ni que lo hacían por streaming tampoco.
5: Sí, Canal 10 tiene un streaming.
2: Sí, claro. No.
5: Está bueno, la
2: Johnny,
5: verdad.
2: Johnny, te cuento, creo que es Johnny.
5: Johnny, te cuento el usuario que
0: si
5: tiene.
0: Le digo que no miro Canal Uruguayo. No miro
5: Canal Uruguayo.
2: ¿Y qué dijeron?
0: No me importa nada.
2: ¿Qué me importa? Es lo que miramos.
0: No me importa nada.
5: Allá tiene el chuperío, el espectáculo. Que él se había comunicado con amigos. Que en realidad ella se fue muy angustiada, pobre, por el tema de su madre, de que ella es hija única, de que tiene a su hija que es menor de edad y que no tiene más familia y que tal, se estaba haciendo cargo su pareja afuera. Y lo que dijo Johnny, por lo menos hasta la parte que yo lo vi, yo después lo dejé de ver, era que él se había comunicado con la familia, que la madre estaba bien, por suerte, y que la pareja quería que saliera.
0: Un bolazo lo que dijo Johnny.
5: Eso fue lo que dijo al aire Johnny. Repito, y cito fuente.
0: Porque se autoflageló. Primero dijo que no tenía familia, que eran únicos la madre y la hija.
5: No, no.
0: Y ahora dice que habló con la familia.
5: Que habló con los amigos, con allegados. No, Johnny habló con allegados. Gipio dijo que lo que tenía de familia era
0: la madre. ¿Por qué va a mentir?
2: Bueno, ayer también salió un programa donde mostraron chats del novio.
5: Yo te cuento nomás. Sí. O sea, que yo no conozco a esta gente.
0: ¿Qué?
2: Mostraron chats del novio con otras mujeres.
5: Ah, ay, pobre Gipio.
0: Entonces vuelve, en unos días vuelve.
5: Ojalá que sí.
2: Ojalá.
0: Vuelve.
2: Sí. Ojalá.
0: Me da lo mismo si vuelve, ¿no?
2: Ah, no, yo si no lo dejo, ya está. Se va a entrar al Boca, se va a llegar.
0: Lo único que conozco a esta mujer, porque la conocía de TikTok, de más los otros no sé ni quiénes son, no me interesa tampoco. Y a Brian Sarmiento, porque lo conocía del
2: fútbol. Y a Andrea del Boca.
5: Y está, no sabes
2: quién. Y a Grecia Colmenares. Y a la Bomba Tucumana.
0: Grecia Colmenares sigue todavía.
5: Y está la Bomba ahora.
2: La Bomba Tucumana.
0: No existen ninguna de las dos personas que entren a esa casa, que sean famosas, que
5: tengan. Dicen que te van a llamar a vos, Pepe.
0: Que no a mí, porque me la llamaron y yo no voy. Una que tiene una carrera como la Bomba Tucumán y como Grecia Colmenares no pueden entrar a eso. Es deprimente verlos que termine una carrera de esa manera,
5: bueno,
0: con 14 pelotudos que lo que hacen es hablar boludeces allá adentro, para mí. Oh, porque eso no es la vida,
5: es
0: eso
5: plata.
0: Es gente. Está bueno, si lo hace como negocio.
5: Y sí, como que lo va a hacer. Pero para mí no hay otra lectura.
0: Como dice, que es la vida mía, para mí eso no es la vida.
5: No,
0: son
5: 14
0: boludos hablando cosas que no. Y porque eso no lo hacen en la vida.
5: Es obvio que no es la vida, no, eso ni hablar. Es plata. Es
0: no,
5: un
0: no,
5: negocio.
0: Lógico, si lo toman como negocio.
5: Negocio para los que están adentro, negocio para el canal. Que de
0: negocio,
5: hecho, negocio para todos los que comen, que comentan y comen de eso. O sea,
0: los programas satélite.
5: Claro, eso es plata. Sí.
0: Ahora, por eso se fue del programa de la mañana, el Colorado Gianarelli, porque después de medio de año arranca.
5: El Gran Mar Uruguayo.
0: Esto va a ser bizarro, va a ser como Temu. Va a ser el gran hermano de Temu.
5: Que se hace en la misma casa en Argentina.
0: Sí.
5: Se hace.
0: Y lleva uruguayos, digo yo, ¿no?
5: Sí, obvio.
0: ¿Irá a ver algún argentino para matizar?
5: No sé.
0: ¿Me
5: imagino? ¿Nuestra experta? No sé si sabe.
0: ¿Irá a ver algún uruguayo, algún argentino?
5: De gran hermano uruguayo.
0: Y debería haber.
2: Y puede ser, sí.
5: Y lo gana ahora.
0: Y debería haber. Y
2: puede ser, porque no es una cuestión de países.
5: No,
0: pues para mí tendrían que ser un gran hermano de con
5: Mercosur.
0: Con cada uno de con un brasileño.
2: Me parece gran hermano Uruguay, también me parece que la gente quiere ver.
0: No, pero yo digo como... en Argentina, que ya han hecho de todo. Tendría que ser uno, un chileno, un argentino.
2: Y en este hay chilenos.
5: El brasileño no sabés.
2: En este hay chilenos, venezolanos.
0: ¿En cuál?
5: Sí.
2: En este.
5: Y Mavinga, que era de.
2: Camavinga,
0: que juega en el Real Madrid.
5: No, Mavinga era del Congo, sí.
0: Anda, Kinga, Congo, Camavinga. ¿Y habla todo así, no?
5: Soy indefendible, a veces.
0: ¿Del Congo?
5: No. Ya está, basta.
0: ¿Es del Congo? Me río,
5: no,
0: lo que te...
5: Sí, no, Pepe, pero no. A veces te me vas al pasto
0: no
5: de una forma
0: nada.
5: Dificilísima de defender, no, imposible.
0: No pasa nada.
5: Lo que te decía es que en Brasil no sabes lo que es, y normal es un fenómeno impresionante. Súper. La verdad me están prestando una atención chiquilín. Estoy hablando sola, a la pared.
2: No, yo estoy escuchando.
0: No, Manolo, usted va. Manuel Rodríguez me dice, te llaman, vas corriendo, ¿no?

0: Usted sí sé que va.
1: Yo sí.
0: Manuel Rodríguez sé que va.
2: ¿Pero te anotaste?
1: No.
2: Y porque mi esposo no me dejó.
0: Y porque se puso a pensar, y porque tiene gente al lado que es coherente.
2: Gonzalo, dejala.
1: Fue la única que me dijo, no, para, hasta acá.
0: Sí, hasta acá te sigo. Si no.
2: ¿Lo planteaste?
3: Sí, obvio.
0: Si no te
2: yo creo que era re candidata.
0: Si no rompemos la libreta de matrimonio.
1: Me encanta a mí.
2: Era re candidata.
1: Yo me remetería. Me costaría un poco más porque si no tuviera hijos, sería más fácil, pero.
0: Hay gente que se va por entra a Gran Hermano por la familia, por no estar con la familia. Preferible estar con la gente de Gran Hermano.
2: Fuente la de los deseos.
1: Nunca escuché esa versión.
2: Es como al revés, son versiones, la gente se van.
0: Son versiones.
1: Es más, ha pasado al revés, que gente se vaya porque extraña a sus hijos, por ejemplo.
0: ¿Quién se fue?
1: No, se ha ido.
2: En la historia. Desde el primero pasó. Pero bueno, yo lo que veo es que está pinchadito. Está en volador aparte también. Como que bueno, está.
1: Y lo que pasa es que aparte, justo las personalidades más fuertes.
2: Para mí, a mí me embola que sean todos, a mí personalmente, así, voy a hacer una generalidad. Me embola que sean famosos. No me gusta que sea que se elija gente por la cantidad de seguidores que tienen y todo eso.
0: ¿Sabes lo que me hace acordar el Gran Hermano a mí? ¿Ustedes conocen el zarzo? ¿Saben lo que es un zarzo? ¿Han sentido alguna vez la palabra zarzo? En un arroyo, en una cañada.
2: Sí, he sentido la palabra.
0: Es un alambre que va, que cruza por en el arroyo, que es cuando crece, pasa la corriente y deja todo la mugre y todo lo peor. Es más o menos lo mismo, Gran Hermano.
1: Para mí va a ganar
2: el programa común y corriente.
1: Gran Hermano lo va a ganar el exnovio de Zoe.
2: Tiene toda la pinta.
0: No sé ni quién es. Néstor Presa, mucho gusto.
2: Un muchacho.
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0: 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Justo cuando usted estaba hablando, por eso fue que me distraje, pues me llegó una. Después le digo la noticia fuerte. 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
1: ¿Hay?
0: Los amigos de la Acción, sí.
1: ¿Una noticia fuerte?
0: No, pero fue fuera de aire. 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
2: ¿Cómo será?
0: Me autocensuro. 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Mira, hoy cuando vine a las 4:30 vine ya de Che Combustible. Es imponente la atención que tienen los amigos de la Acción. Estaban atentos al tiro. Mira, me vieron venir.
2: Me vieron venir,
0: era como lo de la Ferrari. Estaban con el pico vertedor esperándome.
2: Que se vaya rápido.
0: Ya para echar. 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
1: Que vas leyendo una tras el otro y me hizo acordar la frase: no dejás pasar un chivo.
0: Ah, y lo estoy diciendo yo. Parece. Automecánica Lorenzo.
2: Déjalo,
0: no, pero las dejo ya. 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Está recontra chequeada, pero esta es interna. 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
2: Me estás matando.
0: Esa es la idea.
2: Soy una porquería.
0: Santiago del Moro.
2: Me mata. El Santiago del Moro que nos llevó. Padrón.
0: Santiago del Moro no se iba, no lo echaron en vivo. Que vuelve no. Real, dice.
1: No,
2: bueno.
0: ¿No lo vieron ustedes eso? Que Gran Hermano lo echó a...
2: No lo echó y no hay posibilidad de que lo saquen.
0: ¿Pero no lo vieron eso?
2: No, Pepe.
0: ¿Anoche, hablando fuera joda? ¿Pero lo vieron o
2: no? No difunda fake news. Bueno, que hemos estado peleando hace bastantes días contra
0: la
2: fake news.
0: ¿Pero es una fake news, dice usted?
2: Fake news tuya.
0: No, bueno, lo voy a buscar, espere un poquito. Bueno, adelante.
2: 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Hoy viene el ministro de Trabajo. Nada, les aviso.
0: Mirá, mirá. Voy a, paren un poquito. Se los voy a poner para que ustedes sepan. Mirá.
2: ¿Y lo chequeaste?
3: Que ya hace años está y tenía
4: control. ¿Cuánta nara?
3: Continuó. No, cerca, le pegaste en
0: Varela,
3: el
0: palo. Lo dijo esta.
3: ¿Quién se va de Telefe? Es Santiago del Moro.
0: Intrusos.
3: Deja el canal Santiago del Moro, noticia de último momento.
2: ¿Viste el programa de Chimento, este hombre?
3: Santiago todavía no ha contestado.
0: Vio, vio para que vea que no.
2: Pero no ha contestado el hombre todavía. Le escribió, pero no ha contestado.
1: Para mí nada que ver eso.
0: Bueno, mire que cuando lo dice Paulita Varela, y bueno, le digo la otra parte, mirá, mirá, mirá, escuchen.
2: Eso es montaje.
0: No, no, es cierto.
2: A Pepe
0: lo echaron a Santiago, mirá.
5: Ya no te necesito más. ¿Viste? Al frente del programa.
0: Lo borraron, por suerte echaron a Santiago del Muerto.
5: En tu lugar,
2: no.
0: Mirá.
5: Como siempre debía haber sido,
0: mirá.
2: Como siempre debía haber sido.
5: Nuevamente, Jorge Rial.
0: ¿Vio? ¡Aguante Jorge! Vuelve Jorge Rial.
2: Era muy picante, Real, era muy picante, sí, sí. Igual te digo, yo qué sé, no sé, en este gran hermano no sé qué.
0: ¿Qué puede pasar?
2: Se volvería a pelear con el que se peleó. Hay uno que estaba en una edición.
1: Lideró el rating ayer de vuelta.
2: No, hermano. Y sí, bueno, está.
0: Hay mucha gente al pedo.
2: Pero es que no quita una cuestión, no quita la otra, ¿no?
1: 6.6 millones de seguidores tiene Santiago del Moro.
2: Tiene seguidores.
1: Qué loco.
2: Un montón. Le mandamos un saludo.
0: ¿Usted se acuerda
2: en
0: cómo...?
2: En este momento está en la radio, él creo, pero igual nos escucha a veces.
0: Estamos en competencia.
2: Le competimos.
0: ¿Sabés qué? ¿Cómo fue?
1: Shakira,
0: ¿cómo?
1: Casi 100 millones de seguidores.
2: ¿Quién? ¿100
1: millones? 95.5
2: millones.
0: ¿Quién?
1: Shakira.
0: Sí, bueno, pero están hablando...
1: ¿Quién es el que tiene más? ¿Messi?
2: No sé.
0: O Cristiano Ronaldo. No, le decía... ¿Ustedes saben cómo empecé Santiago del Moro? ¿Se acuerdan ustedes?
2: Era... Estoy pensando... Era algo tipo... No, era
1: una comedia fue.
2: No.
0: Santiago del Moro empezaba antes. A las 3 de la mañana.
2: Sí, era tipo...
0: En los programas de cable dice que 26, ¿cuánto tiene?
1: 507 millones.
2: ¿Quién?
1: Messi.
2: Va.
1: Viajame Cristiano Ronaldo.
0: Hacía los juegos, eso.
2: Eso estaba pensando, era un programa de juegos.
0: Van 100 pesitos y aceptás la palabra, decía el Moro.
2: 3 millones. 3 de la mañana.
0: Con una... De eso que le ponen un... Estaba como en una nave espacial también.
2: De eso que llamabas.
0: Sí. Ahí arrancó Santiago del Moro.
2: Está bien, o sea...
0: Buen comienzo.
2: Y carrerón ha hecho. Te puede gustar o no te puede gustar, pero el tipo ha hecho una tremenda carrera.
0: Habla igual, ¿sabe a quién?
2: Y está igual de cuando empezó. Eso es lo que me llama la atención.
0: ¿Sabés a quién habla igual? Tiene razón lo que me dicen acá ahora. ¿Sabés quién habla, Carmina? Germán García habla igual que Santiago del Moro. ¿Lo ha escuchado usted?
2: Lo he escuchado, pero no me ha
0: dado cuenta. Hablan igual de la misma manera. Bueno. Mirá lo que dice acá.
1: Sí. La persona con más seguidores en el mundo es Cristiano Ronaldo.
2: ¿Cuánto
0: tiene?
1: 666 millones.
2: ¡Ah, cantidad! ¿Le gana a Messi?
0: Le gana a Messi. Mirá qué bueno.
2: Sí, como para no trabajar con las redes de esta gente, ¿no?
1: 670 millones de seguidores en su cuenta.
0: Mirá lo que me dice acá Horacio. Dejate de gran hermano, buen día. Hablar del empujón que le pegaron a Lodeiro y los compañeros no hicieron nada, era para armar flor de lío y terminar el partido ahí por disturbio. Disturbios que dábamos mejor parados. Sí, tremendo baile nos comimos. Un saludo.
2: Por algo está hablando de hermano, chiquilines.
0: Seguro. Un saludo para Iván que dice: ¿qué gancho tiraste? Y se, lo dije ahí.
2: Me dejaste, me mataste. A mí me mataste. Pensando. Me mataste realmente. Sí.
0: Le voy a.
2: Debe ser grave o debe ser flor de chusmerío.
0: No, no es un chusmerío, es algo interno.
2: ¿Y grave?
0: No grave, pero sí fue, pudo haberle sido grave.
2: ¿Interno de nosotros?
0: De todos. 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Si quiere ir ahora a esto, vamos al tema y les digo fuera de ahí.
2: Sí. Por favor.
0: ¿Les parece?
2: Sí, sí. No me hagas esto.
0: A solo 5 minutos, como le dice el... Vamos a la pausa y después de la pausa vemos quién se va de la casa.
2: Vamos
0: de
2: la a ir a la canción.
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0: Tremendo.
1: Bravo.
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0: 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La señora Karen Corvo va a presentar el tema de la mañana. Con una noche, casi que estamos de noche.
1: Te digo, el tema es bien para esto, así que sí, para apretar.
0: Ah, pensé que iba a decir bien, todo dile a
1: No, para este clima, sí, y sí, te quedaste y ya está. De nada, esto es un servicio de brújula departamental. Porque se dio, es un servicio de este programa.
0: Le pasás la patita por arriba a la vieja.
1: Y sí. Y sí, la canción original del cover que vamos a escuchar a continuación se estrenó en 1983 y fue compuesta e interpretada por Gianni Togni. Mientras que el cover fue lanzado en 1988 e incluido en el segundo disco de estudio de este cantante nacido en Argentina, pero que también tiene nacionalidad venezolana, colombiana y dominicana. Antes de continuar con las noticias en Brújula Departamental y escuchar el chusmerío, escuchamos Tan Enamorados de Ricardo Montaner.

0: temazo.
1: Sí, tremendo tema como para amasar, apretar y darle de punta toda la mañana.
0: No me diga que no.
1: ¿A la cama?
2: Adiós. Al pasto se fue.
1: ¿A la cama? ¿A dormir?
0: Cada vez me cuesta más este programa.
1: No,
0: ¿sí?
1: ¿A la cama?
2: Durísimo. Yo puse 20 minutos de tarde y...
1: ¿Qué te pasó?
2: Nada, no. Estaban con los lubricantes... A full.
0: Ah, porque era miércoles.
2: Sí, sí,
1: no. No, pero no estaba Patricia.
2: No, no.
0: Y no,
2: y
0: no,
2: igual era ellos solos.
1: Con Renzo era.
0: Ah, oh, está.
1: Sí, pero ¿cómo se prendió la gente?
0: Mirá, yo cada vez que vienen Renzo y Andrés, cada vez que me los cruzo así.
1: Estaba Renzo solo. A la gente le encanta el. Se divierte con el puterío. Sí, con lo, en el sentido, en el buen sentido de la palabra.
0: Eso es diversión.
1: Es diversión, nos divertimos mucho. En los dos extremos, en diversión y cuando hay cuando se pelean ediles y se pelean cosas, eso también le gusta mucho a la gente.
0: ¿Te parece que la gente le gusta cuando se pelean políticos?
1: Sí, la gente le encanta cuando se pelean.
0: Yo ahí discrepo, Pepe.
1: Bueno, sí, les encanta. Y uno de los programas que más era cuando se peleaban Adriana y Mario, era cuando la gente quería saber más y hablaban. O cuando se peleaba Mauro con que ahora está tranquilo. Está manso, Mauro. ¿Se cambió el peinado, Mauro, ahora?
0: ¿Se cambió el peinado?
1: Sí, antes usaba el pelito medio paradito, medio para arriba, medio... Pero ahora sí, ahora raya acostado y pelo machado. 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Cuando se cambia de peinado, cuando se...
2: Ah, yo me paso cambiando peinado. Y...
1: Bueno, pero lo tuyo no es de los pelos como para la guerra. El cuando se ponen los pelitos parados, como para la guerra, porque toman actitud de pelear, de peleador. Ahora no. 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
0: La calidad del pelotazo de esta mañana ha sido
1: fúnebre es por
2: el agua. No cambias nunca el peinado.
1: Por el agua. No, me voy a poner una peluca como Aldo Martínez. Porque ese pelo no es de él. Ese pelo no es de cultivado.
2: ¿Aldo?
1: Sí.
2: No es implante tampoco. Es
1: sí,
2: de,
1: es un
2: de
1: pegamento.
2: Se pegan.
1: Un coso pegado. Es como el golero de Juventud de la Piedra. Se pega el medio quincho ese que tiene arriba, está patético, pero igual. 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Hay que ir pelado con dignidad.
0: Lee Grupo Caso, Pepe.
1: Si sos pelado, dignifica a los pelados. Aguante los pelados.
0: Lo que quiera, no molesta a nadie.
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1: Sí, adelante.
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0: Ninguno
2: Cabana.
0: Me estaba escuchando.
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1: Un mensaje.
3: Perfecto. Aldo no tiene un gato, tiene un puma en la cabeza.
1: No lo había escuchado yo.
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1: 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Que te quiero, Pepe, me pone alguien acá. Yo también lo quiero a ustedes mucho, a la audiencia. Muchísimo los quiero. 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
0: plata.
1: Se ve que está sobrando plata en el gobierno y la quieren gastar en... ¿Quieren sacar un carril, no es, de la calle también? No, estamos todos locos.
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0: Ah, qué bien.
1: Me dice Gilbertero Luján, quietito con la estufita, está para quedarse. Abrazo y saludo para los tres.
0: Qué envidia.
1: Gracias, bueno, señor. 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
1: Viste que yo lo tomé como frase de cabecera, lo vio en el termo, ¿no?
0: Tres empanadas para dos. Del Beto Brandoni. Ahí está,
1: lo había comprado antes en el. ¿Sabes dónde lo había comprado eso?

0: empanada es más rica.
1: Masa.
0: Masa o hojaldrada.
2: Masa.
0: Hechas fritas. Frita. ¿O al horno?
2: Estas eran fritas.
1: Fritas.
2: A mí me gustan más al horno. A pero mí, estaban buenísimas.
0: La empanada para que te pegue como una patada en el pecho, en el estómago, frita. Es la frita.
2: Sí.
0: Que vos la agarrés y escurra el aceite.
1: Bueno, ya. No sé si ya.
0: Que vos ya sabés que va a ser un combo, una bomba molotov en la panza.
2: Estaban buenísimas.
1: Dice,
2: pero
1: Paulina que le emboqué. $100, vale.
0: Le embocaste. Paulina, está, le mandamos un saludo grande.
2: Muy atenta.
0: Paulina. ¿Cuándo viene a cantar Paulina? En la tarde. En la tarde. En la mañana, ¿no? Porque
1: cuando la inviten.
0: No, vamos a ver. Yo ya la he invitado. 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
0: Vos sabés que acá me mandan algo, me dice Horacio, y si habrá gente al dope. Minas, esto fue, lo sacó Minas Portal. Me pone, en 3 días y gastando $500, así fue como el primer uruguayo completó el álbum del Mundial.
2: ¿Con $500?
0: ¡Qué papa! Sí, 2026. Fabri Lemus documentó todo el proceso en Instagram y TikTok y YouTube, donde da sus contenidos de cómo llenó el álbum.
2: A ver, es un montón de plata, obviamente, pero más allá de eso, lo bajó a la mitad más o menos la cifra que se manejaba.
0: ¡Qué suerte! Ni una repetida, nada.
2: Bajó a la mitad más o menos la cifra que se manejaba, porque se manejaba como arriba de 50 mil pesos.
0: Ahora, yo me parece un disparate 50 mil pesos para llenar un álbum, ¿no? Me parece muchísimo, para romperle la ilusión a los niños de

0: No poder llenar, porque muy ¿cuántas familias pueden tener 50? No. Va, coherente o incoherentemente gastar 50 palos en un álbum no tiene mucho sentido, pero me parece a mí que es un disparate de... Te digo más, si ve que así ni las compran las figuritas. Los amigos de Autoservice Super Oferta, no me va a escuchar Panini tampoco porque no tiene ni idea, para el señor Juan Panini. ¿Italiano Panini?
1: No sé.
0: La fábrica, ¿dónde es la fábrica? La otra vez vi cómo hacían las figuritas.
1: Bien.
0: Es un dato interesante. Gracias. 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
1: 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Enseguida hablemos con Mavi, con las noticias y con Brújula Departamental.
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0: Letras lindas tenían los parchís. Esos eran letras lindas.
1: Esto es ya se enamoró de tribalistas.
2: Los parchís.
0: ¿Se acuerdan de los parchís?
1: No, ¿alguna? Obvio que no. No era ni nacida.
0: Pajaritos a bailar cuando acaban de nacer. Su colita sí. Remover. Pi, pi, pi. Esos eran letras. Los menudos. Súbete a mi moto. Eso eran letras.
3: Sí, habían letras antes igual. Si sí. Te agarro con otro, te mato.
0: Sí, no, eso es horrible.
1: O sea, siempre ha existido letras y letras, ¿no? Letras con más contenido, letras sin contenido, letras sí. Con contenido de dudosa precedencia. Y sí. Y sí, y va a seguir existiendo. Porque, bueno, es así. Oferta y demanda, chicos, en cuanto a
0: eso la sí, música. Los gustos van cambiando. Un día te gusta el pistacho, al otro día te gusta el helado de chocolate.
1: El pistacho está muy de moda. Todos con pistacho.
0: Sí, el pistacho.
1: ¿Por qué todos con pistacho? No lo sé.
0: ¿De qué se hace el pistacho?
1: Me estaban bromando. El pistacho es un fruto seco.
2: ¿De pistacho?
1: Sí.
0: Y está el otro seco. Que es violeta.
2: ¿Es pistacho o pistacho?
0: Que se usa mucho en Brasil. ¿Cómo que se llama? Azaí. Están todos en el azaí.
1: Que también se hace del azaí.
0: Es violeta.
1: Sí.
3: Que tiene un montón de propiedades el azaí.
1: Sí.
3: Y que para mí es un asco. Pero
0: me dijeron que tiene una inmobiliaria.
3: Sí, claro. Un montón de propiedades tiene.
1: Sí, sí.
4: Con
0: changa. Muy bien. Pues ya que tenía un mensaje acá y se me fue. No sé qué fue lo que me pasó, pero bueno, está. No sé qué quieren hacer.
1: Ir a Mavi. Y ya la tenemos acá, sí.
4: Buen día.
1: Nuestra Barbie Durán.
4: Aparte arrancamos hablando de la música. La gente no sabe que esta charla claro. Se dio en el corte. Sí, o sea, sí. Estuvimos hablando de varias cosas. Por suerte no nos ponemos de acuerdo nunca y eso es un don que
0: bueno
4: está bueno.
1: Y sí, sería aburrido si fuera.
4: Y sí. Así
1: pasa
4: que bueno.
1: Mucho seguido que no nos ponemos de acuerdo, eso también.
4: Bueno, pero muy por suerte, seguido. Por suerte.
0: Sería espantoso estar en todo de acuerdo.
4: Por eso, por suerte. Bueno, chicos, con este día de lluvia feo, tengo tremendo tip para darte porque a veces parece obvio, pero hasta que alguien no te lo dice... No te das cuenta, ¿va? ¿Cómo secamos la ropa estos días de lluvia adentro de casa?
0: Con un secarropa.
4: Sí, bueno, sí. Pero yo no tengo secarropa.
1: ¿Con la estufa?
0: Te cobro una no. Módica suma.
3: ¿Vos tenés secarropa?
0: Sí.
3: Se sí. Puedo traer cosas.
4: La estufa te va a dejar olor.
1: Y bueno, estaba a poner el perfume arriba.
4: Pero no, sí. Yo te voy a decir cómo. A algo que. Pero cómo no me di cuenta antes.
0: A ver, sí.
1: Abanicándolo.
0: Esto lo quiero escuchar.
1: ¿Incluye bicarbonato?
4: Sí.
0: Es también. No, me está
4: sí,
0: jodiendo.
4: Chicos. ¿Y para qué vengo si no voy a hablar del bicarbonato? Sí.
0: ¿Por qué no te pone una fábrica?
1: Auspicia no, el bicarbonato.
4: No, porque yo voy ahí a Prolimpio y sí. Compro mi bicarbonato. Pero además, si tenés que secar la ropa dentro de casa, que. A ver. Es complicado porque sí. A veces no tenés espacio, entras y parece, Marito, esto parece una villa, porque entras y tenés sí. Todo, y bueno, gente que vaya a ir a mi casa hoy, por ejemplo, está el tender en la cocina.
1: Y sí.
4: Ah, bienvenidos a mi casa. Pero ¿qué pasa? Tenemos que combinar ventilación, separación y rapidez. Esto es como una fórmula, ¿viste? Bien. Cuando vos hacías las cosas en matemática, tenías tu formulita. Bueno, esta fórmula es ventilación, separación y rapidez. Pero acá yo te voy a dejar unos trucos para que funcione rápido y no te quede la ropa húmeda. Otra cosa es, en esta época no sabemos si está fría o está húmeda, la tocas y decís, ¿está fría o está húmeda? Bueno,
0: sí, tenés razón.
4: Son cosas diferentes, pero que nos pasan a todos.
1: Ah, sí.
4: Hay que abrir, aunque sea un poquito, yo sé que es complicado con estos fríos, pero el aire tiene que circular, si no...
1: Y aparte hay que ventilar.
4: Rápido, sí.
1: Sí.
4: Más allá de las humedades que hay que ventilar, pero hoy
1: las
4: un día de lluvia,
1: al orden del
4: lo
1: día.
4: Que haces es no abrir. Bueno, un poquito, una ventana que... el techo te cubra, tenés que abrir un poquito. Si podés, mirá lo que te voy a tirar. En mi casa todavía no lo guardé, pero tiene que haber un ventilador. ¿Viste? Acá está la clave para que la ropa te quede seca y no te quede con olor cuando prendes la estufa. Bueno, un ventilador que esté apuntando solamente el tender.
1: Sí.
4: ¿Ah? No montones la ropa, porque viste que el tender tiene un montón sí. De filas y vos cubrís todas
1: Dale
4: las
1: espacio.
4: Filas. Bueno, no cubras todas las filas. Hacelo en dos o tres veces,
1: sí.
4: Pero igual lo vas a hacer más rápido. Vos decís, bueno, voy a demorar más. No vas a demorar más. Lo que vas a hacer es dejar que el aire entre. Entonces, al no amontonar, vas a poder secar más rápido. Las prendas gruesas, por ejemplo, no sé, jeans, toallas, tenés que darlas vuelta. ¿Ah? ¿Por qué? Porque vas a ir rotando, porque son más difíciles de secar.
1: Sí.
4: Y sobre todo lo que hacemos es ponerlas en, ¿cómo te decía? En los bordes. Y eso está bien, porque es lo que vas a tener que secar más rápido. Evita ponerlo, yo qué sé, en lugares, por ejemplo, el baño, que siempre está húmedo. Pero a veces para que no se vea...
1: Una piscina era el
4: claro,
1: baño de
4: cuando
1: casa.
4: Vos decís,

0: Ah, pero entras a mi casa y se ve. Lo voy a poner
1: igual.
0: En el baño. Bueno, pero no se te va a secar nunca.
1: Están todas las cosas iguales.
0: El bicarbonato ayuda y ayuda mucho porque podés agregar una cucharada en el lavado para neutralizar olores. Entonces ahí ya sabés que esa ropa te va a quedar sin olor. Y más
1: qué
0: si
1: bueno.
0: Lo usás con ventilador. Ahora, si ya le pones estufa, ahí el bicarbonato.
1: No, más que no hace.
0: No es un superhéroe. ¿Tá? Es súper. Pero no te va
1: casi,
0: a sudar tanto.
1: Es casi un superhéroe, sí.
0: Y el chorrito de vinagre blanco que no puede faltar.
1: Sí.
0: En el enjuague, porque también va a ayudar a eliminar olores. Y quédate tranquilo que no te va a quedar la ropa con olor.
1: A humedad.
0: No. Y a vinagre tampoco.
1: No, el vinagre se va a poner blanco. Rápido.
0: Así que bueno, va a ser un lavado rápido. Si tenés la posibilidad de centrifugar dos veces, hacelo, porque vas a estar colaborando en que la ropa salga un poco más seca. Así que bueno, esto es un tip bien de invierno uruguayo, ¿viste?
2: Tremendo.
0: Porque
2: sí.
0: Vos decís, bueno, capaz que ya guardaste el ventilador, sácalo porque lo vas a estar apuntando solamente al tender, y acordate que tenés que dejar espacios, no llenes todas las filas del tender, que en serio, vas a ahorrar tiempo. Quizá te parezca una bobada, pero si vos las llenas todas para que sea más rápido, al contrario, estás complicando el secado porque le va a costar más al ventilador y además no dejás que circule el aire. Así que chicos, si van a mi casa hoy, el tender está en la cocina. Sí, y dejé el ventilador prendido, de verdad.
2: Un día como hoy que está horrible.
0: Yo
2: porque
0: no tengo seca ropa. Y además el costo de la luz también, porque te puede sacar de un apuro,
1: sí.
0: Pero ahora si vos te acostumbras a que seca
2: no
0: ropa.
2: No podés hacer eso.
1: A ver, es para un día como hoy.
2: Vos lo tenés para días especiales.
0: Claro.
1: Y cuando tenés acumulado.
2: Seguro, ahora, no tampoco.
0: Los inviernos típicos de nosotros que están una semana lloviendo.
2: Y tampoco vas a poner cantidad de ropa, vos ponés la ropa que más o menos vas a necesitar y listo.
0: Pero en esas casas que son muchos y que hay muchos chicos y que por lo general los chicos ensucian ropa imponente, ¿viste?
1: Es
0: así,
1: es difícil.
0: Ahí, sí. Entonces haceme caso, tu tender y un ventilador.
2: Buen tip, tremendo tip. La verdad que estás tremenda.
0: Sí, estoy
2: despegada. Estás en un momento de tu vida.
0: Si no fuera por esta gripe hermosa, estaría rezando.
2: La gripe a veces sirve también para sacar todos los demonios del cuerpo.
0: Ah, mira.
2: Uno
0: bueno,
2: cuando
0: hablemos sin saber.
2: Saca todos los demonios.
1: Hoy ha sido todo así, hablemos sin saber.
2: Saca todos los demonios del cuerpo. Hoy es un día que hay que tratar de entretener a la gente, porque la gente es un día bajón hoy.
1: Hemos hablado pavadas. Lo más serio que hablamos fue esto, el tip tuyo.
0: Bueno, está bien. Está bien.
2: Es un día bajón hoy.
0: Yo te digo una cosa, no me había dado cuenta de que podía haber hecho esto hace años con el ventilador.
1: Es bueno, la verdad que es muy buen tip.
2: ¿Vos sabés que los alfajores de la Sierra Mina antiguamente se secaban con ventilador?
1: Ah, mira.
2: Con unos ventiladores que eran como la mesa.
0: Claro, ganaron, industriales.
1: Sí, sí. Y vuelvo a recordar que me bebé dos cajas.
2: Quedaban sequitos. Ya prescribió.
1: No prescribió nada.
0: Mientras la memoria esté.
1: No prescribió nada porque yo me acuerdo, la tengo de testigo a mami.
2: Pero vos te auto desganaste.
1: No, yo no me desgano nada. Yo quiero esas dos cajas. Primero porque te remé una hora y media fácil de programa.
0: Mirá, fácil,
1: con contenido. Punto uno. Y punto dos, vos al día siguiente, el lunes siguiente, el martes fue esto.
0: Sí.
1: Volviste.
2: Yo no me acuerdo.
1: Sí,
2: todo
1: yo me acuerdo. Yo sí está me acuerdo. Todo al aire grabado, así que la gente está toda de testigo. Vos dijiste, te mataste preguntando, primero le tiraste datos falsos a la gente, la red, pistaste para quedarte vos con los alfajores. Pero no contaste con mi astucia, Pepe Presa. Así me debes dos cajas de alfajores. Y te lo voy a recordar hasta el último día de mi vida. Así.
0: Yo que vos, Pepe, te voy a tirar un Mavitip. Para no pagar dos cajas así de una, anda entregándole de un alfajor. Entonces vas como remando esta deuda, ¿no te parece? Él está en otra,
1: sí, obvio, cuando le conviene.
0: Está en Narnia, pero bueno.
1: Cuando le conviene.
0: Podría
1: pero
0: ir achicando la deuda, ¿no?
1: Hoy es jueves, hoy.
2: Joda.
1: Lo que tiene que pasar es que en ese sorteo salga dos veces Karen.
2: Estaba hablando con Karen de la estación
1: y Berenice de la estación.
2: Estaba hablando con Franco acá, sí. Que me estaba mandando mensajes.
1: Le mandamos un abrazo grande.
2: Sí, mira. Suéltame.
0: Estábamos hablando con Franco.
2: Este minuto que está conversando. ¿Qué quieren hacer?
1: Vamos a las noticias.
2: ¿Tenés algún tema en especial, Mavi, que quieras hablar? ¿Querés hablar de algo que te interese?
0: Le voy a mandar un beso enorme a mi amiga Fío, que nos está escuchando, que es tremenda amiga. Eso le quería decir. No, le mando un beso.
2: ¿La Carminas?
0: Sí.
1: Un beso.
2: Le mandamos un beso. Fío. ¿Fiorella se llama?
0: Sí, Fío.
2: Mandamos un saludo. ¿Cuándo es el sorteo de
0: mañana? ¡Ay, chicos! Tengo números de rifa para venderles a ustedes.
2: Compré,
0: ah, bueno.
2: Compré una libreta.
3: Ah, yo también tengo números de rifa
0: para vender. Chicos, yo tengo de la escuela que sorteamos el primer premio.
2: Sí.
0: Es un microondas de B+ Home.
1: ¡Wow, qué bueno!
0: Sí, nos donó B+ Home.
1: ¿Qué capo B+ Home?
0: Sí, un microondas. 20 pesos salen, chicos.
1: Pero qué bien.
0: Si alguien quiere, me escribe, ¿está?
3: Está, las mías son de River. Sale un poco más.
0: Bueno, pero viste, las mías salen.
1: ¿Y qué sortean ustedes? ¿Para qué?
2: No tiene idea.
3: No, sé que $1,000 es el primer premio.
0: Opa.
2: Tengo en casa, o sea que tengo un lugar solamente exclusivo para el número de rifa, en serio.
3: Porque primer premio, $1,000 en efectivo. Segundo premio, monopatín eléctrico. Tercer premio, una TV LED 65 pulgadas. Oh. Cuarto premio, un teléfono celular. Dale. 300 pay.
0: Dale,
2: 300 che. Pesos nada más.
3: Sí.
2: Qué re barato.
3: Me compran.
2: Hoy no, porque no he cobrado. Pero
0: ¿hasta cuándo hay tiempo?
3: No, no, tengo tiempo. Todo.
2: ¿Hasta cuándo se rifa esto? Ahora me decían diciembre
1: quiero
2: del 28.
1: La tele. Te compro, pero quiero
3: el
1: la tele.
3: El sorteo es el 15 de septiembre.
0: ¡Ah! Esto de la escuela, cómprenme a mí primero. Que sale 20 pesos y se rifa mañana. Hay postres, hay ropa, hay de todo un poco.
2: 20 pesos, palmí. Fue corriendo cuando le dieron la libreta, Julieta.
0: Gracias a Sandy acá, que estuvo comprando en tapa, tapita, tapón.
2: Mirá, 20 pesitos.
0: Mirá, chicos, acá tengo.
2: Che, opa. Fue Julieta.
0: Denise, poné acá tu nombre.
2: Fue Julieta, me dice, abuelo, tengo este número de rifa para vender. Y,
0: no lo cambio, Sandy.
2: Y dice,
1: ¿dónde pongo el nombre? Ah, acá, está, es muy chiquito, lo pongo atrás.
0: Sí, todo atrás.
2: Le digo, dame toda la libreta, te la compro toda la libreta. No, no, toda la libreta, no, pues tengo que venderle a otro. No, pero pedí otra libreta.
0: Yo
2: después
0: me autocompré.
2: Yo compré
0: como 200 números.
2: Le compré una libreta. Así que es muy probable que ganes.
0: Y tengo, mira, te digo una cosa. Tengo el microondas de mi casa, está roto.
2: Es tremendo el microondas, el regalo de
0: Le dije a la directora, León, conseguimos un microondas donado para poder regalar. Y mi microondas está roto, así que
1: pero
0: compré.
1: Hay un montón de premios.
0: Sí,
1: porque
0: vamos
1: para tener el microondas Daewoo digital de B+ Home, que sí, le mandamos un beso a los amigos de B+ Home. Un rico postre.
0: Sí.
1: Uñas y pies de Depibela. Sí. Un kit de chocolates y una pashmina. Está de más. Sí,
2: chicos, yo necesito ganar el de las uñas.
0: Bueno,
1: yo quiero todos.
2: Si vos llegás a sacar el de las uñas y yo saco el del microondas,
0: ¿nos cambiamos?
2: Trocamos.
0: Ah, bueno,
1: yo te lo cambio también. Yo te lo cambio también porque sí. Sí.
0: ¿Tienen moneda ahí? Bueno, yo te lo pongo, después me da.
3: No, te lo agrego ahí a lo
0: no
3: que
0: si
3: compré.
0: Me vas a agregar,
3: muchachos.
0: Me vas a
2: 20 pesos.
0: A depositar 20 pesos.
3: Pero lo agrego al otro.
0: No, no, yo tengo acá. Tomá, ponele a Sandy ahí que complete su...
2: Vale 20 pesos, comprá los 5 números y ya tiraron ya macheta.
1: Yo no me sé tu celular.
0: Claro.
2: Aguante la escuela 11, loco.
0: Claro,
2: tiponá,
0: vamos a la escuela
2: 11,
0: chicos.
2: Mañana es el sorteo, entonces.
0: Mañana es el sorteo.
2: ¿A qué hora es el sorteo?
0: Y capaz que en la hora del recreo alguien va a meter la manita,
2: meter
0: ahí,
2: la
0: chiri,
2: mano,
0: chiri.
1: Y va a sacar el mío.
0: Sí,
2: que no sea el frío, que no saquen el...
0: ¿Qué es el frío?
2: Un bolazo. Hay que aprender a... No, los chistes no se pueden...
0: Pero la cara es mía, Karen. Tampoco entendió.
2: Viste que siempre, joven, que sacan la bolilla fría en el mundial.
0: Ah, no sabía.
1: Sí.
2: Loco, lo que pasa es que los chistes así no se puede.
0: Y chicos, yo no sé de esto. Vengo a hacer negocios. No saben la cervera hermosa que me compró Sandy. Sí.
1: Che, ¿cómo va el emprendimiento?
0: Divino. Mañana van a estar llegando un montón de cosas que ya estaban pedidas.
3: Yo tengo una tapa encargada.
1: Está en camino.
0: Lo suyo está en camino.
3: Gracias. Yo tengo una tapa encargada.
1: Yo pedí los señaladores de vasos, porque después es un relajo cada vez que viene
0: alguien. Está llegando.
1: Sí.
0: Así que bueno.
1: Están de más, aparte son divertidos.
0: Re.
1: Son tema de conversación también, te olvidaste, te quedaste sin tema de conversación. Momento incómodo. ¡Ay, qué lindo! ¿Qué es eso?
0: ¿Qué
1: es un señalador
0: eso?
1: De mazo, lo vende Jerry Babi.
0: Pero ¿cómo no vas a tener? Aparte, si venís de parte de Karen Berenice, tenés descuento. Por supuesto.
1: Obvio.
0: Ay, chicos, tengo una llamada muy importante.
1: Bueno,
0: los dejo.
1: Vaya,
2: bueno,
1: vaya.
2: Muy bien.
1: Gracias, Mavi.
2: Ese el chiste es viejo.
0: No, pero mire.
1: Es verdad.
2: No, el viejo es decirle, llamame a tal hora que me quiero ir.
1: Nosotros vamos a ir a las noticias.
2: Vamos a las noticias.
1: Mira. Sin decirles una cuestión más. Aparte, después de que hable el ministro de Trabajo, Juan Castillo, avisarles que el intendente Daniel Ximénez también va a brindar una ronda de prensa. Va a hablar sobre el tema situación de calle y el apoyo al Mides que está realizando la intendencia y que comenzó por adelantado anoche el refugio, así que iba a pesar Mides tiene refugio propio este año, les digo. Sí, en la Valleja de Ituzaingó va a estar localizado. Así que, bueno, un poco sobre esa situación va a estar hablando después el intendente, que por supuesto que se trabaja en conjunto, en coordinación. Ya saben que para estas horas está coordinada la evacuación de emergencia para las personas en situación de calle, porque se anuncian, además de toda esta del diluvio que estamos en este momento, también se anuncia una baja de temperatura muy drástica. Entonces, se dispuso a nivel nacional esta emergencia, ¿no? Esta alerta rojo en este sentido. Así que, bueno, seguramente mañana vamos a tener alguna actualización sobre este tema.
2: Sí. Esto se hizo siempre, ¿no? ¿O no? Consulto. Lo de en el invierno tener, no, nunca hubo lugar para la gente
1: el
2: en situación de calle.
1: El refugio anterior era en el grupo de artillería. Sí,
2: es. Pero en el lo grupo que te quiero decir que hubo siempre.
1: Sí, sí, sí, sí, pero te digo, en el grupo de artillería, de hecho...
3: No había uno propio.
1: No, estuve conversando antes de ayer con Ana Laura Soiza, la directora de la oficina territorial del Mides, y mencionaba que además de que se intenta que no sea solamente un lugar de pernocte, ¿no? De las personas, sino que también se va a trabajar se trabaja con varias instituciones a nivel, ni que hablar que con la intendencia, que es un socio fundamental, ¿no? La alimentación la brinda INDA, lo que es el almuerzo y cena es entre la intendencia e INDA y el Mides, y también merienda y desayuno viene de parte de INDA. Además, los comedores, ¿se acuerdan que pasaron a formar parte de INDA? Están en esa órbita. Uh-huh. Además se va a trabajar con la Junta Departamental de Drogas, el dispositivo Ciudadela, el centro diurno, pensando también en la parte ambulatoria. Tres veces a la semana va a haber médico, que eso es una coordinación de ACE Salud Pública, va a haber médico. Se acuerdan que ya desde el año pasado se comenzó a implementar que el médico fuera al refugio. Anteriormente se tenían que trasladar las personas para su ingreso hacia el hospital Alfredo Díaz y Fuentes, y luego al refugio.
2: Para poner un poquito de contexto y para que la gente... Sí. A ver, ¿dónde va a ser?
1: En la Valleja de Ituzaingó.
2: La Valleja de Ituzaingó. ¿Quién dirige esto?
1: Es un refugio del Mides.
2: Del Mides. Sí. Tendremos que traerla entonces para hablar...
1: A la Laura. Sí, seguro que sí. Para la semana que viene.
2: Para hablar de ese tema ahora que se va a implementar todo esto. Así que van a haber muchas cosas en el refugio. Sí, va a estar bastante potente.
1: Sí, actividades culturales y también de INEFOP. Pensando en eso, en que la persona pueda desarrollar un proyecto de vida y en el posible egreso de la persona. Así que sí, va a ser como un abordaje integral.
2: Pero ya tienen... vos no tenés por qué saber. Digo, le vamos a preguntar a ella, pero la idea era... ¿Ya tienen ideas, tendrían idea de cuánta gente podría ir al refugio o cuánta gente hay en la calle?
1: Sí. Se hace un relevamiento anterior. Hoy te respondo todas las preguntas, Pepe. Se hace un relevamiento, se ha hecho ya.
2: Y yo te pregunto.
1: Alrededor de 11 personas, más o menos, es el promedio. Eso varía porque también hay que recordar que el departamento tiene muchas ciudades o muchas localidades en el eje de la Ruta 8, que es una zona de mucho tránsito. Y ya ha pasado que en otros años...
2: ¿Caminantes?
1: Sí, o gente que llega por trabajo y demás, y que a veces quedan en situación de calle. Ya ha pasado en otras oportunidades que, ¿te acordás? En el norte del departamento haya quedado alguna persona. Se ha trabajado también de forma regional. El refugio va a tener un cupo de 25 personas, pero en el caso de que exceda, se trabaja en forma regional, o sea, con otros refugios de otros departamentos, y también se viene trabajando de esa forma. Así que bueno.
2: Vos sabés que el otro día les cuento, antes de la noticia, vos que decís, hablando de Mides y todo eso. En la ruta 8, entre la Coronilla y el Salus,
1: sí.
2: O en la madrugada o en la tercera noche, anda una mujer caminando, siempre. Por el costado de la ruta o a veces en la ruta. El otro día la encontré como a las 4 de la mañana, desnuda, venía caminando por la calle. Se ve que no está bien. Es muy probable que no esté bien. Pero la encontrás muy seguido caminando por el costado de la ruta o por el pasto. El otro día venía, yo te digo, desnuda a las 4 y pico de la mañana, 5 menos cuarto, venía caminando. No sé qué pasa, yo no sé si nunca lo han denunciado, nunca lo vieron, o qué, pero es una mujer que debe hacer 2 o 3 años que anda siempre entre en el entorno a las 9 de la noche, es que yo la he visto, y después de madrugada a veces está sentada en los guarrays de hormigón. No sé, alguien tendría que ver ir ahí en un momento a arrimarse a ver qué es lo que está pasando. ¿Vamos a la noticia, le parece?
1: Vamos a las noticias.
2: Bueno, sí. Brigada Departamental Antidrogas de La Valleja desarticula varios puntos de venta de sustancias de estupefacientes ilícitas. Durante la jornada del pasado lunes, dos hombres y una mujer mayores de edad fueron conducidos ante la Fiscalía de Primer Turno y el Juzgado Letrado de Cuarto Turno, donde culminada la audiencia, los hombres fueron formalizados como presuntos autores penalmente responsables de la comisión de un delito previsto en el artículo 31 del decreto de ley número 14.294. En la modalidad de negociación de sustancias y estupefacientes prohibida, agravada por utilizar un hogar como lugar de venta y además por un delito de receptación en régimen de reiteración real. Disponiéndose para ambos la medida cautelar de prisión preventiva, un total de 180 días. Por otra parte, para la mujer de 24 años se dispuso medidas limitativas por el término de 90 días con prohibición de salir del país y debe fijar como domicilio... Debe fijar domicilio sin modificarlo. Al respecto, tras trabajos de inteligencia elaborados por efectivos de la Brigada Departamental Antidrogas de La Valleja, se logró establecer que en diferentes viviendas ubicadas en la ciudad de Minas estaría comercializándose sustancias estupefacientes prohibidos, contando con el apoyo de la Jefatura de Policía de La Valleja. De 33 y de Maldonado se realizaron allanamientos, obteniéndose la detención de las personas condenadas e incautación de 1,471 gramos de marihuana, un envoltorio conteniendo sustancia blanca, 9 celulares, dinero en efectivo y 15 cartuchos de calibre 22.
3: Se incautan 37 aves autóctonas a dos sobres de Montevideo. El procedimiento estuvo a cargo de efectivos de la seccional segunda, quienes fueron alertados sobre la existencia de un vehículo que se encontraba en actitud sospechosa sobre un camino vecinal. Al identificar a los ocupantes, dos hombres de 46 y 54 años respectivamente, se hallaron en el interior del vehículo la cantidad de 37 aves autóctonas de diferentes especies y 21 jaulas. Los elementos que utilizaban para la caza fueron un parlante y pega-pega. Este proceso fue, no sé lo que es pega-pega.
2: El pegamento le ponían en los alambrados, así antiguamente, un despelote, era porque se despedazaban los animalitos.
3: Este proceso fue documentado por funcionarios de la Oficina Departamental de Policía Científica de La Valleja. La intervención contó con el asesoramiento de la veterinaria Valeria Uriarte, quien en representación de la Dirección Nacional de Biodiversidad y Servicios Ecosistemáticos del Ministerio de Ambiente, dispuso la incautación de las jaulas, el vehículo y las aves.
1: Investigan el hurto de una moto en Minas. Efectivos de la unidad investigativa de seccional primera trabajan sobre la denuncia del hurto de una moto marca Jumbo City, registrada registrada entre la noche del pasado viernes y la mañana de este martes. El vehículo se encontraba estacionado dentro de un lugar techado por calle Esther Moré, entre Sarandí y Florencio Sánchez, y su valor fue estimado por la damnificada en 30.000 pesos uruguayos.
2: Inestabilidad climática y coordinación por personas en situación de calle. De acuerdo a información de Inumed, hasta el viernes 8 se prevén tormentas fuertes, lluvias abundantes y rachas de vientos intensas. Hacia el fin de semana, además, se espera un marcado descenso de temperatura y aumento del viento importante. Se ha dispuesto alerta roja para personas en situación de calle, que era un poco lo que explicaba Karen ahora. Sí. Esto no corresponde a una alerta meteorológica, sino a un operativo especial de atención y resguardo para personas en situación de calle. En este marco, la Intendencia de La Valleja trabaja en coordinación con el Ministerio de Desarrollo Social y otros organismos, disponiendo el Estadio Juan Antonio de La Valleja como centro de evacuación parcial desde la noche de hoy, es decir, desde esta noche.
1: Sí, igual se adelantó, Sí, decirles en este marco de alerta meteorológica que sí, que en este momento rige una alerta meteorológica. En el caso del departamento de La Valleja, una alerta de Inumed, ¿no? En alerta naranja por tormentas fuertes y puntualmente fuertes. Que el fenómeno establece frente frío, afecta al país generando lluvias y tormentas, algunas puntualmente fuertes y o severas. Cabe destacar que en zonas de tormentas podrán registrarse rachas de viento muy fuertes, precipitaciones copiosas, caída de granizo e intensa actividad eléctrica. En el caso de La Valleja, la alerta naranja es para Aramendía, Illesca, José Valle y Ordóñez, José Pedro Varela, Pirarajá, Polanco Norte, Polanco Sur y Zapicán. Y en cuanto a la alerta amarilla, por el mismo fenómeno, cabe destacar que es para, en el departamento, 19 de junio, Blanes, Vial y Colón, Gaetán, Mariscala, Minas, Villa Serrana y Villa del Rosario. O sea, estarían quedando afuera Aguas Blancas y Solís, básicamente. de las alertas en este momento. Se va a actualizar la información ahora en un ratito, 11:45 horas. Esto para estar atentos, ¿no?, de lo que ha sido esta jornada desde la noche de ayer, muy marcadas por las tormentas.
2: Está complicado.
1: Era agregarle esa información.
2: Está complicado
3: el tema. El municipio de Solís de Mataojo informó a través de sus redes sociales que la ciudad contará con un punto de carga rápida para vehículos eléctricos con dos cargadores que permitirán la carga simultánea de vehículos. Van a ser ubicados en la zona de la Plaza Lázaro Cabrera.
2: Mirá qué bien.
1: Sí.
2: Perfecto.
1: La verdad que sí. Ayer estaba leyendo la publicación que había hecho tanto en Instagram como en Facebook y mencionaban también que, bueno, que es una oportunidad en el sentido de que Solís está en un punto estratégico a 80 kilómetros de Montevideo, 40 de Minas, 38 en realidad de Minas, y bueno, que es un buen lugar para tener un cargador, y que también se esperaba que eso mismo genere algún tipo de movimiento también que contribuya, porque mientras la gente deja cargando su vehículo, seguro va hasta la panadería, sí, o recorre un poco la ciudad, entonces también se esperaba que contribuya en ese aspecto.
2: Te das cuenta de algo, ¿no? Cómo todo se vuelve a hacer, los círculos vuelven, por algo un círculo, ¿no? Siempre lo mismo. ¿Por qué se hizo Solís, supuestamente?
1: Solís era...
2: Porque paraban las carretas, le quedaba un intermedio para llegar a Minas. Hasta los ómnibus,
1: sí,
2: y todo
1: varias
2: eso.
1: Cuestiones.
2: Era una parada.
1: Solís era una parada de posta de diligencias en ese momento. Iba a ser fundada un poquito antes, pero se dio la Revolución de las Lanzas. Y bueno, fue fundada en el 1874. Y también, bueno, Lázaro Cabrera, el fundador de Solís, cuyo nombre lleva la plaza principal también. Era una persona de un vecino de Pando que tenía grandes extensiones de tierra.
2: Un terrateniente.
1: En ese momento, sí. Y bueno, la familia de su esposa, de Catalina Mozo, era de la zona, más cercana a Minas. Y bueno, lo que se necesitaba también era que la gente se pudiera asentar para poder trabajar esas tierras.
2: Y bueno, a lo que voy es que como...
1: Él dona igual, ¿no?
2: Como antiguamente se usaba para eso, sí, para la diligencia, para los autos eléctricos. Como el círculo termina siendo el mismo, casi.
1: A mí me parece que es una buena noticia y, bueno, destacaba también la publicación, la coordinación que se dio a través del presidente de la Junta, Mauro Álvarez, y con el vicepresidente de UTE, Bentancor, para llegar a este cargador. La verdad que me parece re buena noticia. Me parece útil, teniendo en cuenta lo que ha aumentado el parque automotor de eléctricos, y que es necesario. Sí, y sí. Si me dice encima, genera el movimiento, que puedan trabajar más los comercios de la zona, mejor todavía.
2: Y quizás es muy probable que no solo uno, cualquier momento van a tener que poner más de uno.
1: Seguramente, la verdad que se ha incrementado mucho el parque automotor eléctrico, así que sí. Ojalá que sí, que tengan que poner, que pongan más sobre el eje.
2: Ponele, a mí me vendría bien porque yo... Compro un eléctrico para ir a Solís y voy y lo dejo cargando toda la noche y me voy para la panadería y voy, lo voy a buscar después.
1: Toda la noche no, déjalo un rato.
2: No, toda que cargue toda la noche.
1: Sí, bueno, pero le ocupás el lugar a otra persona que lo necesita.
2: Y bueno, lo lamento.
1: ¿Qué contra que estás?
2: Me gusta la cara. Yo quisiera la gente que viera la cara de Karen.
1: Y sí.
2: Lo que es un poema.
1: Una máquina de tirar maldades.
2: Me encanta verle la cara cuando está de esa manera, así como diciendo...
1: Yo ya te dije, la cana que me encontré lleva tu nombre. Yo la bauticé Pepe Presa.
2: En serio, me gusta.
1: Le voy a poner una plaquita que diga Néstor Pepe Presa a mi.
2: ¿Vos cuando pones la placa? Mirá que se arma de pelote.
1: Bueno, a mi cana, que es por acá adelante, cerca del cerquillo, me van a ver con una chapita ahí, va a ser decir Néstor Pepe Presa, en honor a él, que por culpa de él tengo una cana.
2: Bueno, 10 de la mañana, 41 minutos, faltan 4 minutitos para las 10:45 de la mañana. Sigue lloviendo en la ciudad de Minas.
1: Sí, se ha suspendido todo por la lluvia.
2: Venís escuchando en la ruta, venís de Maldonado, venís de Pando, venís del norte, venís del este, venís del sur.
1: Tráeme un paraguas porque no tengo.
2: ¿No trajiste?
1: No, se me quedó.
2: Está...
1: Se me quedó el paraguas.
2: Lloviendo.
1: Y lo preciso.
2: Yo lo tengo en el auto, si querés te presto uno.
1: Voy a ir a comprarme un polo.
2: Ah, bueno, pues tengo estoy enfrente de la confitería, llevo la camioneta.
1: Voy a ir a comprarme un polo, voy a precisar porque tengo que ir a cubrir en la tarde.
2: Yo les dije que encontré un paraguas, ¿no? Es el que tengo. No tenía paraguas yo.
3: Yo no tengo tampoco.
2: Un día estaba lloviendo. No tengo paraguas. Voy cruzando la plaza, no había nadie en la plaza.
3: No tengo paraguas, no tengo bota de lluvia, no tengo campera de lluvia.
1: Bueno,
3: no tengo nada.
1: A mí me pasó que el pilot que ya tiene.
2: ¿Pilot?
1: Tengo un pilot.
2: ¿Pilot?
1: Sí. Piloto. Hermoso. Era hermoso, me duró dos periodos electorales bajo agua.
2: Nunca tuve un piloto.
1: Periodo electoral lo cubrís bajo agua. Vos sabés
3: que ahora ya no es tan común, no se venden tanto.
2: No, no.
1: Sí, se venden.
3: ¿Piloto? ¿Dónde?
1: Sí, por todo.
2: Yo tenía una capita de agua. Y por pilotos
1: lindos. El tema es que está... He visto que ha aumentado mucho el precio. Y se me ha desintegrado. Se me ha desintegrado.
2: ¿Cuánto está un piloto?
1: Y depende, o sea, yo quiero un piloto para trabajar y
2: sí, sí, pero uno fuerte, uno que sea potente.
1: Sí. Bueno, yo vi
2: Feliz Karen. Cumpleaños a Karina Núñez hablando
1: ay,
2: de piloto.
1: Ay, sí, un
2: feliz
1: beso cumpleaños. A Cari y a mi compañera, un beso enorme.
2: 68.
1: No.
2: Debe estar para jubilarse.
1: 68 ya. No tiene.
2: Pero se conserva bien. Es espectacular.

0: Hermosa, un besote
1: enorme. Es una hermosa mujer.
0: Que pase precioso, que le tocó un día para dormir, para descansar.
1: Sí, descansar. ¿Cómo es que la niña?
0: Josefina.
1: José Catalini, iba a decir yo, pero sabía que Nina terminaba. Le mando un saludo a Mauricio Pimienta, que nos está escuchando. Un saludo a Pedrito. Buen día, gente. Acá también llueve, dice, en USA. Está ahí lloviendo. Un saludo a Pedrito, que me mandó algo de secador de ropa portable liviano. Mire, se lo mostré a Yandir.
2: Como una carpita.
1: Sí, pero no sé, algo tiene que calienta ahí.
2: Sí, claro.
1: Mire, mire, para ustedes que usan poco, capaz que mire, seca ropa.
0: Además.
1: Me acaba. ¿Vio que no es caro? Lo que pasa.
0: No.
1: No sé después lo que gasta, ¿no? Que es lo que complica al gasto. Bueno, si nos venís escuchando, ya le digo, la ciudad de Minas, venís para Minas, cuídate, ponete una buena campera porque está lloviendo hace horas. Abrigate porque también está, me imagino que está frío. Así que no anda nadie. No, pues yo tengo una campera allí.
0: No, estás despechugado.
1: Lo voy a decir hoy. Sangre.
0: Mañana viene helado. Cubito de hielo.
1: No, no, vos sabés que tengo, no sé, el día que caiga no me voy a alentar más, pero soy resistente.
0: Al frío,
1: Al frío. A mí me encanta el frío, me fascina el frío, yo soy Mister Hielo, el señor Hielo. No anda nadie en la calle, y en la ciudad.
0: No, ¿qué va a andar si con el día así?
1: Pobre los comerciantes, le voy a decir, la verdad, hoy es un día...
0: La verdad que sí, un día bravo.
1: Alguna vez un comerciante dijo, vereda mojada, caja vacía.
0: Sí.
1: Porque no anda nadie en la calle, pobre Burice. Hoy le preguntaba a Karen, no se lo dije al aire, se lo dije fuera, creo que a Yandira también, cómo la actividad política en la ciudad de Minas está como tranquila, está quieta.
0: Y yo te dije por suerte.
1: Sí, por suerte. Bueno, está, pero no tenemos de qué hablar en la radio.
0: No, tenemos de qué
1: pero
0: hablar.
1: Pero a mí me gusta la parte política, cuando se arma despelote criticar y todo eso, me encanta.
0: A mí me parece que no suena en absoluto.
1: A mí me encanta. Me encanta.
0: Te podrá divertir, pero no suma en absoluto para la gente. O sea, no cuando arrancan esos líos.
1: Pero
0: de
1: que a la gente le gusta.
0: Pero no suma nada, porque es justamente donde se empiezan a arrancar las cuestiones, Pepe.
1: Tanta cosa que no suma, igual se hace.
0: Bueno, pero cuando empiezan a. Cuando gente que tiene el poder de tomar decisiones o de incidir en la vida de la gente y se dedica más a pelear, ahí es cuando se trancan un montón de cuestiones. Yo prefiero que trabajen.
1: No, ni que también, pero...
0: Toda la vida.
1: Pero si no, pues nos dan para poder hablar nosotros.
0: Y nosotros tenemos otros temas de que podemos hablar.
1: No, ya sé, pero igual.
0: Y a veces, la verdad, por salud mental es cansador también hablar de eso siempre.
1: Bueno,
0: yo por lo menos me canso.
1: No, hablar todos los días no, pero hablar cada tanto ahí, palito tiene su lugar.
0: No. Nos vamos.
1: ¿De qué va a decir Yandira?
2: Nada.
1: ¿Nos vamos?
2: No, que no hablamos nunca del fallo de Telma Fardín con Juan D'Artés.
0: Es verdad.
2: Pero lo hablamos mañana.
1: No sé qué pasó.
0: Y que la justicia brasileña ratificó... por tercera vez la prisión para Juan D'Artés.
1: Pero no va nunca preso.
2: Y ahora sí.
0: Y ahora sí.
2: Ya está, es lo máximo que podía... O sea, es como...
1: Y ahora sí irá de Brasil.
2: No, preso en Brasil.
0: Preso en Brasil, sí.
2: Lo único que puede salir... durante el día puede salir 6 horas a trabajar y vuelve a la cárcel. O sea, pero tiene que volver a la cárcel.
1: Mirá vos. ¡Poh! Fuerte.
2: Batacazo.
1: Fuerte.
2: 8 años. 8 años demoró el juicio. O sea, 8 años de juicio para 6 años de prisión.
0: Sí, apelaciones tras apelaciones.
1: Siempre demoran esos juicios, ¿no?
2: No, y aparte apeló 800. Primero se fue del país.
0: Sí.
2: O sea, tuvo que hacerse juicio en otro país.
0: Porque es brasileño él. Por eso. Tenía esa posibilidad
2: Y Brasil no tiene la extradición.
0: No.
1: ¿Y esta mujer hizo el juicio en Brasil también?
2: Se fue a Brasil, claro. Inició el juicio en Brasil.
0: Inició en Argentina y obvio, cuando él
2: en
0: se
2: Nicaragua
0: va...
2: En
0: Nicaragua, es verdad, porque el delito fue en Nicaragua.
2: Ah, no.
0: En una gira de Patito Feo. Era la novela en la que estaban.
1: ¿Y qué edad tenía ella? Era menor, ¿no?
0: 13 años,
2: 16.
0: ¿No? 16 tenía, 16.
2: 16.
1: El mirá cómo me pones, era,
2: sí.
1: ¿No?
2: Sí.
0: Y terminó con la prisión de él.
1: Me parece perfecto.
2: Lo más jodido que miraba son los comentarios. O sea, la gente sigue defendiendo más allá de la justicia. Porque acá ya hay un fallo judicial. Sí. O sea, no importa qué te parece a vos.
0: Comprobado, obvio.
1: Sí, no, la gente, a ver, siempre va a comentar cosas de todo tipo. Así que por eso no puedo bien. Nos vamos.
2: Chau.
1: Chau. Nos vemos mañana. Chau.
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Hola. Muy, pero muy buenas mañanas para todos y para todas. Feliz jueves. Hermoso día. Jueves 7 de mayo, 7 minutos pasan de las 11 de la mañana. Y no importa cuándo escuches esto, llueve en la ciudad de Minas. No paró nunca, ¿no? Arrancó en la madrugada y se instaló. Miras de parar tampoco tiene. La verdad que es una linda mañana para escuchar radio, me parece. Tomar, aprontar un matecito, hacer unas tostadas. Eliana, son las 11 de la mañana. La gente ya se está preparando para hacer de comer. O ya está haciendo de comer. Bueno, pero si tenés la suerte de haberte levantado recién o hace un ratito, debés estar con el mate en este momento, tranqui, capaz terminando de desayunar. Y si estás laburando, probablemente todavía estés tomando algún matungo. A no ser que entres a las 6 de la mañana, ya no debe quedar mate. Aunque hay personas que toman 4 o 5 horas el mismo termo, que yo no lo entiendo.

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día, isleños, dice el vetino que está del otro lado. Buen día, dice Franco. El viento de anoche estuvo muy malo. Y lo sé porque el motor de mi aire acondicionado está en el mismo lugar hace 4 años, arriba del techo, sin moverse. Y anoche el viento lo acostó por completo. Anda. Ay, yo no me di cuenta que había tanto viento. Lluvia. Sí, pero viento no se escuchó tanto. Al menos en casa no me di cuenta. Permiso. Al mal tiempo, buena música, dice el Picapalo.

Hola, hola, buen día, isleño. Soy desde casita. Sí, besitos para todos, dice Moni. Buen día, Elita, ya casi estás. Y me manda unas flores que me las dedica porque son de su jardín y como ha llovido, me dice Fanny. Hola, Fanny. Me voy a fijar, he visto alguna noticia por ahí que complicado, hubo voladuras de techos, ainda más. A ver, lo último que vi antes de salir de casa fue, ¿dónde lo vi? En Instagram creo que fue, porque yo sigo a mis amigos de Montevideo Portal y me parece que fue ahí sí que vi que estamos en alerta naranja. Sí, acá, a ver.

Bueno, nosotros estamos bajo alerta amarela. La noticia dice, pilot paraguas y gabardina, agarrate mamelga y curva. Aumenta el alcance de las alertas por tormenta, fuertes o severas. Encima van a aumento, o sea, en vez de... Va al revés, señora. Inumet advierte que un frente frío afecta al país generando lluvias y tormentas, algunas de ellas puntualmente fuertes o severas. Por esa razón, el organismo emitió dos alertas. Una de ellas es de nivel naranja y afectaba temprano en la mañana a 11 departamentos, pero posteriormente se extendió a 13. La segunda es amarela y mostró un crecimiento mayor de 3 a 10 departamentos. En zonas de tormenta se podrán registrar lluvias intensas en cortos periodos, ocasional caída de granizo, intensa actividad eléctrica y rachas de viento fuertes. El fenómeno se produce en el marco de un aviso especial emitido días atrás por Inumet, que incluye el eventual arribo de un ciclón extratropical que aparentemente como que habría pegado un volantazo. Se ve que fue en sí mismo que pegó el volantazo. El área y las localidades afectadas pueden apreciarse en el siguiente mapa, que ustedes no lo están viendo, pero lo estoy viendo yo. La alerta amarilla, Artigas, Cerro Largo, Colonia, Florida, La Valleja. 19 de junio, Blanes Viales, Colón, Gaitán, Maricala, Minas, Villa Serrana y Villa del Rosario. Rivera, Rocha, Soriano y 33 también están bajo alerta amarilla. Y bajo alerta naranja... Está también La Valleja, pero no entra Minas. Aramendía, Illesca, José Valle de Ordóñez, José Pedro Varela, Pirarajá, Polanco Norte, Polanco Sur y Zapicán. Y después todo el resto. Artigas, Cerro Largo, Durazno, Flores, Florida, Paysandú, Río Negro, Rivera, Salto, Tacuarembó, Soriano y 33. ¡Dios!

El señor Fito Páez. Ahora estaba escuchando esta canción y dice: el tiempo, Fabi. Vi una nota, en realidad vi un recorte de una nota que le hicieron. Andaba de gira por los medios Fabita Cantilo. Y creo que dijo como que estaba peleada ahora con Fito. ¿Qué le pasa? Más loca que nunca, Fabiana Cantilo. Loquísima no, lo que sigue.

0: No te escucho. Hoy por suerte ni salgo de casa. Ay, qué lindo. No quiero hablar de fútbol. Desastre. Desastre no. Paupérrimo.
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0: Hoy juega Peñarol a las 7 de la tarde, a las 19 horas.

0: Hoy sí hablemos de fútbol, dice Picapalo. Mañana no. Mira, anda a saber. Anda a saber. Nacional se fue goleado. Deportes Tolima en Colombia nos vacunó, nos encajó 3 goles. No supimos qué hacer con la pelota. Desastre. Desastre. Ataja un penal Mejía y Cuates hace otro penal. Es joda. Ahí cambié. Dije, voy a ver otro poquito después. Después no, no miré más. No, ¿para qué miro? ¿Para qué miro? Hoy juega Peñarol con Platense. En las Argentinas, ¿no? Pero en las Argentinas no está como nosotros de agua.
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0: Bueno, escuchame una cosa que te voy a decir. Hoy tengo... hoy tengo el regalo de Vidrimás. Tengo para regalarles el mate y el termo de Lustov, ¿no? No, ¿cómo era la marca? ¿Estoy diciendo bien? Para que me mandó Nacho ayer. Me va a dejar el mate y el termo acá y después les tengo que avisar a los ganadores que vengan. Así les saco una linda foto.

Es correcto. Hoy te regalamos otro mate y otro termo de la gente de Vidri Más. 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Ahora que me voy a ir acordando de cosas para el Día de la Madre que me han pasado.

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Besos para Mauri, que nos está escuchando también en los Estados Unidos de Norteamérica. ¿Cómo está el clima en los Estados Unidos? Que ya están recibiendo prácticamente el verano. La envidia que me da.

0: Buen día, pesadilla, me dice Gaby. Un atrevido.
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0: Ah, no, este es Waldemar, nada que ver. Gaby, perdón. ¿Cómo amaneciste hoy? ¿Estás mejor? ¿Tomaste algo que te hizo bien, que se te escucha mejor? Tomé de todo. Pero nada, esto viste que ya entendí que se va cuando se va.
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0: Anoche me dolía un poco la garganta y dije, nah, me está jodiendo. Pero creo que es de toser. A ver, ¿qué tiene Mauri por allá? 19 grados en este momento. Igual no te envidiamos nada, Mauri, porque nosotros tenemos 18. Una humedad, hermano. Y para la semana dieron lluvia, lluvia, lluvia, lluvia. Ah.

Me dice Horacio, me manda una foto de la lluvia. Hola Eli, buen día. ¿Va a parar en algún momento? Buena pregunta. Aparentemente no.

Yo creí que no ibas hoy, Eli, pero me alegro que estés mejor. Pero, Moni, vine el lunes. Me voy a acostar. Ay, se volvió a acostar, Mónica Mariela. Yo no puedo creer. Quiero participar, ¿puedo? Me dice Fanny, por supuesto. Hola, Eli, buen día. Quiero participar, me viene espectacular, pero para autorregalarme. No soy la luz en el balcón. Un mate y un termo te estamos regalando. Espectacular, que lo voy a subir a redes nuevas.

Ahí lo subí a la historia de Instagram. Eli Trías, ahí lo pueden ver. El mate y el termo que te estamos regalando hoy para tu mamá. Ponele. Nunca más. 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

Cami, acá escuchándote como siempre, dice Cami. Tengo la radio al mango y mi casa es como la tuya, no me deja escuchar la lluvia. Oh, qué hartante.

0: Bueno, me voy a ir a la pausa. 092-929452. 092-929452. Se va otro de los regalos para mamá. 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Pausa, ya venimos.
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Ciro y los persas. Ahí está, mírenla. 50 son los minutos que pasan de las 11. Decir que sigue lloviendo es como... como que al dope, ¿no? Y llueve haciendo globito, que dice... me acuerdo que mi abuela decía que si hacía globito cuando llovía iba a llover todito el día. ¡Qué precioso!

0: Hola Eli, soy Ale y Joa. Entonces somos escuchándote, un saludo. Lloviendo con ganas, dice por acá. Ale, hola Ale. Hola Eli, buen día, me dice Nati. Hola, buen día Eli, ¿cómo llueve? Buena jornada para todos, abrazo, dice el Pela. Hola Elita, buen día, aquí estoy cocinando polenta con tuco pipí.
1: Podemos ir. La reina.

Los que suben una foto con granizo en la mano cuando cae y la suben, como si fueran iluminados y caen en sus casas nomás. No entendí, Franco. ¿Qué? Quedó abierto eso que dijiste. ¿Qué? Los que suben una foto con el granizo en su casa, ¿qué? Un saludo. ¿Cómo termina? No lo entendí. Igual a veces no te entiendo tus mensajes.

Me haces acordar a mi amiga Analía que ella te está hablando. Dice, estamos conversando, ponele. Entonces se da la charla y estamos diciendo, che, qué bárbara la lluvia. Vos, la verdad que estaba brava la sequía, pero la verdad, ya estaría. Muchísimas gracias, señora lluvia. Y ella contesta, sí, sí, totalmente. La verdad que es cansador. Punto. Se termina la conversación. Y de repente dice, y le... Y todos la miramos, como diciendo, sí. No, y es eso. Y le...

0: Hola Eli, hola Eli, por acá Susana. Bueno, Artiguita no tuvo más remedio que salir, se han mandado, pero recién salió. No hay manera de que pare el agua. Qué horrible, no hemos entrado en invierno. Qué horrible, por Dios, ha llovido, viento, tormenta.
1: Esa es la Salchi.
0: La verdad que está horrible. Bueno, buen día para todos.
1: Beso para Susanita que nos está escuchando por ahí junto a... ¿Cómo la llamaba la perra? Dulce. ¿Dulce era? No, Dulce era otra que también salchicha. ¡Buenas! De agua ya está, dice Karina Olga. Ay, no me acuerdo el nombre. Acá me mandó, a ver.
0: Rocío.
1: Rocío, nada que ver.

0: ¡Qué lindo tema! Dice Moni. Wendy, no sé qué tiene de bueno. De fútbol hoy no se habla. Dos coches en la frente. Un abrazo desde Ikigai, me dice Marlene. Hola, Marlene. No, la verdad, somos un desastre. Besos para toda la banda de Ikigai. También para Instituto Marlow Minas. El otro día pasé por el instituto, estaba lleno de criaturas. Y pegué la vuelta y pasé por Ikigai también. Y podría decir estaba lleno de criaturas de nuevo. Pero me parece que los gurises que están en la papelería ahí frente al liceo son de cuarto, quinto y sexto, ¿no? Porque Fabini cuarto, quinto y sexto. Va todo el mundo a Ikigai, pero digo, en los horarios del liceo son gurises un poco más grandes. Mira, la Cosi no debe estar escuchando porque me manda un mensaje y dice, ¿quién jugó al fútbol? Anoche tarde mi vecina abajo descompensada los gritos, pero tarde. Como 0:30 me dice. Sí. Puteando, puteando. Ahora le contesto porque no debe estar escuchando. ¡Ah, te estoy escuchando! Sí, me dice. Nacional, mi amor. Nacional jugó a las 11 de la noche y nos pegaron un baile. Que no te imaginas lo que fue. Hola, Elita, me dice.
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0: La Cosi que tiene todo armado en Espacio Calma allá en Montevideo para hacer los mejores masajes del mundo, al igual que vos comprando en Betpoint podés participar de un masaje de Espacio Calma, tendría que tener la radio mientras hace masaje. ¿Te imaginas? La gente ahí relajada y yo gritándole de fondo.
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0: Yo queriendo dormir con la loca esta gritando. Sí, porque jugamos re tarde. Yo, de hecho, me contuve bastante. Primero por mi garganta y después porque era bastante tarde. Pero la verdad que ganas de putearme sobraban.

0: Hola, ¿qué tal? Buen día. Escuchando desde casa con la amiga Cosi, entonces es que nos vamos a la bailanta de estación.
1: ¿Cómo?
2: Este es el juego que
0: sí. Yo sí, no sé vos.
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0: Karen Denise le dice a todo el mundo. El otro día me escribe Pía y me dice el masaje con Karen Denise, no sé qué. Ya quedó impuesto el Karen Denise. ¡Oli! ¿Cómo vas? Está divino para una siesta. Y no hablamos mejor de Nacional, un desastre. Buena jornada, besos, me dice Rosalía. Hola, Ro.

Esa es mi playlist para que la gente descanse. Claro, música para dormir profundamente en menos de 5 minutos. Igual con un buen masaje, ni, la música

0: tabla de estación que pregunta por nuestras salidas nocturnas a tirar prohibidos. ¿Vos sabés que no sé? No dice quién es. Pero la gente sabe que nosotros vamos y tiramos los prohibidos, sobre todo yo con lo que bailo. Ya nos vieron tirando los prohibidos en el parque. Que lo que bailé, las dejé a la altura y un felpudo. A Karen Denise y a Luciana Jacqueline González Peralta. Mirá que bailo. No, no sé una idea de lo que bailo. Yo termino la isla y ya estoy pronta para la siesta, me dice Moni. Dale, Moni. Hola, Elita, buen día. ¿Espacio Calma está en Montevideo? Sí, está en Montevideo y está acá. O sea, acá viene, está armando agenda para venir acá, pero está en Montevideo, sí, por supuesto. No dejes. ¿Por qué? ¿Quiere ir, señora?
1: Bien, aprovechame. La noche comenzó tranquila, pero ya después no sé. Estábamos predestinados, baby, por lo que se ve.
0: Síganla en Instagram, espacio calma mbd. Así van armando agenda, ahí están los contactos y todo también. Hola Eli, al mal tiempo buena cara, no queda otra, dice Ginette. Hola Eli, ¿qué le han hecho a mi querido Nacional? Hace como 5 partidos que no lo veo, beso, dice Nico.

0: Pásame el número. Son tan mal enseñado.
1: Quédate. Es que me gusta cuando estamos juntos. Quédate.
0: ¿Eh, el tuyo?
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0: Te necesito preguntas al aire, Dios mío.
1: No quiero despedirme todavía, quédate.
0: 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No el de ella, porque yo los conozco a ustedes. Buitres.
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0: 092-929452. ¿Ya te dije el horóscopo? No, no lo dije. Ay, Dios.
1: Quédate.
0: A fin de mes vamos a meter sorteo para todos los isleños de un buen masaje en Espacio Calma. Así que yo que ustedes, me apuro.

Arrancamos con la gente de Aries. Dice... Ay, se me fue, pará. Acá. Siga priorizando las metas y objetivos que tenga respecto a su dinero y sus bienes, pero en otro orden es mejor no forzar acontecimientos y ser más paciente, Aries. Tauro, complicado en viajes y movilidad, mejor prevea imponderables posibles. Hoy está algo más firme y confiado en sus acciones y decisiones. Manténgase en positivo, Tauro. Géminis, es momento de mantener perfil algo bajo cuando interactúe con los demás. Positivo para terminar relaciones sociales tóxicas, pero hágalo con mucha calma. Cáncer, mejor hoy manejar cualquier situación con la pareja, socios, compañeros, colaboradores, haciendo su mejor esfuerzo para que todo fluya sin ser beligerante. Leo, aunque seguramente hoy se sienta algo más animado y con otra energía, igual por ahora intente no sobrepasar sus límites y minimizar esfuerzos en medida que sea posible. Ok. Virgo, sigue siendo bastante inestable en lo afectivo. Es mejor hoy no radicalizarse, no tomar decisiones muy definitivas, que luego puede lamentar. Solo sea paciente, Virgo. Libra, diversificar sus intereses y atender otros ámbitos, y no solo el hogar y su entorno, lo ayudará a estar más tranquilo. Todo se irá solucionando, no se estrese. Escorpio, por hoy aún conviene no alterar mucho su rutina, no innovar, sino dejar transcurrir el día, manejar las cosas con ecuanimidad. Ponga iniciativas en stand-by, Escorpio. Sagitario, altibajos en las finanzas. Por un lado puede haber ingresos, ganancias, buenos negocios, pero por otro no conviene ser muy creativo ni con muchas iniciativas. Capricornio, aún persiste su reactividad y eso lo induce a ir al choque. Hay que resolver en calma las situaciones que enfrente. Respire hondo que ya mañana estará bien. Ya no te partí. Acuario, no es el mejor momento para la introspección. Solo logrará dar vueltas en círculos sin encontrar muchas soluciones. Muy buen día para el amor y el plano afectivo. Y por último, Piscis, no solo está bien aún a nivel social, sino que, salvo que evite situaciones de tensión con algo de diplomacia, terminará chocando y discutiendo. Mejor evítelo, Piscis. Miriam, Lilian, préstame atención que te voy a repetir, Aries, haceme el favor. Siga priorizando las metas y los objetivos que tenga respecto a su dinero y sus bienes, pero en otros órdenes, mejor no forzar los acontecimientos y ser más paciente.

0: Me voy a la pausa. Hola, Eli, buen día. No se habla. Hola, Eli, buen día. De fútbol no se habla, pero mañana escribo de nuevo y lloramos juntos. Besos, dice Pedro. No podemos ser tan desgraciaditos. Che, me voy a la pausa. 092-929-452. Andamos por ahí, te estamos regalando un espectacular termo y un mate buenísimo de la mano de Vidri Más. Si querés ver qué es el mate y el termo que te regalamos, en mi historia de Instagram, ahí en Eli Trías, ahí lo podés ver. Y podés participar al 092-929-452. Ya venimos.
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0: 34 minutos pasan de las 12 del mediodía y está cruzando el charco. Charco el que nos va a dejar esta agua, mija. Sigue lloviendo en la ciudad de Minas. 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
1: Volvimos.
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Ay, mamá, ¿qué fue eso? Dice el picapalo. Sí, hay una tormenta eléctrica bárbara. Hola, Eli, buenos y lluviosos días. Quisiera participar por el sorteo del termo y el mate. Sería un buen regalo para el Día de la Madre, me dice Emma. Hola, Emma.

0: Bueno, te quedan 5 minutos para participar de este termo y este mate espectacular que te regala la gente de Vidrimás al 092-929452. En 5 minutos te digo quién se lleva el regalo. Un regalazo para este Día de la Madre, la verdad, espectacular. 092-929452. Actualización del clima. ¿Te acordás que ayer una de las noticias que leímos fue que había pegado un volantazo, qué sé yo, el ciclón extratropical este? Bueno, Zafar, decían, se titula. Inumet actualiza la alerta por tormentas severas y ciclón extratropical. El organismo prevé que los vientos sean fuertes, sobre todo en rachas, y que llueva alrededor de 100 milímetros en 12 horas. Esto fue recién, a las 12:20.
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0: Inumet actualizó el aviso especial por el mal tiempo que rige para todo el país. Según el organismo, desde este jueves y hasta la madrugada del viernes se mantendrá la inestabilidad con tormentas fuertes, algunas puntualmente severas y lluvias copiosas, con especial énfasis en el centro, este y noreste del territorio. Gracias, che. Se prevén acumulados de lluvias significativos de entre 60 y 100 milímetros en apenas 12 horas. Durante este periodo, el reporte advierte sobre la posibilidad de intensa actividad eléctrica, rachas de vientos muy fuertes y ocasional caída de granizo. A partir del viernes y durante todo el fin de semana, el pasaje de un frente frío provocará el aumento de la intensidad del viento debido a la profundización de un ciclón extratropical sobre el Océano Atlántico. Este fenómeno afectará principalmente a la zona costera, donde se esperan vientos persistentes entre 40 y 60 kilómetros por hora, rachas de hasta 80. Y además se prevé un aumento significativo del oleaje y un marcado descenso de la temperatura, lo que generará bajas sensaciones térmicas en todo el territorio nacional hasta el domingo

Buen día, participamos por ese espectacular sorteo y una buena siesta. Muy bien. Eli, me gustaría ese kit de mate y termo para salir a matear un poco, dice Berito. Hola, Eli y compañeros. No, estoy más sola. Voy por el termo, soy Raquel, lo felicito. Hola, Raquel. Vení, Raquel, vení con los muchachos. Hola Elita, buen día. Qué bien me vendría ese termo. Esa que canta es la que canta... Sí, la de solo tus canciones. Aquí.

Bueno, Gabriela también está participando. Dice que le viene espectacular el termo. Qué buen regalo, ¿eh? Qué buen regalo. ¿Qué es de la vida de esta mujer? Hace años que no se ve, dice Nico. ¿De Daniel Herrero? No sé. Hola, Eli. ¿Sabés si ya se levantaron las restricciones de OCE? La represa está súper llena, pero no he visto comunicado. Y ya que estoy, participo por el termo. Me dice por aquí Pablo. Y yo creo que ya estaríamos. Hay que avisarle al cielo. ¿Aparte llueve? Como si, o sea, la lluvia cae y dice, no me voy, no me voy.

Hola, Elita, buen día. Nos vemos el sábado, abrigaditos, abrigaditos. Sí, ahora la cosa y me decía, de polera el sábado. Si es que baja bastante la temperatura, lo bueno es que adentro, o sea, en la nativista, en la fiesta de estación el sábado, va a estar espectacular, porque no va a hacer ni un poco de calor. Al revés, nos vamos a tener que abrazar y darnos calor humano.

Hola, ¿qué tal? Buen día. Quiero participar de la entrada. No, la regalé ayer a la entrada. No tengo más entradas para regalarles. Y si me la gano, te invito un fernet. Dale. Acá no quiera venir a comprarme. No tengo. De verdad, ya las regalé. Tenía dos entradas para regalarles y ya se las regalé, chiquis. Si consigo otra, mañana se las regalo. Hola, llueve. Llueve. Buen día. Se me inundó la cueva, así que preciso el termo y el mate para ir a tomar mate a la plaza, dice Batman. Hola, Batman.

El que me invitó un fernet tiene que pagar dos. Me dice por acá. Si te invitan a vos, yo quiero también. Hola Eli, quiero participar. Tiramos los prohibidos el sábado y a la miércoles el frío. Sí, totalmente, totalmente. El frío que no te detenga. Este fin de semana se viene la fiesta de estación 3.0. Con Denis Elías y con la penúltima a vivo en la Nativista. La verdad que si quedan entradas no te sabría decir. Para que me voy a fijar en el INTA. A ver si quedan, porque es con un límite. ¡Limit! Bueno, no hay ninguna historia todavía, así que... Mañana

0: quien se lleva este regalo espectacular de Vidri Más se llama... Viviana. Viviana 2517. Viviana 2517. Te ganaste este espectacular equipo de mate y termo de la gente de Vidri Más, de Luxoff. Tenés que venir por acá por la radio a levantarlo. Te voy a avisar cuándo. Probablemente hoy Nachito me deje los equipos por acá. ¿Todo dado? LJ, lo juimos. Que tengan una preciosa jornada de jueves, o al menos inténtelo, señora, señor. Si está en su casa, como Moni, por ejemplo, que hoy nos escucha desde la casa, hermoso día para quedarse encerradito, disfrútelo al máximo. Y prenda la radio, que nosotros vamos a estar por acá. En un ratito, junto a Fana de León, hacemos La Tarde Feroz. Por aquí nos encontramos mañana a las 11, como todos los días. Gracias por estar del otro lado. Hasta mañana. Chau, chau, adiós.
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1: Si nos vamos a 1981, indudablemente vamos a recordar dos canciones. Por un lado, Kim Carnes con Bette Davis Eyes, y por otro, esta canción de Sheena Easton, que fue un verdadero clásico en su momento. Sheena Easton, Morning Train 9 to 5, aquí en Federal.

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1: Tengo una buena canción para cantar, a ver.

Se despidieron en 1997 con un River absolutamente colmado. Septiembre de 1997. La famosa frase "gracias totales" surgió en el final de esta canción. Soda Stereo y una de sus mejores canciones, de música ligera, aquí en Federal.

Un dúo brasileño de mucho éxito a fines de los 90. Claudinho y Buscella, canciones como Conquista, Xereta, Quero Te Encontrar y este So Love sonaron mucho en las radios a fines de esa década. Claudinho y Buscella, So Love, con la base de un clásico del 82, Da Da Da, aquí en Federal.

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Luego de la separación de The Beatles, allá por 1969, los cuatro comenzaron carreras solistas. Ringo Starr fue el último que consiguió un número uno y fue en 1974. You're 16, You're Beautiful and You're Mine. Ringo Starr, clásico de los 70 en Federal.

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Clásico de 1994. Desde España, David Santiesteban, Echar a volar. Clásico de la época de la música latina. Aquí en Federal 99.1.

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2: Accediendo.
1: Conectado en vivo con la 99.1. A partir de este momento voy a recibir.

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1: ¿Cuál es el nombre de Robin, el amigo de Batman?
2: ¿Robin Hood? ¿Tenés un loco suelto?
1: ¡Luciana! ¡Peñarol!
3: Su atención, por favor.
1: ¡Hola! ¿Hola?
4: ¡Qué pesita!
1: Tarde feroz. Con contacto. ¿Qué tenemos para hoy?
5: ¿Qué tal? Te habla Pancho Ibáñez.
1: Hola, Pancho, ¿cómo te va?
2: ¿Robin Hood?
1: ¿Quién es Robin?
2: ¿Daniel?
1: Tarde feroz. La misma conexión. Tarde feroz. 45 pasan de las 14, seguimos con más música aquí en la tarde feroz. Cuidado, cuidado.
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1: ¿Qué pasa, che, que no?
2: Hola.
1: No sé lo que dice. No. Muy buenas tardes, audiencia, bienvenidos. Hola, ¿quién habla?
7: Hola, Andrea.
1: Alguien que sepa cómo se llama la novia de Tribilín, me manda un mensaje. Gracias. ¡Gimán! ¡Bienvenido!
6: Accediendo.

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